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Seguimos disfrutando. Nosotros queremos saludar y felicitar también a todos y cada uno de los cumpleañeros que en este día lunes 24 están cumpliendo un año más de vida al lado de su familia, al lado de sus seres queridos. Simplemente nosotros les decimos muchas felicidades y que cada minuto, cada segundo que va transcurriendo en la vida, siempre, ¿no? Siempre tiene que pasarlo como si fuese el último minuto de su vida. Felicidades, felicidades entonces a todos y cada uno de los cumpleañeros y cumpleañeras que en este día están cumpliendo un año más de vida en todo nuestro Valle Cruceño y los diferentes departamentos de Bolivia, como también a nivel internacional. Felicidades desde su programa Novedades de la Jornada. Vamos a escuchar temita música rápidamente y esto suena.

Continuamos en esta noche. Sí, en esta noche de hoy lunes 24. 24 de agosto. Se viene la caravana turística de ciclismo nocturno este viernes. Este viernes se viene, ¿no? Comarapa, Pulquín abajo. Este viernes 28 de agosto. Entonces, todo esto está todo listo para esta bonita ruta de caravana turístico de ciclismo. El día viernes de la noche, 7 de la noche, punto de concentración y partida, plaza principal, 11 de junio. Continuando con el recorrido, primer punto de hidratación y descanso, sector del cruce de Pulquín arriba. El segundo punto de hidratación y descanso, allá en la zona de Palizada, en la rotonda de Palizada, es el segundo punto de hidratación y descanso de esta caravana turística del ciclismo. Como también el tercer punto y finalización de la caravana del ciclismo en Pulquín abajo. ¿Dónde está la gente de Pulquín abajo? Pues no, ahí también todo está listo, sí, todo está listo. Allá en aquel lugarcito de Pulquín abajo, ¿no? Se viene la caravana del ciclismo el día viernes. Viernes, rumbo a Pulquín abajo. Todo esto también importante, ¿no? Importante en homenaje a las mujeres, a las emprendedoras y emprendedores, ¿no? Esto es en homenaje a ellos. Esta caravana de ciclismo turístico Comarapa Pulquín abajo, el día viernes 28 de agosto del 2026, hora 7 de la noche, punto de partida, plaza principal, 11 de junio. Queremos saludar ahí también a la asociación 2 de noviembre, ¿no? 2 de noviembre, allá en Pulquín abajo, ahí será el punto de hidratación y descanso este día viernes. Este día viernes, usted señor, señora, usted joven, usted señorita, usted niño, usted niña, todos están cordialmente invitados de manera libre en esta ruta turística caravana nocturna del ciclismo Comarapa Pulquín abajo. Este viernes, todos están cordialmente invitados a poder disfrutar de un día diferente a otros días que ya pasaron hace muchísimo tiempo. ¿Usted alguna vez ha andado de noche o nada? Mucha gente dirá, yo no ando porque tengo miedo bastante que me aparezca una luciérnaga. Bueno, ahí está entonces la de caravana del ciclismo nocturno. Va a ser de noche. Hora 7 de la noche. En homenaje a las emprendedoras y emprendedores, ¿no? Entonces, para todos los emprendedores y emprendedoras, en homenaje a todos ellos, es esta caravana turística del ciclismo Comarapa Pulquín abajo. Todo está listo, también transporte de Pulquín abajo Comarapa, todo está coordinado, ¿no? Previamente coordinado. Simplemente estamos esperando que llegue el momento preciso y oportuno para esta caravana turística Comarapa Pulquín abajo. Mientras tanto, nosotros seguimos disfrutando del buen ritmo. ¿Qué le parece si vamos a escuchar otro temita musical? Pues no, mientras disfrutamos también, mientras usted también nos acompaña con su sintonía ahí en la casa, ahí en el potrero, ahí en el lugarcito que usted se encuentre, nosotros vamos a seguir disfrutando de más ritmo, sí, de más ritmo seguimos disfrutando. ¿Qué le parece si nos vamos a escuchar temita musical? Tito, nos vamos a escuchar nosotros con todos ustedes. A ver, vamos a ver dónde está el temita musical que nos dice así, de esta forma.

seguimos disfrutando de buen ritmo. Son exactamente las 8 de la noche con 22 minutos. Buenas noches a la gente que también recientemente se incorpora a la sintonía de Radio Hacer y su programa Novedades de la Jornada. Vamos a saludar a la gente de San Isidro Labrador. Ahí está escuchándonos la familia Ceja, la familia Carrión, la familia Choque. Ahí en los diferentes lugarcitos donde usted nos va acompañado. Bienvenido, bienvenido. 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

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Seguimos nosotros disfrutando, de buen ritmo. Usted, señor, señora, también que está queriendo meter baile, entonces ya lo sabe, este viernes 28 de agosto, se viene la caravana turística del ciclismo Comarapa Pulquina Abajo. Solo ida, el retorno en transporte. Ya lo sabe, entonces este día viernes, en homenaje a las emprendedoras y emprendedores, bueno, de todo nuestro valle cruceño. Ahí las emprendedoras también en Pulquina Abajo, la asociación 2 de noviembre. Usted, señor, señora, usted que quiere servirse un rico plato, un rico cafecito, un rico api, un rico chocolate. Ahí, pues, masita infinidad, ahí en la zona de Pulquina Abajo. Todos los días viene desde bien temprano. Le espera la asociación 2 de noviembre a la llegadita. Ahí, pues, tiene que irse con toda su familia. Ahí va a estar también llegando lo que va a ser la caravana del ciclismo Comarapa Pulquina Abajo. Este viernes nos vemos en Pulquina Abajo. 7 de la noche, punto de concentración y partida, plaza principal, 11 de junio. Seguimos nosotros disfrutando de buen ritmo. ¿Qué le parece si nos vamos a escuchar otro temita musical y enseguida volvemos? A ver, vamos con otro temita musical que queremos meter baile. Esto que se viene suena de esta manera. Ahora sí.

Seguimos nosotros en esta noche. Sí, en esta noche. Buenas noches a la gente que recientemente se incorpora a la sintonía de Radio Acer. Comentarles que acá en Comarapa tenemos cielo parcialmente nublado, sí, poquito de viento para el deseo, una temperatura un poquito tranquilo, un poquito frío. Así está el clima por acá, por Comarapa, en esta jornada de hoy lunes. Pero mientras tanto, también queremos seguir, invitando a la caravana del ciclismo turístico este viernes 28 de agosto, horas 7 de la noche, punto de concentración y partida en la plaza principal 11 de junio de Comarapa. Simplemente para participar, traer las ganas de poder culminar las etapas y luces, ¿no? Las luces obligatorio para poder participar de la caravana del ciclismo Comarapa Pulquina Abajo este día viernes 7 de la noche, un recorrido de aproximadamente 25 kilómetros a 27, ¿no? Así estamos, entonces se viene la caravana del ciclismo nocturno de noche, 7 de la noche. Primer punto de hidratación y descanso, lugar cruce de Pulquina arriba. Segundo punto de hidratación y descanso en el sector de la rotonda empalizada, culminando allá en la zona de Pulquina Abajo, en el sector de la llegadita, ¿no? Ahí en la asociación 2 de noviembre, allá en Pulquina Abajo. Pues no, todos los días viene también usted, señor, señora, puede disfrutar de deliciosos y riquísimos y platos que se preparan para todos ustedes, como también hay masita, refresco, hay bistec, cafecito con yuca. Bueno, hay de todos los gustos, le cuento. De todos los gustos, allá en Pulquina Abajo. Queremos saludar también en esta oportunidad a nuestra... ¿A dónde? A ver, queremos saludar a Ciclismo de Aventura Valle Cruceños. Bueno, ahí está, ¿no? Ahí están listos también todos ellos para poder disfrutar también de esta caravana turística nocturna de noche. De noche. ¿Usted alguna vez andó de noche? Nada. Mucha gente dirá, yo no ando de noche porque tengo miedo. Bueno, ya se ha hecho varios recorridos, ¿no? En varias oportunidades ya se fue allá a Pulquina Abajo, a San Isidro, arriba y tantos lugares, ¿no? De noche. Ahí está, ¿no? La versión, ahí entonces viene la caravana del ciclismo en su versión nocturna. Este viernes 28 de agosto, horas 7 de la noche, punto de partida y concentración, plaza principal de Comarapa. Seguimos disfrutando nosotros. 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
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Mientras tanto, nosotros de esa forma estamos llegando también a la parte final de su programa Novedades de la Jornada. Un placer haber estado con todos y cada uno de ustedes. Conmigo será hasta el día de mañana y lo dejamos descansar a todos ustedes en su programa Novedades de la Jornada. Muchas gracias. Conmigo será hasta el día de mañana. Nuestro último tema musical. Sí, se viene nuestro último temita musical. Estito para todos ustedes. Con esto nos vamos. Nos vamos nosotros hasta el día de mañana. Vamos a ver con este temita musical. A ver rapidito. ¿Dónde está el temita musical que nos dice? A ver. Ahí está. Ahora sí. Nos vamos. Nos vemos mañana.

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1: Amigos y hermanos de la sintonía, mi bella familia, hoy nuevamente quien les habla, el maestro Lorenzo, iniciando este maravilloso programa, programa que preparamos a diario para poder compartir con ustedes, programa donde usted, mi hermano que me está escuchando, es el principal partícipe porque puede preguntar, puede realizarnos su consulta a través de este programa y nosotros le vamos a estar dando una orientación. Como todos los días, agradecemos a nuestro Dios Padre Todopoderoso por darnos un día más de vida. Agradecemos a todas las personas que se citan a la hora de la radio para participar del programa, para hacernos llegar sus mensajes y nosotros a través de estos minutos poderle orientar de la mejor manera. Como todos los días, sabemos de que hoy en día lamentablemente existe más la maldad que la propia caridad. Sabemos de que hay personas que se dedican a realizar trabajos con el propósito de dañar la suerte de una persona, de acabar con la felicidad de una familia. Por eso siempre es importante, como lo recuerdo, hacerse uno revisar, hacerse ver, saber por qué hoy en día se vienen presentando tantos problemas en nuestra vida. ¿Quiere saber por qué hay peleas con su pareja? ¿Desea saber por qué últimamente ha cambiado tanto esta relación, donde habían tantos planes, donde habían tantos proyectos? De un momento a otro se ha terminado toda esta hermosa relación que había y han llegado a una separación. Y muchas veces, como siempre lo recuerdo, detrás de todo esto puede existir la mano de una tercera persona que así te quiera ver. Por eso le hago la invitación a usted, mi querida hermanita que me está escuchando, a usted, mi querido hermanito que está escuchando este programa. Vale la redundancia recordarles a las personas que escuchan el programa. De pronto usted está lejos, usted quiere que nosotros visitemos ese campo, visitemos ese terreno allá donde no hay suerte, quiere que visitemos el enfermo, quiere que visitemos allá ese lugar donde usted tiene sus cultivos, donde tiene sus animales. Usted nos va a llamar, nos vamos a poner de acuerdo y vamos a visitar allá ese lugar, vamos a visitar el enfermo, vamos a hacer rituales de curación, de sanación, para que todas esas energías malas, esas energías negativas, se alejen de sus vidas, se alejen de sus campos, de sus negocios. 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Sabemos de que hay personas que de pronto están cansadas o cansados de ir de un lugar para otro buscando ayuda, buscando una respuesta a esa pregunta, buscando una solución a ese problema, buscando una sanación. Todo esto lamentablemente va trayendo consecuencias y con el pasar del tiempo esta enfermedad postiza se hace grande y ahí es donde la persona empieza a tener padecimientos en su salud y no saben dónde buscar una ayuda. Para eso le estamos invitando. 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Rápidamente le vamos a dar lectura a los mensajes que han salido sorteados para el día de hoy. Las personas que me han escrito deben estar atentos y atentas porque puede ser su caso o un caso muy parecido al suyo. Bueno, tenemos nuestro primer mensaje que nos lo envía Sofía P., con fecha de nacimiento 12 de febrero de 1998. Maestro Lorenzo, quiero preguntar si usted me puede responder si mi enamorado nuevamente va a regresar a mi lado. Gracias, espero su respuesta. Bueno, Sofía, vamos a ver. A través de las cartas del tarot, vamos a ver qué nos dicen las cartas del tarot, si tu enamorado va a regresar. Bueno, primero que todo, yo aquí a través de las cartas del tarot, yo me doy de cuenta de que la relación que usted tenía con esta persona es una relación que lleva muy corto tiempo. Esta persona veo de que es un hombre que está acostumbrado a estar con una y otra mujer, y él en este momento ya se encuentra en una relación, Sofía. Es lo que yo veo aquí a través de las cartas. Es decir, que esta persona no va a regresar a tu lado. Esa es la respuesta que te doy. Pero si usted quiere, yo le hago la invitación para que usted me visite. Vamos a tener una consulta en privado y yo le voy a ayudar y le voy a decir qué debes hacer para que tengas suerte con las parejas. Porque yo veo que las relaciones que vos tienes como pareja son relaciones muy cortas. Duran 1-2 meses y después estas personas se alejan. Y todo esto es porque necesitas una limpieza, necesitas sacar todo eso negativo que tienes y te vas a dar de cuenta de que tu suerte va a cambiar. Y tienes que tener mucho cuidado porque eres una persona que cuentas todo lo que vas a hacer y veo de que está rodeada de personas que te quieren ver sola, Sofía. Por eso tienes que tener mucho cuidado a quién le cuentas tus cosas, tus problemas, tus proyectos, porque vuelvo y te reitero, estás rodeada de personas que te quieren ver mal. 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Bueno, tenemos otro mensaje que nos lo envía Eduardo M, con fecha de nacimiento 7 de abril de 1986. Maestro Lorenzo, acá donde yo vivo, últimamente todo me está saliendo mal. Quiero saber qué es lo que pasa y también le quiero preguntar sobre un viaje que pienso realizar por trabajo. ¿Cómo me va a ir? Gracias, espero su respuesta. Bueno, Eduardo, vamos a ver aquí a través de las cartas qué nos dicen las cartas del tarot sobre los problemas que estás teniendo en tu suerte. Bueno, primero que todo, todos estos problemas son problemas ocasionados. Veo de que vienes de una separación con una persona que esta relación no terminó bien. Esta persona juró que se iba a vengar de usted porque lamentablemente usted le mintió, la engañó y esta persona está tomando venganza. La mala suerte que tienes en todo lo que emprendes, la mala suerte que estás teniendo en la vida sentimental, todo esto es porque esta mujer ha mandado a realizar un trabajo en contra tuya y es el causante de todos los problemas. Y con respecto al viaje que me preguntas, es un viaje que no veo que sea favorable. ¿Por qué? Porque vas a ir cargado de influencias negativas, vas cargado de cosas malas. Donde vayas, donde llegues, vas a llevar estas malas influencias por allá y todo te va a salir mal. Hay una solución, pero usted me debe de visitar, porque a través de una visita yo le voy a decir qué es lo que debemos hacer para realizar una purificación, realizar una ritualización y sacar todas esas cosas malas que han realizado en tu contra, y te vas a dar de cuenta que tu suerte va a cambiar. Pero vuelvo y te reitero, debes de visitarme. 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Bueno, tenemos otro mensaje que nos lo envía la señora María T, con fecha de nacimiento 16 de enero de 1993. Maestro Lorenzo, últimamente me estoy sintiendo muy decaída en mi salud. Vivo en el campo y quiero que usted me diga qué es lo que me está pasando. Gracias, espero su respuesta. Bueno, señora María, vamos a revisar rápidamente a través de las cartas qué nos dicen las cartas del tarot, porque esos problemas que estás teniendo. Bueno, el decaimiento, no sentirte bien. Hay días que tienes ganas como de salir corriendo de ese lugar. Es porque lamentablemente allá en ese campo donde usted vive con su familia, con sus padres, es un campo que han tirado cosas malas y esto está deteriorando la salud, no solo tuya, sino la salud de toda tu familia. Veo cosas muy delicadas en las cartas, María. Yo voy a esperar tu llamada una vez que el programa termine y así vamos a tener una consulta más extensa y yo te voy a decir qué es lo que debes hacer para que este problema sea solucionado. 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Agradecer a todas las personas por la atención prestada, desearles una feliz y bendecida jornada y hasta nuestro próximo programa que será el día de mañana a esta misma hora. Que Dios los bendiga.

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muy buenas noches a todas las personitas que están en sintonía de Radio Hacer. Yo soy Noelia Salas y estaré acompañándolos una hora esta noche de lunes 24 de agosto. Estamos totalmente al vivo, un saludito para todas las personitas que se encuentran en casita haciendo diferentes actividades todas. Para las personitas que se encuentran trabajando, pero siempre sintonizan la radio para sentirse acompañados. Espero que les guste lo que tengo programado para acompañarlos el día de hoy. Hoy tenemos el especial de rock clásicos, rock alternativos. No vamos a colocar metal ni rock fuerte porque sé que hay personitas que no están acostumbrados. Así que las personas que les gusta este género musical de seguro van a recordar muchas canciones. Bueno, y si no las conoces, te invito a que te las anotes para que... Lista de canciones. Espero que te guste todo lo que tengo programado para acompañarte, también para mantenerte informado. Internamente darme tus sugerencias, decirme desde dónde nos escuchas para que interactuemos también. Ya sabes, me puedes escribir en mis diferentes redes sociales. Me encuentras como Noelia Salas, tanto en TikTok, Instagram y Facebook.

rock alternativo y también el rock clásico, ¿no? Hay también algunas canciones de rock clásico que he colocado, puesto que mayormente cuando hacemos estos programas de rock, a veces son las mismas que nos sugieren colocarlas. Así que he tratado de buscar unas nuevas que no las repitamos, ¿no? Tal vez para que las conozcas, tal vez te gusten. Bueno, vamos a ir con nuestra primera nota de la noche, que dice así. Bueno, el Hospital Señor de Malta agasaja a los adultos mayores de Valle Grande con una jornada.

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Ya no existe. Canciones de rock alternativo, tal vez nuevas para ti. Bueno, hay que conocer, hay que escuchar algo que nunca hemos escuchado, ¿no? Para ver si nos activa algo en el cerebro. Esta vez vamos a escuchar la canción de Dex Studio y esto dice: Rompe cabezas.

Bueno, y me corregían, esa agrupación es Los Concorden. Yo siempre los confundía cuando estaba en mi adolescencia con Plastilina Mosh. ¿Alguna vez han escuchado esa agrupación? Coméntenmelo a través del 69-82-72-11. Espero estar siendo muy buena compañía a esta hora de... la noche con estas canciones nuevas también, para que diga, hay que escucharlas, ¿no? Y si te han gustado, Agua, Caminos y Obras de Impacto, el Control Social de Valle Grande perfilan las prioridades del POA 2027 para dejar atrás la dispersión de recursos y las promesas que quedaban archivadas. El municipio de Valle Grande alista la presentación del Plan Operativo Anual POA 2027 bajo una nueva lógica de planificación por territorio en lugar de decenas de pequeñas peticiones aisladas. Leonor Collazos, presidente del Control Social de Valle Grande, confirmó que este viernes a las 2 de la tarde se realizará la cumbre municipal para definir el presupuesto, luego de un trabajo de socialización previo que recogió la voz directa de las comunidades. Los pilares del nuevo plan, agua, riego, garantizado, existen un consenso unánime en todas las OTVs, tanto de la zona Valle como del Sur, para priorizar la construcción de atajados y sistemas de riego que protejan la producción. Mover la producción agrícola exige vías en buen estado. El mantenimiento de caminos rurales se consolida como una demanda transversal e impostergable. También nos habla de proyectos de impacto. Se busca abandonar las prácticas de inscribir obras pequeñas por cumplir. La meta actual es apuntar a proyectos grandes que transformen la región. También nos hablan del mantenimiento ordinario, la reparación de unidades educativas o sistemas existentes ya no se contará como proyectos nuevos, sino como una obligación directa y continua del gobierno municipal. Ante la limitación de los recursos locales, el presupuesto 2026 fue de 23 millones de bolivianos y el techo del 2027 aún está por confirmarse. Collazos remarcó que el control social gestiones del alcalde ante el gobierno nacional para confirmar las obras de mayor envergadura. Bueno, para finalizar la nota dice, desde el control social se convoca a todas las autoridades y representantes de OTVs urbanas y rurales a sumarse a la cumbre de este viernes para validar sus proyectos prioritarios y garantizar que el POA sea un compromiso real de trabajo y no solo un papel. Bueno, y la nota completa para que tengas conocimiento y lo tomes en cuenta. Vamos a seguir con más canciones. Son las 9 de la noche con 28 minutos y que escuchando buena música, ¿no? Ahora vamos a escuchar a este grupo que se llama The Strokes. Y esto dice, You Only Lie Once. Espero que te guste, subir el volumen a tu receptor porque esta canción merece todo el volumen.

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Bueno, entonces, después de haberte dado esa recomendación... Y esperando que me llames para poder promover tu empresa, producto. Tenemos súper románticos y esta canción también es romántica como para subirle todo el volumen al receptor. Viene de la voz de Maneskin y esto dice The Loneliest. Espero que te guste. Vamos y volvemos con más de lo que te tengo preparado para acompañarte esta noche.

definitivamente para mí esta es la una de las mejores canciones que tiene Maneskin. ¿Has escuchado ese grupo? No te olvides también de comentármelo. Vamos con la siguiente nota que dice así: Valle Grande le hace frente a la planificación a ciegas con el inicio del censo agropecuario. Bueno, la nota dice así: quien no conoce su realidad no puede definir políticas públicas correctas. Con este firme mensaje, el grande Alcides Vargas presentó el inicio del esperado censo agropecuario, una herramienta técnica que llega tras años de postergación para cambiar la forma en que se proyecta el desarrollo local. Durante la conformación del comité impulsor, la autoridad municipal admitió con franqueza las limitaciones con las que se ha trabajado hasta la fecha. Dice: hasta ahora estamos haciendo proyectos casi a ciegas, al tanteo. Salíamos a las comunidades a preguntar recién cuántos son paperos, cuántos fruticultores y o cuántos ganaderos. Este censo no lo producimos, reflexiona Vargas. Bueno, dice la nota, puntos claves del proceso: duración de datos y campos se extenderán entre 4 y 5 meses. El comité integral formado por el Consejo Municipal, Control Social, representando a más de 100 comunidades, un representante técnico del INE, la Dirección de Desarrollo Productivo y el sector ganadero Agaproba. Bueno, la nota también nos habla de trabajo articulado. Se instó a todas las ONG, fundaciones e instituciones a coordinar obligatoriamente sus proyectos con el municipio para evitar esfuerzos aislados. El alcalde hizo un pedido respetuoso a los vecinos y productores de todas las comunidades para que abran sus puertas al personal del INE, recordando que el esfuerzo de conocer que se tiene hoy es la única garantía para construir un futuro mejor para toda la provincia. Bueno, una nota muy importante y muy completa, gracias a la página de Mundo Laboral Radio. Bueno, ahí la nota para que tengas conocimiento, ¿no? Vamos a seguir escuchando buena música los pocos minutos que nos quedan. Y vamos a escuchar una canción en español. Y otra vez volvemos con este grupo de División Minúscula y esta canción que dice Soknare. Espero que te guste, y si tienes que dedicarle a alguien, bueno, es una bonita manera de dedicársela o decir algo que no puedes decir a través de las canciones. Eso sí, no es una canción muy romántica. Te dejo para que la escuches y para que me dejes tu opinión.

Bueno, espero que estas canciones te estén manteniendo despierto, si es que tienes todavía que aguantar estar no activo hasta altas horas de la noche. Son las 9 de la noche con 47 minutos y vamos con la siguiente nota, que dice así: reportan estudiantes descompensados en unidades educativas de Santa Cruz. Una presunta intoxicación alimentaria provocó la descompensación de varios estudiantes en la unidad educativa Hugo Panzer de Santa Cruz, movilizando de inmediato a los padres de familia sobre la emergencia. José Carlos Gutiérrez, secretario de Desarrollo Humano y Salud, informó que tuvimos a 5 niños de la unidad educativa Hugo Panzer, los cuales presentaron síntomas gastrointestinales. Bueno, dice: atención de urgencias y síntomas reportados, los menores afectados fueron trasladados hacia el Centro de Salud Palmar del Oratorio para recibir tratamientos. Una madre de familia relató lo ocurrido, indicando que decía, ¿no? Mi hijita me dijo que tiene dolor de estómago y diarrea, tiene náuseas y vómito. El personal médico actuó con celeridad para estabilizar el cuadro de cada uno de los pacientes que ingresaron. Bueno, la nota dice: la médico Mireisa Vanegas, del Centro de Salud Palmar del Oratorio, detalló que hasta el momento refiere una sintomatología relacionada con intoxicación alimentaria. Normalmente nosotros tenemos protocolos específicos, fichas epidemiológicas, preguntas que hay que hacer a los pacientitos para ver con qué, dice, para ver con qué está relacionado, dice la doctora. Bueno, las autoridades locales recolectaron muestras de las raciones consumidas para determinar si el origen del malestar proviene del alimento distribuido. Respecto a este procedimiento, Mireisa Vanegas acotó que en estos casos, cuando hay una sospecha de intoxicación por algún alimento, se tienen que llevar muestras de los alimentos. Si los niños hubieran presentado una sintomatología específica digestiva, con diarrea, por ejemplo, se toman también muestras de las heces. Bueno, para finalizar la nota dice: afortunadamente los menores atendidos evolucionaron favorablemente y lograron retornar a sus hogares bajo recomendación de dieta blanca. Al respecto, Mireisa Vanegas señaló que los niños que se han atendido han sido 5. Ellos al momento ya están estables, ya están en su casa, obviamente medicados para sus síntomas y con una orientación específica de una alimentación adecuada para el momento, finaliza, ¿no? Y bueno, dice: indagación sobre las causas del hecho, al haberse focalizado únicamente en un aula de clase.

bases y el yogur para que sean analizados y que se descarte o que se vea si fue la causa que ocasionó este cuadro en estos niños. Bueno, ahí finaliza la nota. Vamos a seguir con ella mediante salga más información al respecto. Bueno, vamos a escuchar esta canción de Pink y esto dice Just Like a Pill. Espero que te guste. Vamos y volvemos para despedirnos.

Bueno, llegó el final de la hora de mi participación. Gracias por haberme permitido acompañarte esta horita, esta noche de lunes. Si Dios así me lo permite, estaré nuevamente el día de mañana con más canciones, con canciones de todo género musical. Así que si mañana quieres escuchar románticas, cumbias, pop, baladas, de todo, entonces lo encuentras mañana a partir de las 9:10 de la noche, 9:10, 9:15 de la noche. Que tengas un descanso reparador y te mando muchas energías si tienes que aguantar todavía esta noche, si estás trabajando o tal vez haciendo cualquier actividad. Los dejo con esta canción de Kim y esto dice Petra Pet. Espero que te guste. Chao, chao. Nos reencontramos nuevamente el día de mañana.

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1: Son las 10 y 14 minutos.
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1: Son las 10:48.
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1: Son las 12 con 13 minutos.
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5: Son las 12:47.
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1: Atención, este aviso: se vende una casa y un lote en Los Negros, dirección del Surtidor, subiendo dos cuadras en la esquina Calle Avaroa y Charagua, barrio 30 de Mayo. Para mayor referencias, comunicarse al 753-65719.

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12: Es la 1:14.
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6: Es la 1:47.
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2: Son las 2 y 18 minutos.
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6: Son las 2:45.
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0: Gracias.
1: Gracias. Llegamos más con Etiqueta Negra. Pues, como 5 minutos.
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3: Atención, este aviso: se vende una casa y un lote en Los Negros, dirección del Surtidor, subiendo 2 cuadras en la esquina Calle Avaroa y Charagua, barrio 30 de Mayo. Para mayor referencias, comunicarse al 753-65719.

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9: Son las 3:31.
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1: Son las 3 y 43 minutos.
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7: Son las 3:50.
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1: Amigos y hermanos de la sintonía, mi bella familia, hoy nuevamente iniciando este programa que preparamos a diario para poder compartir con ustedes, para que a través de estos minutos podamos compartir y darles una respuesta a esas preguntas que usted a diario se hace. Como todos los días, agradecemos a nuestro Dios Padre Todopoderoso. Agradecemos a todas las personas que participan del programa, que nos escriben sus mensajes y que a través de un mensaje nos comentan sus problemas, y nosotros a través de este espacio radial lo que pretendemos es poderle llevar un consejo, poderle decir de qué forma y de qué manera usted puede encontrar la solución a su problema. Sabemos de que hoy en día existe más la maldad que la propia caridad. Sabemos de que hay personas que se dedican a realizar trabajos de mala arte con el propósito de dañar la suerte de una persona, de destruir la felicidad de una pareja, y para eso es que hemos llegado nosotros, para evitar que todo esto ocurra. Porque recuerde que un consejo a tiempo puede solucionar su problema amoroso. Recuerde que una consulta con nosotros a través de las cartas del tarot, nosotros le podemos dar una orientación, podemos visualizar su pasado, su presente y su futuro, y poderle dar una orientación y decirle de qué forma usted puede salir adelante de ese problema. Sabemos de que este programa se está escuchando en diferentes lugares, en diferentes comunidades, diferentes departamentos, y son muchas las personas que se suman al programa. Y recuerde que es muy sencillo: usted, para que participe del programa, usted simplemente nos debe enviar un mensaje con su nombre, su apellido, con su fecha de nacimiento y la pregunta que nos quiera realizar. Si usted quiere saber por amor, si usted desea saber por su pareja, por qué últimamente hay peleas, hay discusiones, por qué han llegado a una separación, usted quiere saber por qué últimamente su marido ha cambiado tanto, por qué su pareja, su mujer ha cambiado tanto de un día para otro, usted quiere saber por qué últimamente en ese negocio donde anteriormente había abundancia, donde había mucha venta, donde había buena clientela, de un momento a otro todo el mundo se empezó a alejar, las personas que te deben no te pagan. Últimamente, lamentablemente, te ha tocado cerrar tu negocio, y por eso es que yo le hago la invitación, para que usted nos permita, nos dé la oportunidad de poder realizar un estudio a su caso y poderle orientar, poderle dar un consejo y poderle decir qué debe hacer para que ese problema sea solucionado. Queremos recordarle nombre completo, apellido, fecha de nacimiento y la pregunta que nos quiera realizar. Si usted quiere preguntar por alguna persona en especial, por algún familiar enfermo, quiere preguntar por algún hijo rebelde, quiere saber por la suerte de alguna hija, usted me puede escribir, me puede llamar, pero es importante de que me envíe los datos de la persona que usted quiere preguntar y lo que quiera preguntar sobre esa persona. 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Recuerde que lo que no se anota se olvida. Y recuerde que siempre es importante preguntar, siempre es importante consultar. La curiosidad es parte de la vida. Y muchas veces, como siempre lo recuerdo, una consulta a tiempo le puede ayudar a solucionar ese problema que usted viene teniendo desde hace tanto tiempo. 692-32-214. Igualmente, si usted quiere saber, tiene vicios, tiene complejos, un saludo muy especial igualmente a esta gente linda, gente maravillosa del campo, personas que nos sintonizan, nos llaman de diferentes lugares, de diferentes comunidades. Va un saludo a la distancia. Igualmente va una invitación para que usted participe del programa, para que usted me llame, para que usted me comente su problema. Si usted quiere que yo lo visite en su casa, yo lo voy a visitar. Pero usted me debe de llamar. ¿Quién les habla? El maestro Lorenzo. No se vaya a confundir. Recuerde que yo le voy a atender, yo le voy a ayudar. Me hago responsable de los trabajos que yo hago. Pero vuelvo y le reitero, usted para que pueda hablar conmigo, me debe de llamar en el momento que usted quiera una consulta, que usted quiera que yo visite allá ese campo, que visite ese enfermo, quiere que vaya y haga una limpieza allá en ese lugar donde no hay suerte, donde el animal muere, donde el animal enferma, donde el animal desaparece, donde lamentablemente no hay suerte en ese cultivo. 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Pero como siempre lo recuerdo, en el momento que usted tome la decisión de visitarnos, fe en Dios, confianza en nosotros y tenga la plena seguridad de que su problema va a ser solucionado. Bueno, rápidamente vamos a darle lectura a los mensajes que han salido sorteados para el día de hoy. Las personas que han escrito, quiero que estén atentos, atentas a su celular, al programa, porque puede ser un caso, el caso suyo, un caso muy parecido al suyo. Los mensajes que no sean leídos durante el programa tienen que estar atentos al celular, porque durante el transcurso del día les vamos a estar llamando, les vamos a estar dando una orientación. 692-32-214. Bueno, tenemos nuestro primer mensaje que nos lo envía Catalina Z, con fecha de nacimiento 28 de abril de 1990. Maestro Lorenzo, quiero que me diga por qué últimamente vivimos discutiendo con mi pareja Él se llama Richard. Gracias, espero su respuesta. Bueno, Catalina, vamos a ver a través de las cartas del tarot, qué nos dicen las cartas del tarot, porque últimamente se vienen presentando los problemas en la relación de ustedes. Bueno, primero que todo, yo veo que es una relación muy envidiada. Y estos problemas que se vienen presentando es porque, lamentablemente, a ustedes los quieren ver separados. Y yo veo que detrás de todo esto está la mano de una tercera persona que no quiere que ustedes estén juntos. Y deben de tener mucho cuidado, porque la persona que está detrás de todo esto es una persona que pertenece a su círculo familiar. Tengo muchas cosas más para decirle, Catalina, pero me gustaría poderlas hablar en privado con usted por respeto a las personas que escuchan la radio. Voy a esperar tu llamada una vez que el programa termine y yo te voy a decir qué es lo que debemos hacer y vamos a hacer una consulta más extensa a tu caso. Vuelvo y te reitero, hay una persona que no quiere tu felicidad y esta persona es del entorno familiar tuyo. 692-32-214 para que participe del programa, para que reserve sus consultas. Ya en próximos programas vamos a estar dando las fechas cuando vamos a estar nuevamente atendiendo a toda esa gente maravillosa de diferentes lugares, de diferentes comunidades donde siempre solemos ir. Ya en próximos programas vamos a estar dando las fechas y los lugares cuando vamos a estar atendiendo. Bueno, tenemos otro mensaje que nos lo envía Ismael M, con fecha de nacimiento 2 de marzo de 1982. Maestro Lorenzo, quiero que me diga por qué últimamente en el campo donde vivo se paran perdiendo las cosas y todo me culpan a mí. La verdad, no sé qué es lo que está pasando, qué es lo que están haciendo en mi contra, porque veo que ya todos me miran mal. Gracias, espero su respuesta. Bueno, Ismael, vamos a ver aquí a través de las cartas, a través de la pregunta que me realizas, vamos a ver qué es lo que está pasando. Bueno, hermano, vea, yo aquí a través de las cartas, lamentablemente, me puedo dar de cuenta de que esas cosas que se han perdido, esas cosas que supuestamente te culpan, que te ha robado, esas cosas se las está llevando una persona que trabaja ahí en ese lugar donde usted trabaja. Porque esta persona, desde que llegó, lo que siempre se propuso fue hacerte la vida imposible. Y lo que quiere y lo que está logrando es hacerte quedar mal, y por eso es que todo te están culpando, porque lo que quieren, como quien dice, es hacerte ver mal para que te echen, para que te boten de ahí. Yo te voy a ayudar, hermano, pero me debes de visitar, porque las personas que están detrás de todo esto son personas que se están valiendo de cosas malas, han hecho un trabajo en tu contra. Y por eso, lamentablemente, son todos los problemas que se vienen presentando. No solo en el trabajo, los problemas que se vienen presentando con tu pareja, los problemas que estás teniendo en tu salud, todo es a consecuencia de algo que han hecho en tu contra y todo ese es el causante de los problemas que se vienen presentando, Ismael. Yo le voy a esperar que me llame una vez que el programa termine. Y yo le voy a decir qué me debes de traer el día que me vayas a visitar. Pero como siempre le recuerdo a todas las personas, en el momento que tomen la decisión de hacer una consulta, fe en Dios, confianza en nosotros y tenga la plena seguridad de que ese problema va a ser solucionado, esa enfermedad va a ser curada. 692-32-214. Bueno, queremos recordarle a nuestros hermanos, en Santa Cruz atendemos todos los días. 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Le hacemos la invitación a la señora Matilde M. Una vez que el programa finalice, le voy a hacer una consulta más extensa porque aquí viendo, lamentablemente con tu fecha de nacimiento, estos problemas que estás teniendo de salud, todo esto es a consecuencia de cosas que están haciendo, que han tirado ahí en el lugar donde vos vives, y este es el causante de todos los problemas que se vienen presentando, señora Matilde. Te voy a llamar una vez que el programa termine y así vamos a poder tener un diálogo en privado y vamos a revisar bien tu caso para poderte orientar y para poderte dar una solución a ese problema. 692-32-214. 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Igualmente a don Juan Carlos, una vez que el programa finalice, le vamos a estar dando una respuesta. 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Recordarles, si usted tiene vicios, tiene complejos, desea saber por qué últimamente hay peleas en su hogar, si quiere saber por qué su negocio, su comercio se ha venido abajo, la clientela se alejó, si usted desea saber por qué allá en ese campo no hay suerte, sus animales se enferman, se mueren, sus cultivos se secan, no ves la producción, no ves el sacrificio de ese trabajo que realizas, te invito, deme la oportunidad, como siempre lo recuerdo. Puedes estar siendo víctima de personas que te quieran ver así y lamentablemente si te dejas estar, los problemas cada vez se hacen más grandes. 692-32-214, la invitación está hecha para todos y cada uno de ustedes que nos quieran visitar, que quieran participar del programa, que nos quieran enviar un mensaje. Gracias por la atención prestada, desearles un feliz resto de jornada y hasta nuestro próximo programa, que será el día de mañana a esta misma hora. Que Dios los bendiga.

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11: Hola, amor. ¿Pensaste en lo que hablamos?
12: Sí. Yo también quisiera volver. Pero hay tantas cosas que me impiden, ¿sabes? Además...
11: Basta. Ya no digas nada, por favor. Solo quiero decirte algo. que por nuestros hijos yo te perdono. Pero vuelve, vuelve conmigo.

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¿Qué tal, amigos? ¿Cómo están? Muy buenos días. Bienvenidos acá al programa en esta hora de la mañana. Jornada que estamos en este día martes, ¿ah? Martes, hoy 25, ¿no? 25 de agosto. Oiga, ¿cómo están? Un saludo cordial para quienes ya nos van sintonizando a esta hora de la mañana. Bueno, así que nuevamente les decimos bienvenidos. Así que un poquito frito, ¿no? Por ahí. Que un poquito baja las temperaturas por medio. Bueno, así que bienvenidos. Buenos días a usted que ya nos sintoniza cada mañana. Así que bueno, estamos por acá nosotros listos para acompañarle, ¿no? hasta las 6 de la mañana con 10 minutos, ¿no? Bueno, así que saludos cordiales para quienes ya nos van escuchando en esta mañana. Jornada de martes, hoy 25 de agosto. 5 con 23 minutos. Bueno, estamos acá para alegrarles, para acompañar como todos los días, y que este es su programa Así es mi Bolivia a través de las ondas de la radio, ¿cierto? Así que bueno, bienvenidos. La línea habilitadísima totalmente siempre a través del 621-82-803. Reiteramos por acá, ¿no? 621-82-803. Bueno, ahí el número de teléfono, ya sea mensajito de texto, ya sea para WhatsApp, a lo que guste. Otra acá para alegrarle. Ojo que sí, ¿no? Solo música de formato música nacional, ¿no? Es el formato de todas las mañanas. 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

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Bien, por acá nosotros, amigos, le decimos bienvenido a lo que es acá el programa. En esta hora de la mañana nos quedamos hasta las 6 con 10 minutitos por ahí, ¿no? Acompañándole todos los días. Así que, bueno, reiteramos por acá las líneas telefónicas a través de la línea que tenemos habilitada, 621-82-803, ¿eh? Nuevamente, ¿no? 621-82-803. Ese es el número de teléfono. Bueno, para que nosotros también complazcamos los temitas musicales. También a usted que nos vaya a solicitar en esta hora de la mañana. Vamos con temas musicales por acá que dice los chilajatos, ¿no? Con este temita musical. Así que bueno, bienvenidos en esta hora de la mañana. Enseguida también vamos a estar nosotros ya revisando los mensajitos. Lo reitero nuevamente el número de teléfono 621-82-803, ¿eh? ¿Sí? 621-88-103. Bueno, y las personitas de repente que no se llegan a través de la línea que todavía sigue medio en suspensión, ¿no? El personal solamente se gusta un mensajito de texto nomás por ahí, ¿listo? Si por ahí no se llega mensaje por WhatsApp, no le va a llegar porque no se sigue medio ahí suspendida, ¿no? No se oiga con WhatsApp qué está pasando, ¿eh? Pero bueno, si gusta a través de la línea de la radio, lo voy a reiterar, ¿no? Si lo hace mejor ahí, ¿no? A través del 621-82-803, ahí no hay problema, ¿ok? Bueno, bienvenidos nuevamente, le decimos a este su programa, a esta hora de la mañana, martes 25 de agosto. Vamos a la música. Enseguida también ya estamos saludando para nuestros amigos oyentes que ya por acá nos hacen llegar sus mensajes en esta hora de la mañana.

0: Bien, por acá nosotros seguimos avanzando con el programa. Son esas. Bueno, las 5 de la mañana con 12 minutos. Buenos días, buenos días. Bueno, y dicen para quienes dicen se va integrando, ¿ah? ¿Eh? Para quienes dicen se va integrando de la sintonía a esta hora de la mañana. Bueno, un saludo cordiales, ¿ah? ¿Eh? Para que dicen están levantando igual que yo, ¿no? Cuesta levantarse, ¿no? ¿Ah? Cuesta, vea, mira, que es el sueño, ataca, che. Alguien por ahí me dijo, mire, ya se durmió, ¿no? Ay, caramba, ¿qué vamos a hacer, ah? Cosa que a veces pasa, ¿no? Ni modo, pues, ¿eh? A ver, por acá, vamos a ir nosotros también por este lado, amigos, revisando los mensajitos también por este lado. Gracias a las personitas que nos están escribiendo. Lo reitero nuevamente, 621-82-803, ¿eh? Es el número de teléfono donde nos pueden hacer llegar los mensajitos. Nos quedamos hasta las 6 de la mañana y tantos minutitos más, ¿eh? Bueno, para aprovechar, ¿no? A ver, por acá saludo a nuestro amigo Ramón Conde de allá en Sentipas, ¿eh? Que dice, Ramoncito, ¿eh? Buenos días, ¿cómo anda? ¿Todo bien? Un saludo, ¿no? Gracias por la sintonía, dice Ramoncito, hasta esta hora de la mañana.
1: ¿Cómo anda? ¿Sí? ¿Todo bien?
0: Un saludo, ¿no? A ver, ¿qué pasó por acá? A ver, ¿qué pasó? ¿Eh? Algo pasó por acá. Ahora sí, ¿no? Bien, a ver, por acá le decía, ¿no? Saludos ahí para nuestro amigo Ramón Conde, que está en sintonía del programa. Un saludo allá desde el lado de Tipas, ¿eh? No sé si estará por Saipina o dónde anda, ¿no? Ramón Conde, buenos días, un saludo cordial. Ahí que está escuchando a esta hora de la mañana. Bien, por acá vamos a ver, saludando también a nuestro amigo Isaías allá de Saipina. ¿Qué dice por acá el temita de Promesa de Amor, dice, ¿no? De Nardi Barrón. Vamos a ir programando en los siguientes minutos. Un saludo cordial y gracias por la sintonía, ¿eh? A ver, por acá también saludos cordiales. A ver, dice, buenos días, escuchando el programa aquí desde en Guadalupe, ¿no? Saludos allá. ¿Qué tal? ¿Cómo están? Buenos días. A ver si se puede con el temita, dice por este lado, van solicitando de Carol Sals y de Taylon Pérez, dice, ¿no? El tema, el tema es Ser Vallarianín es Lujo, que se llama el tema, ¿eh? Enseguida lo vamos a buscar ese temita, entonces, ya lo buscamos enseguida, ¿listo? Un saludo allá entonces por la de Vallarán, están escuchando el programa, ¿eh? Claro que sí, con todo gusto, ¿no? Saludo a nuestro amigo Ezequiel. ¿Qué dice Ezequiel? ¡Jole! ¿Cómo anda? ¿Todo bien? Un saludo cordial escuchando también el programa. Por acá nos hizo llegar los mensajes. A ver, por acá Ezequiel Vidal, la rubia llorona, esa, ¿no? Sí, por ahí nos hizo llegar los mensajitos. No pasa nada, Ezequiel Vidal. Si no hace llegar mensaje normal por la línea personal, no hay problema. Mensajito de texto, ¿no? Solamente mensajito de texto. Ya lo antiguito, ¿no? Que mucho. Nos acordamos mucho, ¿no? Esas épocas que dice, ¿no? Mensajito de texto, aquellos años, ¿no? Compraba su paquete de mensaje y, bueno, chateaba, pues, ¿no? A esos tiempos aquellos. Pero bueno, así que no hay problema, no puede hacer llegar. Llegan los mensajitos normales, llegan nomás los mensajes del WhatsApp, nomás tenemos problemas, ¿eh? Ay, caramba, ya más de un mes, che, va a ser, parece, ¿no? El WhatsApp medio que ahí parece que bloqueado nos tiene WhatsApp por usar. Bueno, creo que en la mayoría de veces usaban el Busing, ¿no? El otro WhatsApp, y parece que así, porque WhatsApp lo detecta y automáticamente va bloqueando y va bloqueando, ¿no? Creo que eso es lo que nos ha pasado, ¿no? Bien. Vamos por acá nosotros a ver, saludando y vamos programando los temitas musicales por este lado. Bagualito también, a ver, saludo por acá a nuestro amigo, a ver qué dice por acá, a ver aquí en Los Negros, que hizo Bismarck aquí en el sector de la colonia, ¿no? Un saludo cordial en el sector de acá de la colonia, nos dice buenos días, a ver un temita de Bagualito, me ha dicho. Entonces, vamos a programar el temita de Rubia la Llorona, ¿ok? Saludos acá en Los Negros que están escuchando. También saludamos, ¿no? Aquí en Los Negros, en el sector de ahí de la aquí de la calle Comercio, de la avenida 6 de Agosto, ahí el mercado también. Saludos, buenos días, están escuchando en esta hora de la mañana la radio, ¿eh? Doña Roselvina, ¿qué tal? Buenos días, le mandamos saludos, ¿no? ahí están en sintonía a esta hora de la mañana. Bueno, un saludito, ¿qué tal? ¿Todo bien? Seguro que sí, ahí pegaditando a la sintonía. Así que bueno, le mandamos saludos cordiales, gracias por estar ahí sintonizando lo que es la radio. Un saludo entonces esta mañana. Bueno, que nos sigue lo que es el programa. ¿Listo? A ver, ¿qué dice por acá? Vamos revisando los mensajes. Hola, dice, buenos días. Por acá también nos estaban solicitando el temita musical de Los Carcas. Saludamos en esta mañana allá en San Juan del Potrero, ¿no? ¿Qué tal? Un saludo cordial ahí a la gente linda de San Juan del Potrero. ¿Qué tal la Comara Peñita? Dice, Los Carcas, puede ser, dice, ¿no? Claro que sí. ¿Cómo no? Un saludo cordial ahí que están escuchando en esta... Así que un saludo cordial ahí en San Juan del Potrero. ¿Cómo están? Buenos días, ¿eh? Bueno, vamos a ir por estar también programando los temitas musicales. Usted que nos va solicitando a través de ahí la línea telefónica, ¿no? 621-82-803. ¿Listo? Ahí usted puede hacernos llegar los mensajes. No hay problema, ¿ok? No, cualquiera que desee mensaje de texto o mensajito de WhatsApp también, ¿eh? Bien, vamos a la música, ¿le parece? Por acá ya tenemos listos los temitas programados a través de la línea Ritramos 621-82-803 en esta mañana, jornada de que estamos en día martes.

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Bueno, por acá nosotros seguimos avanzando con el programa. Seguimos avanzando, claro que sí, a esta hora de la mañana. Son exactamente las 5 de la mañana con 48 minutos, ¿eh? 5 de la mañana con 48 minutos. ¿Cómo avanza la hora, eh? Rápido, ¿no? Bueno, por acá nos vamos acercando a poquito a las 6, ¿eh? Caramba, ya. Rápido la hora se va. Gracias para las personitas que también nos van programando unos temitas por ahí. Bueno, el programa, el formato ese, ¿no? Un programa entretenido todas las mañanas, así que bueno, saludos cordiales para quienes ahí nos escuchan en esta mañana. A ver, por acá, vamos a ver, revisando. ¿Qué dice por este lado? Vamos a ver. ¿Qué dice los mensajitos? Vamos a seguir revisando por acá. ¿Qué dice Limber? ¿Eh? ¿Qué dice Limber? Buenos días. Allá por el lado del torno, ¿no? Allá por el lado del torno nos están siguiendo el programa. Bueno, saludos cordiales. Gracias por estar ahí pegadito a la sintonía de la radio, ¿eh? ¿Cómo está? ¿Todo bien? Bien, un saludo, ¿no? Oiga, a ver el dólar, ¿cómo se va cotizando para este día martes? Oiga, 11.54 está, ¿no? Sí. 11.54 está el dólar, oiga, le comento, ¿eh? Bueno, eso es lo que se cotiza. Y bueno, según lo que es hoy el valor referencial, ¿eh? Bueno, para este día hoy, a ver, martes 11.54, ¿eh? Eso es lo que se va cotizando, oiga. Bien, por acá nosotros seguimos avanzando, amigo, con más del programa. A ver, ¿qué dicen por acá los mensajitos? ¿Qué dice nuestro amigo Limber allá desde el lado de Saipina? saludos cordiales, gracias por la sintonía, ¿eh? Bueno, que ahí están escuchando el programa. ¿Qué dice por acá? Buenos días, dice, estimado, un gusto de siempre, dice, escucharlo, el programa, dice, ¿no? Muchísimas gracias, saludos, dice, por este lado, ¿no? Ahí están sintonizando la programación. A ver, por acá, saludos también cordiales allá desde Mairana, igual, ¿eh? Allá en Mairana también nos están escuchando. ¿Qué tal, ¿eh? A ver, no dice el nombre. Pero bueno, un saludo cordial, ¿eh? Y que nos escuchan a esta hora de la mañana. ¿Qué dice por acá? A ver, el temita puede ser, dice por acá, de Calamarca. Dice, ¿no? Saludos cordiales allá desde Brasil, ¿eh? Buenos días, ¿qué tal, ¿eh? Allá están escuchando desde Brasil. ¿Qué tal, oiga? Miren, ya. A través de la app, ¿no? Mediante la aplicación. Bueno, un saludo cordial. ¿Qué canción por acá, a ver? Algo de Calamarca, dice, ¿eh? Calamarca. Baila caliente, vamos a ir programando entonces. Bueno, saludos hasta allá. A ver, ¿qué dice por acá? Mensajito. Saludos acá a los negros, ¿ah? ¿Eh? Aquí en los negros, dice. Saludos aquí desde la calle Comercio, dice. No dice nombre, ¿no? Pero bueno, mande saludos, dice, estamos acá en sintonía. Y seguro que si hay en los negocios, escuchando a esta hora de la mañana. Bueno, un saludo cordial y gracias por la sintonía, ¿eh? A ver, por acá dice, buenos días, estimado. Un saludito, dice, para todos los que están en sintonía del programa, igual por acá. A ver, ¿dónde dice el nombre? díganos el nombre siempre, ¿eh? ¿Quién nos escribe, no? ¿Quién nos escribe por este lado? Y nosotros vamos a ir ahí saludándole. ¿Listo? Un lugarcito, ¿no? ¿Quién nos escribe? Y así pues para hacer un poquito más, ¿no? Saludos cordiales allá de Moromoro, ¿no? ¿Qué dice Lidia? ¿Cómo está? Buenos días. Ahí Moromoro, mire, están escuchando el programa. Buenos días, gracias. Vale, saludito, dice por acá, sintonizando la radio. No dice igual, ¿eh? Gracias. ¿Qué dice Isaías? ¿Qué dice Isaías? Por acá también, a ver, dice, mande saludito, dice, ¿eh? Nuevamente allá de Saipina, ¿eh? Ya estamos acá haciendo el cafecito, che, dice. Un saludo, dice, para todos los oyentes. ¿Qué ha pasado con su línea? Dice por acá, ¿no? A ver, oiga, sigue el problema, oiga, sigue el problema con WhatsApp, no se habilita ya, hacemos.

Bueno, por acá nosotros seguimos avanzando. Vamos avanzando con el programa. Bueno, para quienes nos van sintonizando a esta hora de la mañana, ¿no? A ver, por acá vamos a revisar, a ver, parece, Nache. Por acá intentamos, oiga, habilitar la línea, pues, nada, oigan, nada, no se puede, ¿no? No sé cuántos mensajes nomás nos han hecho llegar ahí a la línea de que tenemos y ya va a ser un mes y nada, ¿no? Ahí esperando nomás por WhatsApp, ¿no? A ver cuándo nos echan habilitada otra vez el... No sé, a ver si se habilita, pero bueno, nada siempre, ¿eh? A paciencia nomás. Bueno, así que los que gustan pueden hacernos llegar los mensajes a través de la línea de la radio. Listo, no hay problema, igual por allá. 621-82803. Guarde ese número, agréguele Radio Cero Oficial, ¿eh? Radio Cero, número de teléfono oficial. Listo, porque está la línea de la radio, ¿no? Así que ya usted, ahí cuando guste, para, bueno, cualquier servicio que sea de la radio, ahí está, ok, te lo guarda nomás y ya no pasa nada. 621 82 803, ahí nomás, ok, positivo, listo. Bien, por acá nosotros vamos a la música. 5 de la mañana con 54 minutos. A ver, aquí nos pedían temita musical hace momento, ¿no? Saludos allá a San Juan de Potrero, que están en sintonía del programa, ¿no? Vamos por acá, nos dice el tema de los Carcas, el tema Comarapa. Vamos con ese temita, enseguida estamos con más de la programación a esta hora de la mañana.

Bueno, por acá nosotros seguimos avanzando con el programa. Bueno, ya casi prácticamente en la parte final del programa. Bueno, por acá nosotros también agradeciendo, amigos. Gracias, por supuesto. 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Bueno, ya para ir cerrando también el programa, vamos por acá también nosotros revisando también los mensajitos a través también de las redes sociales, ¿no? Vamos a revisar también por este lado ya en la parte final. A ver qué tenemos los mensajes, ¿no? A través de los amigos también que nos hacen llegar a través de las portadas ahí. Estamos en vivo a través de la página, ¿no? A través de la página de Facebook. Sí, un saludo para quienes también están ahí en la sintonía. Vamos a revisar por acá a ver qué dice los mensajitos. A ver si tenemos por ahí. A ver si nos dejan sus comentarios, ¿eh? Un saludo para todos, ¿eh? Así que bueno, vamos, amigos, un placer, un gusto. Que tenga una hermosa, linda mañana. Y bueno, buena jornada, buen provecho. Y bueno, para quienes también están compartiendo un delicioso cafecito, un tecito ahí, ya algunos yendo a sus trabajos, allá a sus labores, bueno, pero como siempre, ¿no? Ahí la buena energía, el día a día. Así que bueno, un saludo para todos. Vamos con este temita, que vamos escuchando el temita de fondo, y Golondrina Fugaz. Un saludo para todos. Que tenga una hermosa mañana, buenos días, buena jornada, buen provecho, que Diosito siempre la acompañe. Hasta el día de mañana, mañana miércoles, también nos encontramos acá en este mismo horario. Un saludo para todos. Chao, chao.

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Muy buenos días, muy buenos días, amables oyentes. Tengan todos ustedes el más cordial saludo de bienvenidas una vez más a este espacio destinado a la salud. Hablemos siempre de temas importantes que conciernen este maravilloso cuerpo que día a día, hay veces, entra en pequeños cambios, en pequeños momentos que nos trae alguna dificultad y que queremos saber de qué manera lo podemos solucionar. Póngase cómodo, póngase cómoda. Aquí hablemos de salud. Tengo preguntas. Me dicen, don Denis, si yo como bastante verduras, ¿voy a mantenerme sano? ¿O qué es lo que necesito? ¿No puedo comer grasas? ¿O qué es lo que no tengo que comer para estar bien? Vean, estas preguntas me las repiten muchísimo. Cuando a veces salimos a algunos restaurantes a comer, nos sirven la comida y nos sirven ensaladita, nos llenan de lechuga y una rodaja de tomate y un poquito de cebolla encima y listo, y todo es lechuga. Hablemos de las verduras, exactamente las verdes. La lechuga en realidad es el 97% agua, el otro 3% es una fibra muy especial, pero que nutra el cuerpo, que nos dé energía o algún beneficio, le cuento que no.

no nos los da. Si usted lleva una dieta de lechuga, repollo, y otra persona lleva una dieta de carne, yo le he puesto que el de lechuga y repollo termina muerto en poco tiempo, el otro sigue con vida normal. Es sencillo hablar del tema y hacernos entender. Lo voy a tratar de explicar mejor. En realidad, nosotros, los seres humanos, necesitamos algunos nutrientes. Hay verduras que son especiales, sobre todo las que son frutas. Entiéndanlo, esas sí son, tienen nutrientes, pero las verdes, pero la espinaca, cuando usted está sano del cuerpo, la puede asimilar. Pero si usted tiene problemas en el hígado, en la vesícula, no la consuma, porque le va a hacer del estómago, le va a causar mucho más rápido la producción de cálculos en la vesícula, o sea, va a tener problemas mucho mayores. Si tiene problemas en los riñones, trate de no consumir mucho. Más bien, por mí, ni la consuma, porque los cálculos renales o los problemas renales se complicarían mucho, porque contiene demasiada clorofila, la cual, para que el cuerpo la asimile, tiene que estar en buenas condiciones. Cualquier daño colateral que tenga el cuerpo, pues traerá efectos secundarios. Hay que enfocarse bien en lo que nosotros vamos a comer. Lo mismo pasa el brócoli, por ejemplo, que tanto le dicen que, ay, que tienes que comer brócoli. Mentira. Por mí que no coman nada de brócoli. Pero no, la gente, no, que eso es que tiene. Bueno, ustedes deciden. Si quieren averiguar más cosas importantísimas, se las digo con efecto, no con libros. Coma y va a ver que va a tener efectos. Si tiene problemas en la vesícula, coma para que vea cómo le va a doler. No, retorcijones le va a dar en la noche, sobre todo, que usted no se lo va a poder quitar con nada. Entonces, ¿estamos en la teoría o en la práctica? ¿Qué es más importante? ¿Un señor que sepa de fútbol o uno que juega al fútbol? Usted dígame. Es bueno uno que haya estudiado medicina y solamente hable de medicina, uno que sí pone en práctica el conocimiento en la medicina. Es diferente. La práctica es superior a una simple teoría. Estamos acostumbrados a leer teorías, no a ponerlo en práctica. No es lo mismo la teoría que la práctica. Pero ¿qué verduras son importantes para el cuerpo? Las que son frutos. Esos son importantes para el cuerpo. Por ejemplo, el tomate. Tomate es una verdura, pero es un fruto. Y además, la palabra verdura viene de verde. Yo no sé por qué las han mezclado todo, pero igual, aún así, tenemos que aceptar que es lo que se ha originado en nuestra forma nutricional que se han escrito. Así que el tomate sí es positivo. Es una fruta. El otro me dijo, la zanahoria. No, la zanahoria es un tubérculo. No confundamos lo que fruta es con un tubérculo. Ay, cierto, dice. Todos los frutos nacen de una planta externamente. ¿Por qué fruto? Porque se los comen los pajaritos o otros animales, avanzan a otro lugar, hacen sus necesidades y la semilla está adentro. Entonces la semilla sale y germina y vuelven a ser otra planta. Esa es su forma de transportarse. Ahora ya entendieron cuál es la diferencia entre una fruta y un tubérculo. Eso es lo que tenemos que entender. El tubérculo ya nace y listo, no es más. De él mismo pueden nacer muchas más plantas. Así es, así funciona esto. Entonces, ¿qué es lo que nos está enfermando? ¿Qué es lo que nos enferma? Porque todo el mundo quiere saber qué es lo que lo enferma, qué es lo que le produce un deterioro de la salud. ¿La comida? Le voy a decir la verdad.
lo que más enferma y lo que produce obesidad en extremo y lo que está provocando enfermedades sin control son los azúcares. Y ese sí es un peligro. Eso es demasiadamente dañino, pero todos consumen azúcares en grandes cantidades porque nos ayuda a la dopamina, o sea, nos hace sentir como si tuviéramos harta energía y que podemos hacer mil cosas. Fantasía. Porque cuando estamos echados también seguimos tomando, por ejemplo, las bebidas azucaradas. No hablemos solamente de... Todo el mundo habla de eso y directamente lo primero que tiene en la mente es la Coca-Cola. ¿Qué Coca-Cola? No, no, todas son un veneno. Todas. No, no solo la Coca-Cola, no sé por qué. Le quieren quitar a las otras algo menos que la Coca-Cola. Todas. Más aún todavía estos famosos energizantes que te venden, que Red Bull te da alas. Lo que te va a dar es una ida al cementerio más rápido. Eso sí te va a dar alas, pero para que te vayas al, no sé si al cielo o al infierno, pero eso sí te las va a dar. Toma seguido esa porquería y vas a ver cómo vas a estar de mal. Y hoy día están los muchachos de colegio. Ay, que estoy cansado, que necesito energizarme. Y pan, se compra su Red Bull, su Ciclón, su Monster, sin saber el daño que se hace. Eso sí es peligroso. Si hablamos de peligro, ahí está el más grande de todos. Porque increíblemente, esa porquería, así lo voy a llamar, disculpe la expresión, se creó en un manicomio en Estados Unidos. Dicen las lenguas que la crearon para dársela a los locos porque supuestamente le daban eso y se les calmaba todo y se ponían mucho más especiales en el manicomio, hasta que el creador lo consumió personalmente y se dio cuenta que cambió hartas cosas y podía hacer mejores cosas afuera que ahí adentro, y de esta manera se comercializó. Ahora lo venden como si fuera una cosa impresionante, incluso lo recomiendan, lo cual yo creo que la salud del mundo está en riesgo por culpa de que, porque ponen dinero, pueden hacer y deshacer en las publicidades vendiéndonos basura que nos está enfermando y nos puede matar. Y hay muchos jóvenes en Europa, en Estados Unidos, incluso por esta parte, que ya han pasado por la cara de la muerte por culpa de consumir eso con las bebidas alcohólicas. Es un peligro, créanmelo o no. Ahora, me preguntó también una persona, me dijo, ¿y el Power? El Power es suero de hidratación oral con sabor. O sea, en pocas palabras, el suero que te daban antes en los hospitales, que vos lo diluías en un litro de agua y te lo tomabas, que era más horrible, es lo mismo, simplemente que tiene sabor. Así que no es nocivo para el cuerpo, aunque tiene un grado de azúcar un poco más que lo normal. Pero sirve, ¿para qué vamos a decir sirve? Pero no es lo mismo los energizantes, es otra cosa. Ahora, el azúcar es lo que está produciendo destrozos en la vida de las personas. Los muchachos en el colegio salen al recreo, ¿qué es lo primero que consumen? Azúcares. Incluso creo que debería haber un control de venta de los azúcares y también de los productos sintéticos. Por ejemplo, llegan al colegio y se compran esas bolsitas de nachos, de papas fritas que les venden de las empresas selladas, no sé qué cosas más. Todos esos tienen un proceso químico dañino. Y estamos en una unidad educativa donde haríamos enseñarle a que ellos tengan una calidad de vida, no una vida despilfarrada, una vida deteriorada,

hacer ejercicio, tiempo para hacer nuestras cosas. Queremos tiempo para desperdiciar ese tiempo. Para eso queremos tiempo. Nuestro tiempo es un desperdicio. Y este desperdicio va a traer consecuencias muy graves de las enfermedades en jóvenes, en personas que todavía tienen que tener una vida sana y ya no la tienen. Increíble, pero lo que les hablo es cierto. Pregúntele a su hijo. Ahora las señoritas les viene el periodo menstrual y les duele todo. Increíble. Antes no, antes sí había una que otra por ahí, pero ahora no. Ahora es como si fuera una fiebre eso. Que tienen que estar tomando analgésicos para el dolor del periodo menstrual. Les viene cólicos menstruales, les viene el exceso de sangrado. Se ponen mal. Uy, no. Pero seguimos pensando de que eso está... Ah, no, que a ella le pasa así. No. Algo no está bien, entiéndanlo. Algo no está bien. Increíble, pero es cierto. Jóvenes tienen entre 20 y 30 años, tienen una vida sexual activa, pero tienen eyaculación precoz, impotencia sexual. ¿Será que es normal? Pero no lo dicen por vergüenza, se quedan callados. Algunos dicen, no, que estaba cansado. Dice, no. ¿Por qué tiene que estar cansado? ¿De qué? ¿Se dan cuenta? Estamos entrando en la etapa de las enfermedades a tempranas edades. Jóvenes que ya tienen gastritis, que tienen el hígado graso, jóvenes que ya tienen cálculos. Eso no se veía antes, pero ya se ve. ¿Por qué? Por el exceso de azúcares y por las comidas procesadas. Por eso. Me acuerdo cuando estaba en colegio, de algo hace unos 30 y tantos años atrás, a ver, 35 años atrás, que vendía en el colegio asadito, su empanadita, tecito, cafecito, chocolate, api. Aunque usted no lo crea, empanadas de jigote o tucumanas que le llaman ahora. Así era, había ensaladas de fruta, jugos. En mi colegio había eso. También habían los dulces y todas sus cositas. Había virulo, alfeñique, que ahora no los conocen los muchachos. Ahora todo es procesado. Y de esta manera estamos entrando en etapas de duros cambios y de enfermedades constantes. Y nosotros como padres dejamos que esto suceda. ¿Por qué? Porque nos da flojera estar en esas cosas. ¡Ah! Que coma lo que sea, joven todavía. O sea, por eso. Porque así me respondió. No, no. Por el amor de Dios, no. ¿Cómo va a decir que es joven, que tiene derecho a enfermarse? No puede. Ni aquí ni en la China. ¿Cómo voy a permitir que se enferme, pues, mi hijo? Tratar de enseñarle lo mejor que pueda. No, papito, estás haciendo malas cosas. No, mija, esto no, esto sí, esto no. Pero ni nosotros lo hacemos. ¿Qué podemos pedir? Hay papás ahorita que puede ser intencionales que están enfermos y no se dan tiempo ni para ellos mismos. ¿Qué tiempo le van a dar a su hijo, a su hija? Dice que para muestra basta un botón. Y este es nuestro problema hoy en día, que no tenemos tiempo para nosotros, para nuestra salud, obvio, ¿no? Porque para nosotros tenemos tiempo, yo quiero comer algo rico, hasta soy capaz de irme de un lugar a otro para comer lo que quiero, ¿sí o no? Ahí sí tengo tiempo. Yo no quiero unas caras de allá de Valle Grande, me voy, ¿no? Si estoy ahorita, por ejemplo, yo estando aquí en Los Negros, como sea, hacemos un tour y si no vamos allá a comer nada más que eso.

0: Entonces tenemos tiempo. Ese mismo tiempo lo podemos ubicar en la salud, pero no. Ay, que me da flojera. ¿Y si me dice que estoy peor? ¿Así es o no es así? Buscamos un pretexto. Ya cuando estamos bien mal y salimos de emergencia, todo, y le dicen que tienen que operarse, empiezan a sacar en los WhatsApp, que ayuda solidaria. Ya pues, cambiemos eso, por el amor de Dios. Ya es hora de que empecemos a pensar en no llegar a eso. Ya es hora de que pensemos en nosotros y la vida que queremos tener. Valórese, quiérase, ámese. Por favor. Es hora de que digamos, yo quiero estar bien y voy a hacerlo. Venga, visíteme. La consulta es gratuita. No va a gastar plata en pasaje, venir a visitarme, pero después no. Ahora, si quiere hacer un tratamiento, lo hablamos, le explico y usted decide por su salud. ¿Le parece? ¿Perfecto? Venga, los espero. 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Así que no pierda el tiempo. Diga, yo quiero estar bien, necesito estar bien, quiero estar bien. Eso dígalo. Y acuérdese que cuando uno lo dice en su mente, lo manifiesta en vida y logra estar bien. Es importantísimo que primeramente nosotros busquemos la razón de estar bien. Es importantísimo que nosotros nos enfoquemos en estar bien. Es importantísimo que nosotros demos un paso adelante para buscar salud. No solamente es decir, ay, bueno, voy a comer un poco más sano. No. Cuando el cuerpo está sucio hay que limpiarlo. ¿Me entiendes? Si su cuerpo está sucio, usted necesita ducharse. No se va a cambiar de ropa y ya va a estar limpio. Mentira, va a seguir estando sucio con una ropa limpia que se va a ensuciar rápido. Así funciona la vida. ¿Le parece? Venga, los espero. Bien, señor, bien, señora, llegamos a la parte final. Dios derrame en cada uno de sus hogares paz, prosperidad, salud y felicidad para usted y todos sus seres queridos. Que tenga un hermoso día. Nos reencontramos mañana. Permiso.
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6: Impactos de los agroquímicos en la salud y el medio ambiente.
8: En Bolivia, el uso de agroquímicos en la agricultura se ha incrementado considerablemente en las dos últimas décadas, de 9.000 toneladas utilizadas en el año 2000 a 55.000 toneladas en el año 2021.
6: Los agroquímicos son sustancias de origen sintético y son destinados para eliminar plagas, enfermedades y malezas en la agricultura convencional.
8: En función al grado de toxicidad, los agroquímicos se clasifican en extremadamente tóxicos, altamente peligrosos, ambos llevan etiqueta roja, moderadamente peligroso, etiqueta amarilla, ligeramente peligroso, etiqueta azul, y muy poco peligroso, etiqueta verde.
6: En general, todos estos productos son altamente tóxicos y el uso excesivo de estos en la agricultura, así como su inadecuada gestión y disposición, pueden llegar a contaminar el agua, degradar los suelos, afectar a la biodiversidad y poner en riesgo a la salud de la población.
8: Impactos de los agroquímicos en la salud.
6: Los agricultores son los que están expuestos de forma directa a los agroquímicos, más aún si no utilizan el equipo de protección personal al momento de aplicar estos productos.
8: Los efectos también llegan a la población que consume los productos tratados con agroquímicos. Muchos de estos alimentos llegan hasta la mesa de los hogares conteniendo residuos de agroquímicos.
6: Diversas investigaciones señalan que los efectos de los agroquímicos en la salud van desde intoxicaciones agudas y crónicas hasta el desarrollo de enfermedades de base, como ser afectaciones al sistema nervioso, enfermedades de la piel, afectación a los riñones, alteración al sistema inmunológico, afecciones pre y postnatales, algunos tipos de cáncer, entre otras.
8: Impactos de los agroquímicos en el medio ambiente.
6: Uno de los principales impactos ambientales de los agroquímicos es su efecto negativo en la biodiversidad del suelo. Estos productos químicos no solo eliminan las plagas, sino también eliminan bacterias, insectos y hongos benéficos para el suelo. Esta alteración disminuye la fertilidad del suelo y a largo plazo los suelos serán cada vez menos productivos.
8: Otro efecto negativo en el medio ambiente que generan los agroquímicos está relacionado con el agua.
6: Principalmente los sobrantes de los fertilizantes pueden contaminar las aguas subterráneas y superficiales, ya sea por escorrentía o por infiltración.
8: Los agroquímicos tienen también un impacto negativo en el aire, en mayor o menor medida, dependiendo de los métodos de fumigación.
6: Los efectos negativos alcanzan a las abejas, entre otros insectos benéficos que son esenciales para la polinización y la agricultura. Con el tiempo, vamos observando la reducción de las poblaciones de abejas.
8: Por otro lado, la gestión inadecuada de los envases vacíos de agroquímicos puede generar contaminación directa de los cuerpos de agua, con repercusiones negativas en la fauna acuática y terrestre, así como en la salud de las personas que se abastecen de agua desde esas fuentes.
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0: Cordiales saludos, bienvenidas y bienvenidos a este nuevo episodio del Correo del Agricultor. Bueno, seguramente usted, amiga, amigo oyente, ha escuchado el término de balance hídrico. ¿Qué será el balance hídrico? ¿Por qué es importante que nosotros lo conozcamos? ¿Y qué tiene que ver el balance hídrico con nuestra vida cotidiana? Todo esto nos va a explicar hoy el ingeniero Cristian Salazar Sandoval, quien es ingeniero ambiental, a quien hemos invitado en esta oportunidad. Ingeniero Cristian, bienvenido al Correo del Agricultor.
1: Hola, hola, Olfan, ¿cómo estás? Un gusto nuevamente estar aquí y hablar de otra vez de un tema muy importante, especialmente para lo que se refiere a la gestión de cuenca o el área productiva de los vallecruceños.
0: Así es. Ingeniero Cristian, en principio quisiera que nos dé luces o nos haga entender a qué se refiere cuando hablamos de balance hídrico.
1: Bueno, el balance hídrico es una manera de medir la estabilidad del ciclo hidrológico en nuestro territorio, porque el balance hídrico se trata de cuánta agua entra y de cuánta agua sale, que el resultado final tiene que dar cero, ¿ya? Esa es la estabilidad que muestra. Si definimos también el ciclo hidrológico antes de hablar de balance hídrico, el ciclo hidrológico quiere decir el flujo de recurso agua en nuestro territorio. ¿Ya? Cuando llueve, luego esa lluvia termina en los ríos, de los ríos termina en el mar y del mar otra vez vuelve a las nubes o directamente del río se convierte en nubes que otra vez genera lluvias, ¿no? Y así es, ese es el ciclo que se va moviendo, ¿no? en la superficie terrestre.
0: Entonces, ¿cuál sería la diferencia del ciclo hidrológico con el balance hídrico, ingeniero Cristian?
1: El ciclo hidrológico nos da a entender cómo circula el agua en nuestro territorio. Y en cambio, el balance hídrico es un cálculo que hacemos de la agua que entra a un territorio, al suelo o a un bosque, y cuánta agua sale de esa zona, ¿no? Pero eso, como le decía en un principio, ciclo hidrológico, ciclo del agua. Y el balance es el cálculo de entrada y salida del ciclo hidrológico.
0: ¿Y cómo se podría saber esto, ingeniero Cristian? ¿Cómo podemos saber qué balance hídrico tenemos en nuestra comunidad, en nuestra cuenca, en nuestro municipio?
1: Bueno, como le decía, el balance hídrico se tiene que estudiar todas las entradas, ¿ya? ¿Cuál es nuestra principal entrada de agua en nuestro territorio? Es la lluvia, la precipitación, como lo conocemos. Ahí entonces podemos calcular cuánta agua llueve. Eso quiere decir cuánta agua está entrando a nuestro ecosistema. Después tenemos las pérdidas, como única entrada a la lluvia. Y luego las pérdidas, ¿qué tenemos aquí? La evapotranspiración, que lo generan los propios bosques, las propias plantas, de una manera común de decirlo, que sudan las plantas, eso es la evapotranspiración, que se convierte en estado gaseoso y forma las nubes. Otra pérdida es la escorrentía, ya cuando el suelo se satura y comienza a escurrir y eso termina en los ríos, eso es pérdida igual. Otra muy importante es la infiltración, ya cuánta agua queda atrapada en el suelo. Hay otra pérdida, es el consumo, la demanda del ser humano, ¿no? Específicamente para consumo humano y para el área productiva. Entonces ya tenemos todas las variables para que nos permiten medir el balance hídrico. Cuánta agua llueve y cuánto gastamos. Cuánto se pierde en infiltración, cuánto se evapora y cuánto consume el ser humano en cuestiones de consumo y productivo.
0: Estas serían las variables que se estudia cuando se hace un balance hídrico en una determinada zona, ingeniero Cristian.
1: Sí, sí, son esas las variables principales, ¿no? Después de estas variables, existen metodologías, ¿no?, para medir el balance hídrico, como la más conocida ya de los años 1950 por ahí, de Thor White, que es un modelo sencillo que igual hace esa relación, ¿no?, de cuánto llueve, cuánto se evapora y cuánto consume el ser humano. Y con eso obtenemos, ¿no?, un resultado. Y bien, cuando es positivo el resultado, sumamos, por ejemplo, 10 litros que llueve y nosotros consumimos 8, entonces hay un exceso de 2 litros. Entonces estamos en superávit. Pero cuando nuestra demanda supera a la entrada, nosotros consumimos 12 litros y llueve 10, entonces tenemos un déficit de 2 litros, ¿no? Y ahí es cuando ya comienzan los problemas.
0: Y eso es lo que comúnmente se ve en los valles, ¿no? Pues bueno, quizás estos últimos 2 años es excepcional por el tema de las lluvias, pero comúnmente eso siempre ocurre, ¿no? Cuando hay déficit o cuando hay escasez de agua, normalmente.
1: Sí, anteriormente estábamos hablando de esto. Los valles cruceños tienen esa característica de que llueve mucho, unos 3 meses, 4 meses, y luego es sequía, ¿no? Ya escasean las lluvias y todo eso. Y ahí se ve ese efecto de cuando llueve mucho, no se preocupan, o sea, todo está bien, se puede producir. Pero en la sequía ya estamos con ese déficit. Ya no llueve mucho, pero seguimos consumiendo la misma cantidad. Entonces, ahí ya hay que buscar estrategias, ¿no? De cómo podemos volvernos resilientes a esa temporada de sequía, a ese déficit hídrico.
0: Se dice que siempre llueve lo mismo. No es que llueve menos ahora, pero hay sequía. ¿Cómo se explica eso, ingeniero Cristian?
1: Bueno, si nosotros nos ponemos a calcular o a verificar la cantidad de agua que llueve año tras año, no vamos a dar con el resultado que es la misma cantidad. Solamente que ya con esto, el cambio climático, los efectos del cambio climático, ¿qué hace? Solamente acorta el periodo de lluvia donde estas lluvias son intensas, se intensifica. Y en una semana puede llover lo que tenía que llover en un mes. De eso se trata, ¿eh? Es por eso que ahorita estamos con bastantes lluvias, pero tengan en cuenta que lo estamos gastando la lluvia de los próximos meses. Entonces hay que tener en cuenta eso, que las lluvias ya van a comenzar a escasear hasta la nueva temporada de lluvia, ¿no? Que es fin de año.
0: Y bueno, pues ¿cuán importante es esto entonces, ingeniero Cristian, que nosotros los conozcamos, sepamos toda esta información? Sobre todo en el contexto de los valles, ¿no? Que es eminentemente agrícola y pecuaria, y por lo cual son actividades que necesariamente dependen del agua, pues, ¿no?
1: Bueno, para gestionar nuestro territorio siempre tenemos que tener en cuenta, casi para todo, ¿no? Para el abastecimiento de agua al área urbana, para el área productiva, siempre lo primero que tenemos que comenzar es hacer un balance hídrico. ¿Para qué nos va a servir el resultado? Un balance hídrico nos va a mostrar resultados anuales, ¿ya? En qué meses hay un exceso y en qué meses hay déficit. Y con eso ya podemos planificar la agricultura, podemos planificar estrategia de almacenamiento de agua en tiempo de sequía, podemos ver cuáles son las zonas donde más hay oferta de agua para protegernos, proteger las fuentes de agua, en nuestra palabra. Y por último, en conjunto de todas estas acciones de planificar la agricultura, protección de fuentes de agua, acciones preventivas, como ya le mencionaba, sistema de riego, tanque de almacenamiento, todo eso va a fortalecer la resiliencia climática, la resiliencia a la sequía, ¿no? Por eso es importante la primera acción para todas las autoridades o para los del sector productivo, de los municipios. Tenemos que saber ya cuánta agua entra y cuánta agua está saliendo de nuestro territorio. Eso es nuestra primera acción que podemos hacer en un tema de gobernanza hídrica en nuestro municipio.
0: ¿Para qué otros aspectos podría ser útil este tema del balance hídrico o tener esta información, sobre todo, ¿no? del balance hídrico, ingeniero Cristian?
1: Principalmente, si nosotros conocemos bien cómo se comporta el agua en nuestro ecosistema, nuestro principal beneficio, y ya ahí podemos hablar de servicio ecosistémico. ¿Qué servicio ecosistémico nos da el balance hídrico? En primer lugar, es la disponibilidad de agua, ¿no? En la cantidad suficiente para todas nuestras actividades. Permite planificar el uso sostenible del recurso hídrico igual. Ya ahí le hablaba de sistema de riego, las infraestructuras de almacenamiento, la reforestación es parte de la protección de fuentes de agua, y eso es base, ¿no? Para la seguridad hídrica de nuestro municipio.
0: Bueno, estamos diciendo de que el balance hídrico es pues el agua que nos entra, o sea, que cae o que nos llega, y la cantidad de agua que gastamos, ¿no? Principalmente en las actividades agropecuarias, el consumo humano, la evapotranspiración y otras variables. Y el saldo es pues si tenemos o no tenemos agua, ¿no? ¿Hay algunos factores que pueden variar eso o que cada año estemos con un saldo en el balance hídrico siempre en déficit, en negativo? ¿Cuáles serían los factores que estén tal vez en estos últimos años desequilibrando eso?
1: Bueno, aquí ya estamos hablando de cómo lo conocemos y cómo hemos estado involucrados ya en evaluaciones del servicio ecosistémico. Esto se conoce como impulsores de cambio, ¿no? Que son las presiones en el ecosistema de deteriorar el ciclo hidrológico, ya que eso muestra un balance hídrico en déficit. Entonces, hablemos de qué, cuáles son las presiones del ciclo hidrológico. De número uno, las deforestaciones, ya porque los bosques son los bosques en las partes más altas de nuestro territorio, en las montañas, donde se encuentran las nacientes de agua. Los bosques son los encargados de regular este ciclo hidrológico, ¿ya? Los bosques captan la lluvia, infiltran al suelo y lentamente van liberándolo a los ríos, ¿no? A los cauces de agua. Entonces, sin ese bosque, ¿qué estamos haciendo? Estamos interviniendo en ese ciclo, estamos rompiendo el ciclo hidrológico, haciendo que ya no se capte la misma cantidad de agua. Y eso, ¿qué va a resultar? En un balance hídrico con déficit. Ya, otra cosa, la intensificación de la demanda. ¿Cómo podemos? Eso va de la mano de cómo podemos reducir nuestro consumo, ¿no? Mal manejo de riego. Todavía en los valles cruceños se sigue regando por inundación o pérdidas en los canales, así cuando es de tierra. Igual cuando son canales de concreto, igual ocurre la evaporación, ¿ya? Entonces, cuando no, el riego no es tecnificado, entonces estamos derrochando el agua y aumentando nuestra demanda y igual provocando un balance hídrico con déficit. Otro es la contaminación, ya contaminación de residuos sólidos, agroquímicos, porque estamos contaminando la fuente de agua, estamos contaminando el agua. Eso quiere decir que igual hay menos oferta de agua para nuestro consumo, ya no podemos consumir, entonces eso directamente va a pérdidas, ya no podemos consumirlo. Y otra, urbanización sin planificación. Ese es un hecho en Valle Grande, en Los Negros, bueno, Mairana, es esa expansión urbana sin planificación. Ya, ese es otro aspecto, porque estamos planificando, bueno, estamos implementando urbanizaciones sin considerar el aumento, ese aumento de demanda, que igual va a incurrir en un balance hídrico negativo, en un déficit. Y principalmente, ya esto es un factor externo que tenemos que aprender a adaptarnos, porque con nuestras condiciones mitigar no es lo más rápido que veríamos. Entonces, es el cambio climático, ya específicamente esa variabilidad en las precipitaciones. Como le decía en un principio, se intensifica la lluvia en cortos meses y luego hay más meses, una temporada de sequía más prolongada. Eso quiere decir lluvias irregulares, las sequías prolongadas, como le decía, y entre otras, ¿no? Eso es lo principal. Deforestación, mal manejo de riego, contaminación, urbanizaciones y cambio climático.
0: Claro que sí, y bueno, a la modificación o alteración, como usted decía, de este ciclo hidrológico, ¿cuál es el resultado? Balance hídrico negativo, siempre vamos a tener déficit de agua, ¿verdad? ¿Y qué podríamos hacer? ¿Hay algunas salidas, algunas alternativas? Porque ya lo estamos viviendo en muchos lugares, más que en otros, un déficit de agua, ¿no? Incluso para, no estamos hablando solo para riego, incluso en algunos lugares para el consumo, ¿no? ¿Qué se puede hacer, ingeniero Cristian? ¿Qué alternativas se puede mencionar?
1: Bueno, aquí le voy a hablar ya de mi experiencia, más que todo en evaluaciones cartográficas del territorio, en ordenamiento y planificación territorial. Lo primero, así de manera concreta para todos los municipios, es ubicar ya todas nuestras fuentes de agua, todas nuestras cuencas o microcuencas más importantes que tenemos en nuestro territorio. Esas fuentes de agua disponibles que tenemos actualmente deberían ser intocables. Ya detectamos una naciente de agua, entonces todo lo que está arriba de ella es intocable. ¿ya? Debería ser un ecosistema natural que regule este ciclo hidrológico. Entonces debemos primero ubicar nuestra fuente de agua y luego protegerlo, y si está deteriorada, restaurar, ¿no? Con reforestación, zanja y filtración, ya igual, para evitar erosión y aumentar la cobertura boscosa. Eso es lo principal. Y bueno, como le venía diciendo, ya una vez ubicada, protegida nuestra fuente de agua, eso tiene que ir de la mano con ya que estamos hablando de esto, tiene que ir de la mano con el cálculo del balance hídrico. Una pregunta para las autoridades: ¿ustedes saben cuánta agua entra y cuánta agua está saliendo de su territorio? Ese simple análisis tiene que hacer, ¿no? ¿De dónde está viniendo la mayor cantidad de agua y dónde se está perdiendo el agua? Una vez hecho ese análisis, ya podemos implementar todas las demás acciones que hemos venido hablando, ¿no? Principalmente esa planificación de la demanda, uso de riego tecnificado, regulación en la expansión, intensificación productiva y el sector urbano, y además esto tiene que ir con educación ambiental para evitar la contaminación de ríos y vertientes, y muy importante ese fortalecimiento institucional, ¿no? Para asegurar esa gobernabilidad del agua, tanto de las cooperativas de agua, municipios. Entonces tiene que ser un proceso interinstitucional, todo comunicado y la información libre para todos. Eso siempre hay que tener en cuenta. Todas estas acciones que le estoy mencionando tienen que traducirse en un plan municipal de gestión hídrica, ¿ya? O los instrumentos de planificación que maneja el municipio, en este caso el PTDI. El PTDI tiene que comenzar con esto, ¿ya? Un análisis biofísico de su territorio, donde se ubiquen zonas de recarga que hay que proteger, hay que restaurar, cómo debo planificar mi producción, ¿ya? Porque lo primero que hacemos es invertir en este sector productivo sin considerar cuánta agua tengo disponible en mi territorio, ¿ya?
0: Sobre todo para las nuevas autoridades, hay que conocer bien su territorio, sus características, sus dificultades, sus potencialidades, ¿verdad? Bueno, ingeniero Cristian, finalmente algo más que desee complementar sobre esto que hemos conversado hoy, o tal vez algún mensaje para toda la audiencia.
1: Bueno, a ver, último mensaje del balance hídrico: tienen que tomarlo como un recordatorio de que el agua no es infinita. Si sacamos más de lo que entra, todo el sistema colapsa. Ya eso es lo que tenemos que tener en cuenta cuando hablamos de este de tema hídrico y si queremos planificar mejor nuestro territorio. Y por último, a mí siempre me gusta cerrar con una recomendación de película. Quiero recomendar una película para que todos miren, es del 2014 si no me equivoco, Interestelar. Ya aquí muestra una tierra que está colapsando. Ya es un futuro distópico que solamente se podía producir el maíz, ya las enfermedades, la falta de agua, todo se acabó, ya ese el consumismo es uno de los factores principales para ese futuro que vemos ahí. ¿Y qué hizo la tierra ahí? Buscó un nuevo hogar, ya salió a buscar el espacio, una nueva tierra. Entonces no tenemos que llegar a eso, ya tenemos todas las herramientas disponibles para cuidar el planeta que tenemos, cuidar el territorio que actualmente tenemos, ya para evitar ese futuro donde el sin agua.
0: Ingeniero Cristian, gracias por su reflexión y hasta otra oportunidad.
1: Muchas gracias, Alfán.
0: Y bien, amigas y amigos, hasta aquí este episodio del Correo del Agricultor. Gracias por habernos acompañado.
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El nombre más común entre las mujeres es el de María. Solo María o con mil combinaciones: María del Carmen, María del Pilar, María Rosa. Esto nos demuestra que en la vida ordinaria nos encontramos a cada paso con el nombre de María, la madre de Jesús. Pero no solo nos encontramos con nombres de personas, también nos encontramos con nombres de ciudades. Por ejemplo, La Paz, que se puso en honor a Nuestra Señora de La Paz, Asunción, la capital del Paraguay, lleva el nombre del misterio de la Asunción de María al cielo. Con un poco de humor, podríamos decir que la encontramos hasta en la sopa. Una de las galletas más populares son precisamente las galletas María. Y es que la Virgen María no se equivocó cuando hace más de 20 siglos afirmó: "Desde ahora me felicitarán todas las generaciones, porque Dios poderoso ha hecho obras grandes por mí". Pero en definitiva, no es tan importante que su nombre esté tan extendido por todo el mundo, sino que aprendamos a vivir como ella, ser como ella, humildes y sencillos. Todo lo que tiene María lo ha recibido por ser la madre de Jesús. Sin Jesús, María no tendría ninguna importancia. De la misma manera, si nosotros no tenemos a Jesús en nuestro corazón, de poco nos servirá tener el nombre de María en los labios. María Inmaculada, ruega por nosotros.

0: Ahora nos unimos en oración con todo el mundo a través del acto de ofrecimiento a María.
1: Virgen Inmaculada, Madre de Dios y de la humanidad, te recibo como don de Jesús desde la cruz y me entrego enteramente a ti. Te ofrezco toda mi vida, lo que soy, lo que amo y lo que tengo, para que resplandezca en mí la belleza de Cristo. Ayúdame a ser dócil al Espíritu y a vivir con alegría mi vocación en la Iglesia, para colaborar en tu misión maternal y orientar a Dios el corazón de todo hombre. Tú que guiaste a San Maximiliano a amar sin medida, enséñame a ser testigo del Evangelio y a hacer de mi vida un don para los demás. Te confío a las personas que encontraré y te ofrezco el trabajo, las alegrías, los sufrimientos de este día. Amén.

0: Oh María, concebida sin pecado, ruega por nosotros que recurrimos a ti por cuantos a ti nos recurren. Y por la intercesión de María Santísima, Madre de Dios y Madre nuestra, los bendiga Dios Omnipotente, Padre, Hijo y Espíritu Santo. Amén.
1: ¿Cuántas veces tu bondad y tu confianza me han devuelto el deseo?
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1: A ella me entrego, por ella me juego para que reine su
3: vida. Buenos días, amigas, amigos oyentes de Bolivia en Contacto.
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3: Día martes 25 de agosto de 2026. Vamos a comenzar con las informaciones y nuestra nota de apertura. La activista Nadia Beller aseguró que el gobierno protegerá al asesor político Fernando Cerimedo. De lo contrario, podrían develarse una serie de hechos de corrupción.
5: La activista Nadia Beller afirmó que el gobierno defenderá a Fernando Cerimedo dentro del caso de tentativa de feminicidio, porque si no, algunas autoridades estarían comprometidas con estrechos vínculos ilegales. En entrevista con La Mañana en directo de Herbol, Beller expresó su convicción en que el gobierno ayudará al asesor principal del presidente Paz, hoy presuntamente involucrado con un hecho de violencia a la mujer.
6: Yo tengo la plena convicción de que el gobierno va a proteger a Cerimedo, porque si no lo protegen, Cerimedo los puede fregar. Los puede fregar porque sus vínculos son muy estrechos y no son nada legales. Yo tengo la plena convicción de que lo van a proteger. Tengo la plena convicción de que si es que él hasta ahora está prendido, es solamente por la labor del Ministerio Público. Pero por la voluntad de los policías, imagínense los policías a su cargo reportándole en qué momento me matan, si estoy viva, si no estoy viva, coordinando con él. Inclusive quiero que se analice la aerolínea en la que iba a viajar, si es que no retrasaron el vuelo expresamente para que él pueda abordarlo. Yo estoy segura que aquí está operando todo el aparato del Estado.
5: Nadia Beller, que el pasado 18 de agosto fue herida por 3 disparos y señaló como principal sospechoso al asesor del presidente Paz, indicó que estaría rogando ampliar su declaración investigativa. Sin embargo, aún no le habrían concedido aportar con más datos.
6: Yo estoy rogando, no estoy pidiendo, estoy rogando ampliar mi declaración desde el día siguiente de la cirugía. Desde el día siguiente estoy rogando.
5: Así, Nadia Beller reiteró su señalamiento que el asesor del presidente Paz es experto en desinformación y que ahora estaría dirigiendo un aparato para intentar desvirtuar la atención del hecho a través de medios de comunicación.
6: José Pomacusi, sin ir más lejos, es uno de los grandes mimados del gobierno. Ahora, espere que recupere mi otro dispositivo, porque no lo voy a recuperar el dispositivo, pero voy a recuperar el WhatsApp y voy a poder probar de muchos otros que me ha comentado y que me ha contado de que ya estaban pagados y que se estaba reuniendo y demás. Yo conozco de reuniones de muchos de los que están siendo atrevidos en la manipulación de la información. Y del deber ni hablemos, ¿no? Porque todo el mundo conoce los vínculos del deber con el gobierno, ni hablemos del deber.
5: Finalmente, la activista Nadia Beller indicó que si hacen las pericias al celular de Fernando Cerimedo, se obtendrán más indicios de estos hechos irregulares,
6: restringidas y ocultas. Entonces, todo eso tienen que examinar. La verdad es que, por lo que yo he podido ver, lo poco que he podido ver que han sacado del celular, es nada, necesita una investigación mucho más minuciosa.
5: Rodrigo Fernández, Herbol, La Paz.
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3: La activista Nadia Veller aseguró que el gobierno protegerá al asesor político Fernando Cerimedo. De lo contrario, podrían develarse una serie de hechos de corrupción. Julio Linares renunció al Viceministerio de Coordinación y Modernización del Estado. El exministro de Economía, José Gabriel Espinosa, se despidió del gobierno y aseguró que se va con la tranquilidad de haber entregado todo su esfuerzo. El decreto que regula el precio del diésel no fue la solución a la escasez de combustible. Al contrario, provocó más filas y pérdidas incalculables, según la Cámara Boliviana de Transporte. Trabajadores del Servicio Departamental de Caminos de Cochabamba se declararon en estado de emergencia por la falta de combustible. Los municipios de Colomi, Cocapata y Tacaparí de Cochabamba se declararon en desastre debido a los recientes fenómenos climáticos que afectaron a estas regiones. Las nevadas dejaron 82.728 familias afectadas en 6 regiones de Bolivia. Asesinaron a un joven con un disparo en la cabeza en el centro de Tarija. La Asamblea General de la Red Herbol eligió a Zulema Alanis como nueva directora ejecutiva. Estas y otras informaciones aquí en su noticiero Bolivia en Contacto.
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3: 7:06 a.m. Un gran abrazo para todos ustedes, amigas, amigos, oyentes de su noticiero Bolivia en Contacto. Seguimos con informaciones e invitamos a cada uno de ustedes a ser parte de nuestra página principal de informaciones en www.herbol.com.bo. Y de ahí esta siguiente información. Julio Linares renunció al Viceministerio de Coordinación y Modernización del Estado. Julio Héctor Linares Calderón presentó este lunes su renuncia irrevocable al cargo de Viceministro de Coordinación, Planificación Estratégica y Modernización del Estado, área vinculada a la modernización de la gestión pública y la reducción de la burocracia impulsadas por el gobierno de Rodrigo Paz. Esta decisión obedece estrictamente a razones de índole institucional, señala Linares en la carta dirigida al presidente Paz, en la que establece el 26 de agosto como fecha límite para el cese definitivo de sus funciones. El viceministerio fue reestructurado tras la promulgación del Decreto Supremo 5595, que instruye reducir la burocracia, eliminar trámites innecesarios y modernizar la gestión pública. Inicialmente, el área de que se denominaba Viceministerio de Coordinación de la Gestión Pública. En marzo, el Ministerio de la Presidencia informó que, como parte de estos cambios, también fueron definidas o redefinidas sus direcciones: Coordinación Pública, Políticas Públicas y Modernización del Estado. La medida se vinculó al programa Tranca Cero, presentado por Paz para reducir procesos largos y costosos para la población. Linares explicó que permanecerá en funciones hasta el 26 de agosto para realizar la entrega formal del despacho a la nueva autoridad y garantizar una transferencia ordenada en las tareas administrativas conforme a las normativas vigentes.

7 de la mañana con 10 minutos. Más informaciones a través del periódico digital del Bol. El exministro de Economía, José Gabriel Espinosa, se despidió del gobierno y aseguró que se va con la tranquilidad de haber entregado todo su esfuerzo. Tras haber retirado un amparo que intentaba restituirlo como ministro de Economía, José Gabriel Espinosa confirmó así su salida del gobierno, al señalar que Bolivia necesita una administración concentrada en resolver los problemas del país y no en su situación personal. Me voy con la tranquilidad de haber entregado todo mi esfuerzo durante estos 9 meses y con la certeza de que Bolivia hoy está en una situación distinta a la que encontramos, publicó mediante un posteo en redes sociales. La semana pasada, la Asamblea censuró a Espinosa, pese a que estuvo ausente de la interpelación. Además, se cuestionó que se hayan tomado en cuenta 2/3 de los presentes y no del total de los miembros. Espinosa defendió haber presentado el amparo porque consideraba que su censura se produjo sin posibilidad de defensa, pero decidió desistir porque existen momentos en los que corresponde poner por delante algo más importante que una discusión sobre una persona o un cargo. No lo hago porque hayan cambiado mis convicciones. Lo hago porque nunca se trató de aferrarme a un cargo. Los cargos son circunstanciales. Los principios y las instituciones deben permanecer, manifestó. El exministro destacó entre los resultados de su gestión el trabajo para recuperar la disciplina fiscal, ordenar el mercado cambiario, reconstruir la confianza internacional, reducir el riesgo país y avanzar en un acuerdo con el Fondo Monetario Internacional. También mencionó la ley de inversiones que fue enviada a la Asamblea y que busca darle a Bolivia una ruta de crecimiento de largo plazo. Queda mucho por hacer, pero cierro esta etapa con la tranquilidad de haber asumido cada decisión con responsabilidad y de haber trabajado siempre pensando en lo que considerábamos mejor para Bolivia, afirmó. Espinosa agradeció especialmente al presidente Rodrigo Paz por la confianza y por haberle permitido ejercer como ministro de Economía y Finanzas Públicas. Gracias por la confianza, por haberme dado la oportunidad y el privilegio de servir a Bolivia desde el Ministerio de Economía y Finanzas Públicas y por estos meses en los que nos tocó enfrentar juntos decisiones muy difíciles para el país, expresó.

0: 7:13 a.m. El decreto que regula el precio del diésel no fue la solución a la escasez de combustible. Al contrario, provocó más filas y pérdidas incalculables, según la Cámara Boliviana de Transporte.
1: Luis Alberto Gáñez, presidente ejecutivo de la Cámara Boliviana de Transporte Nacional e Internacional, en entrevista con Herbol en el Noticiero Central, señaló que el Decreto Supremo 5676, donde fija el precio del litro de diésel a 18 bolivianos, no fue la solución. Esto al tema de conflicto por filas, más al contrario, las filas continúan, dijo el representante.
2: Este decreto del 5676 que emite hace poco el gobierno, supuestamente es el decreto de la solución, supuestamente es el decreto para acabar con la fila, supuestamente es el decreto para acabar con la corrupción, la burocracia de este país, un decreto que lo único que ha traído es una inestabilidad, lo único que ha traído es incertidumbre, lo único que ha traído es más fila, más corrupción, si se puede decir, porque no ha sido la solución hasta el momento. Las filas no han cesado, las filas siguen más largas y con nosotros como transporte, un decreto que es poco claro en muchas partes de sus artículos.
1: Por otro lado, el ejecutivo de la Cámara Boliviana de Transporte Nacional ha señalado que ya existen daños y pérdidas incalculables.
2: Es incalculable lo que podemos decir, no puedo cuantificarlo porque no tenemos los registros de las empresas, pero coloque usted que en estos últimos meses, de cada 10 unidades de trabajo, en media solamente han podido trabajar 5 normalmente, y las otras 5 esperando cargar combustible. Nosotros hacíamos al mes viajes a Iquique, a Arica, a puertos de Arica, en el tema de exportación e importación, cerca de 2-3 viajes alrededor de al mes. Ahora con suerte hacemos un viaje, con suerte hacemos un viaje. Entonces, ahora lo que se espera es simplemente subsistir, es una economía de subsistencia lo que está pasando el transporte, y los resultados los veremos más adelante, pero verdaderamente es insostenible esta situación de seguir trabajando.
1: Graciela Dorado a la nuca, Herbol La Paz.
0: Y cuando volvamos vamos a informarles lo siguiente. Es que trabajadores del Servicio Departamental de Caminos de Cochabamba se declararon en estado de emergencia por la falta de combustible.
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0: el mantenimiento de vías en el departamento de Cochabamba y se continúa replegando a los trabajadores de los diferentes campamentos, dejando los caminos sin el mantenimiento necesario.
1: Hemos hecho la visita a 26 municipios de los 47 municipios, en los cuales se ha verificado que hay un común denominador en todos ellos y es el tema de vías, ¿no? En base a ello, se ha estado viendo que el POA 2026 ha estado programada para la ejecución de los 5.500 kilómetros que tenemos bajo competencia de lo que es la gobernación. Mantenimiento que estaba inicialmente con un presupuesto en el tema de combustible, con los 3.72 bolivianos que costaba el año pasado, al momento de organizar el POA para la gestión 2026. Aún así, hemos visto ya el incremento que se ha realizado a 9.80 el combustible, y con algunas modificaciones se ha estado tratando de cumplir con la mayor cantidad de rutas programadas. Pero ahora, con el tema de los 18 bolivianos, pues prácticamente se ha vuelto insostenible. Informarles que en este mes se nos ha otorgado solamente 20.000 litros de diésel, con los cuales hemos tratado de extender lo más que se ha podido. Sin embargo, ya es imposible. 5 residencias tenemos, de las cuales 3 están paradas. Estamos hablando de un 60%, ¿no?, de equipo parado, que ya no está haciendo la atención a los tramos que corresponden.
0: Walter Unzueta, Red Pío 12, Herbol, Cochabamba.
2: La Cámara Agropecuaria de Cochabamba le pidió al gobierno y a Cimientos Petrolíferos Fiscales Bolivianos políticas económicas públicas para terminar con la crisis de los combustibles.
3: Por tanto, no es simplemente la abrogación, es que Yacimientos y el gobierno nacional tiene que tener una política pública económica.
4: El agro de Cochabamba le pide esto al gobierno y señala que existen sectores que exigen la abrogación del decreto supremo 5676.
3: Nosotros desde la Cámara Agropecuaria y Primeros Empleadores, que estoy conversando con nuestros dirigentes, hemos solicitado una revisión de este instrumento legal. Sin embargo, ya también al interior de la Cámara Agropecuaria, no del 100% aún, ya hay una posición clara. Quieren que se vaya a abrogar. El problema es que no es solo la abrogación, el problema es que abrogado el decreto y Yacimientos continúe vendiendo, la consulta es: ¿Yacimientos tiene combustible? Creo que no. Venimos escuchando hace meses, presidente Yacimientos, vicepresidente, gerente general, ministerio, de que se soluciona mañana. Ese mañana no llega. Hoy nosotros necesitamos 2,5 millones de litros día. Y si no tenemos los 2 millones, vamos a continuar teniendo lo que tenemos en los surtidores.
4: El vicepresidente de la Cámara Agropecuaria de Cochabamba, Rolando Morales, propone algunos escenarios para que la abrogación de la norma sea de provecho para el país.
3: Nosotros, si iríamos, no está decidido porque depende de mis sectores, si iríamos a la abrogación, vamos a pedir que se libere el precio del combustible, que ya no haya más subvención de ninguna naturaleza, pero para eso tiene que venir una política que se llama el uso irrestricto de transgénicos, vale decir, el uso irrestricto de semillas genéticamente modificadas, por supuesto, y además que ya no se controle la exportación, sea totalmente libre e independiente.
4: Morales anunció que el 27 de agosto, en una reunión nacional del agro, se definirá una postura en relación al decreto supremo 5676, informó Luis Vargas, Red Pío 12, Herbol, Cochabamba.
2: Yacimientos Petrolíferos Fiscales Bolivianos anunció que se aplicará un plan de emergencia para garantizar el abastecimiento de diésel en Santa Cruz. Escuchemos a Sebastián Daroca, presidente de Yacimientos Petrolíferos Fiscales Bolivianos.
5: Hemos explicado como IPFB que el tema del abastecimiento ya es un problema estructural que parte justamente de un diferencial de precios muy grande que hay en este momento, que hace insostenible para IPFB sostener un diferencial tan grande. Y hemos ido en una línea, hemos explicado el decreto supremo que sale para la asignación de precio especial referencial para los grandes consumidores directos. Hemos identificado también una serie de problemas operativos que existen tanto en la ANH que hay que resolver y que van a ser parte de un acuerdo que estamos suscribiendo para mejorar la parte operativa. Pero lo concreto es, hemos identificado una urgencia para tener un plan de abastecimiento al departamento de Santa Cruz, que está basado primero en que IPFB tiene un compromiso de abastecer el 100% de la demanda. Segundo, existe también

0: un compromiso para que ese abastecimiento que lo va a hacer YPFB pueda llegar en forma efectiva a los productores. Y para ello se están asumiendo una serie de medidas que tienen que ver con un mayor control en las estaciones de servicio. Las vamos a socializar con los ministros para incorporar una modificación en los volúmenes que puedan comprar todavía los pequeños productores que estén todavía bajo el precio de 9.80, y para ello actuaremos en las próximas horas y días en el ajuste de los montos para que la mayor participación de los productores puedan acceder a ese precio de 9.80 en esta etapa en la cual están en las faenas de siembra y cosecha.
1: Palabras de Sebastián Daroca, presidente de Yacimientos Petrolíferos Fiscales Bolivianos. Reiteramos, YPFB anunció que se aplicará un plan de emergencia para garantizar el abastecimiento de diésel en Santa Cruz. Siete de la mañana con 28 minutos. Vamos con unidades móviles. Estamos con nuestro compañero de trabajo, Jorge Vidaurre, de Radio Líder en la Villa Imperial. Jorge.
2: Gracias. Estoy junto a Óscar Chavarría, presidente de Fedecomin. Presidente, ¿cómo están viendo el tema carburantes?
3: Bien. Bueno, lamentablemente esta situación está sacudiendo a nivel nacional. Y principalmente mi sector, el sector más grande de Bolivia, como son las cooperativas mineras de Potosí. Bueno, hace días atrás hemos tenido una reunión principalmente a convocatoria de la nacional. Y bueno, nos han encomendado que en nuestras departamentales tomamos decisiones con respecto a esto. A este sector principalmente lo está sacudiendo. Lamentablemente muchos no somos gracos. Como federación sí somos gracos, pero muchas de las cooperativas no pertenecen a los GRACOs y esto va a generar lamentablemente muchas situaciones donde lamentablemente en la situación del material va a subir el costo, transporte va a afectar lamentablemente a este sector y como de costumbre el empresariado va a aprovechar de esta situación.
2: Jorge Vidaurre, Radio Líder, Herbol Potosí.
1: Muchas gracias, Jorge. 7:29.
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1: Hasta la ciudad del Alto con nuestro compañero de trabajo, José Chacolla, de la red Bio 2 Herbol. José, buenos días. Bienvenido.
5: Gracias. Subo desde la estación de servicio Loza, ubicado en la avenida Cochabamba. Buen día. ¿Cómo está, jefe? ¿Hay gasolina? Sí, diésel.
6: Diésel, no llega.
5: Bueno,
6: tarde.
5: Bueno, muy gentil, muy amable, operador de la estación de servicio Loza, ya apertura a la venta de la gasolina. Bueno, uno está atento a lo que va a pasar y pues nos confirma la larga fila de vehículos que se preparan ya para poder cargar, echar la gasolina. En este momento ya el conductor está aguardando, es el primero en la fila. Señor, buen día. Buena noticia, nos indican que hay gasolina, que ya están abriendo el sitio.
7: Sí, justamente ahorita nos han comunicado que van a repartir ya.
5: Sí, ¿no? Sí. Bueno, ¿hasta cuándo será esto?
7: Esperemos que siga nomás mañana, o que no espese la gasolina.
5: Bueno, muy gentil, muy amable para Bolivia en contacto desde el surtidor Loza. Buena noticia, llegó la gasolina. Vamos a conversar con la gente que también se encuentra al otro lado aguardando el diésel. Voy contigo hasta Bolivia en contacto, Hugo.
1: Bien, muchísimas gracias. Son las 7:31 y tras la pausa tendremos más unidades móviles. Enseguida, nada más, sigan con nosotros.
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7: Bueno, las inclemencias del tiempo, las situaciones complicadas climatológicas en diferentes regiones. ¿Cómo está Cochabamba, querido Iván? Muy buenos días. Hubo nevadas, en esa región? ¿Está llegando el producto? ¿Qué nos puedes contar? Adelante, por favor, Iván.
5: Gracias, compañeros. Muy buenos días a todo el país. En este momento estamos por el mercado triangular, la ciudad de Cochabamba, donde desde tempranas horas ya las caseritas están ofreciendo la variedad de productos de la canasta familiar. Pero vamos a conversar con una de ellas en torno a la llegada de productos, tomando en cuenta de que ha nevado también en varios municipios del departamento de Cochabamba. Case, buen día. Estamos a través de Herbol para todo el país. ¿Están llegando los productos con lo que hubo nevadas y todo?
8: Sí, está llegando. Buen día, Caseritos, baratito, está en triángulo todo. Sí, todo está llegando normal, pero así un poco me han subido. Unos 5, 10, así nomás, no es caro. Sí.
5: ¿Qué es lo que ha subido?
8: Vaina, arveja, locoto, todo está, zanahoria, todo está un poquito, pero hay veces barato también, espero. Ajá. Sí.
5: ¿Pero ahora hay algún producto que se haya mantenido o haya bajado tal vez un poco el precio o no?
8: No, está manteniendo nomás poco, nomás ha subido 5 pesos, 10 pesos, así nomás. Después nosotros hacemos subir 2 pesitos, 3 pesitos, así nomás, no es caro. Sí, todo es normal. Pero,
5: ¿y hay venta todavía o no mucho?
8: No, ahí nomás, cuando vendemos bien, ahí nomás. Ahí tratamos bien las caseritas, bien nomás.
5: Ay,
8: sí, caseritas.
5: Así como una sonrisa como ahora.
8: Sí, sí, caseritas van a venir en triángulo. Es bien nomás. Sí, además ahora nuestro dinero desvalorizado, ¿no ve? Unos 20 mil, 10 mil ya no es dinero. Sí, así es. Igualito es para la productor también. Sí.
5: Gracias.
8: Sí.
5: Bueno, y es lo que nos indica acá la caserita, que por lo menos ha subido unos cuantos pesitos más a lo que estaba normalmente de los productos. Claro, está llegando, hubo nevadas también, pero hacen todo lo posible acá las caseritas para mantener también el negocio. Case, buen día. Disculpe, estamos a través del Bol para todo el país. A ver, vamos a venir por este ladito que está haciendo la venta. Case, buen día. Disculpe, ¿están llegando normal la papa? ¿Cómo nevadas y todo?
9: Normal, ¿llegan? Normal está llegando.
5: ¿Y sí. El precio se está manteniendo o ha variado?
9: Ha subido un poco.
5: ¿Cómo cuánto más o menos?
9: Unos 50 bolivianos por carga, un poquito más.
5: Por ejemplo, la roba, ¿ahora cuánto está normal?
9: Estamos vendiendo a 60 y a 65.
5: ¿Y la gente está comprando?
9: Sí, normal, sí.
5: Gracias. Bueno, y ese es el panorama, compañeros, en cuanto a los precios y la llegada también de los productos a raíz de las nevadas. Con esto retornamos a los estudios.
7: Bien, muchas gracias por la información a nuestro compañero de trabajo, Iván Camacho, desde Cochabamba. Vamos a volver hasta la ciudad del Alto.
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7: Cuando continuamos con el tema del combustible, las filas, ¿por dónde te encuentras ahora, José Chacolla? Voy contigo.
10: Gracias, Hugo. A ver, conversemos con los choferes que tienen vehículos aguardando desde anoche, desde varios días, en una larga fila de vehículos. Señor, buen día, prensa, la red Herbol, para Bolivia en contacto, haciendo fila como es habitual, ya es una costumbre de todos los días y noches hacer fila, ¿no? Buen día.
11: Sí, buen día. Sí, estamos haciendo fila para el 10, el tanto para la gasolina, ¿no? Hemos venido con la expectativa de que era diésel, pero nos hemos encontrado con la sorpresa de que era gasolina. Ya son varios días que no está llegando la gasolina.
10: ¿Desde cuándo?
11: No, el diésel, perdón.
10: El diésel.
11: Desde la anterior semana ya es.
10: ¿Una semana?
11: Una semana ya estamos esperando.
10: Bueno.
11: Lo que es diésel.
10: ¿Sí ha estado buscando en otros surtidores?
11: No, no, la verdad. En este surtidor nomás.
10: Yeah. Pero también. Hay fila igual en otros surtidores.
11: Sí, no, está más grave en otros surtidores.
10: ¿Cuál será la solución, no? Para que no tengamos este desabastecimiento.
11: Yo pienso que parte del gobierno, ¿no? Está un poquito ya queriéndonos sabotear, porque anteriores años hemos visto que no había escasez.
10: Ah.
11: Y eso que estábamos con la subvención también en el gobierno del presidente anterior. Evo Morales.
10: Ah.
11: Sí. Eso pues sería, hermano.
10: Se han levantado la subvención, pero igual.
11: Sí, igual está peor. No hay secador.
10: Ahora subió a 18 bolivianos para la gente que consume mayor cantidad.
11: Sí.
10: Tampoco hay solución.
11: No, tampoco hay solución.
10: ¿Qué será entonces la solución?
11: Un sabotaje del gobierno.
10: ¿Cree?
11: Sí.
12: ¿Eso no sería contraproducente para el propio gobierno?
11: Yo pienso que no, está pensando en privatizar todo lo que ya hemos visto, ¿no? Es el tema del combustible también, ya tarde o temprano va a decir 18 bolivianos para todos, para que se iguale.
12: ¿Qué crees?
11: Sí, es a lo que está llegando el gobierno. Es para participar una pequeña cortina, digamos, es lo que está haciendo en estos momentos el gobierno.
12: Muy gentil, muy amable. Criterios de la población que tiene vehículos que hacen filas, como ustedes acaban de escucharlo, desde hace una semana en avenidas, en carreteras, como lo hemos podido evidenciar. Retornamos hasta Bolivia. En contacto, Hugo.
7: Muchísimas gracias a José Chacolla. Esta conversación con los choferes desde la ciudad del Alto. 7:42. Los municipios de Colomi, Cocapata y Tapacari de Cochabamba se declararon en desastre debido a los recientes fenómenos climáticos que afectaron a estas regiones.
13: Colomi, Cocapata y Tapacari se declaran en desastre por los recientes eventos climáticos que azotan esta región. Así lo informó el secretario departamental Oscar Céspedes.
14: Se han declarado, el municipio de Colomi se ha declarado en desastre. Igualmente tenemos ya la nota de lo que es Cocapata y bueno, hoy también tenemos de lo que es Tapacari. Con ello creo que tenemos que ir haciendo un trabajo mucho más serio, ¿no? A nivel de la gobernación justamente tenemos ya la coordinación para poder atender, más allá que hemos desplegado maquinaria de la gobernación, donde también es muy valorable lo que los municipios van colocando desde el actor principal, se han acotado para lo que es el 10, tal cual es crítico para la gobernación, ¿no es cierto? Entonces, tenemos desplazado maquinarias tanto en Colomi, Cocapata para la parte de la habilitación de los accesos y también se tiene previsto con lo que es Tapacari. Por un lado, lo que es la habilitación, los accesos, también hemos hecho la prevención justamente en Colomi, hemos previsto de que realmente se suspendan lo que son las clases del núcleo escolar de Pucara. ¿Para qué? Justamente para resguardar la seguridad de las personas o de los alumnos que están, ¿no es cierto? Creo que es muy importante que a nivel de cada uno de los municipios tomen la debida seriedad, ¿no es cierto? Es en ese sentido justamente la gobernación en esta semana vamos a hacer la atención en forma conjunta con lo que es el SEDAC, vamos a atender con lo que es, estamos viendo la situación de colchones en algunas familias que sí han tenido problemas en las viviendas para estos municipios que han sido declarados en SEDAC. Tenemos frazadas, se les va a proveer de lo que es herramientas menores como son pala, pico, asadón para que puedan pues alivianar la limpieza y mejoramiento de sus lugares, ¿no? Y de igual manera para lo que es el ganado, que es lo más crítico para lo que es Cocapata, tenemos ya un reporte de 1500 ganados camélidos que hoy en día va a seguir subiendo porque el ganado camélido lo que ha hecho es tener dentro su cuerpo hielo y esto cada vez ha ido profundizando entonces la muerte en algunos casos. Y de igual manera para lo que es Tapacari, que también están reportando, y en Colombia, bueno, pues ya es un trabajo mucho más intenso para lo que es el encauce de lo que es el río principal.
13: En el informe de Abel Pascual, Red del Valle.
7: Son las 7:45.
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21: ¿No? Lotes. Y la producción agrícola que es adaptada al frío, las pérdidas se pueden recuperar siempre y cuando se atiendan rápidamente.
22: Porque aquí en la zona alta prácticamente haba no es gran cantidad, hay que decir. El ajo es una planta adaptada al frío, que por más que ha estado tapada, evidentemente sí ha tenido su afectación por todo el tema de que ha quedado tapado con la nevada, ha afectado las hojas, pero creemos que es un 50%, no es mucho. Tenemos confianza que eso, echando unos foliarcitos, van a recuperar. En el río San Juan nos informaban que ellos siembran papas, cebolla, de una u otra forma también han sido afectadas, pero no de gran magnitud, ¿no?
21: Elizabeth Rendiz Farfán, Herbol, Tarija.
7: 7:52. Asesinaron a un joven con un disparo en la cabeza en el centro de Tarija.
23: Era en promedio las 7:30 de la noche en el barrio Las Panosas de la ciudad de Tarija, cuando sonaron unos disparos. Uno de ellos impactó en la cabeza de Nicolás Antesana Guzmán, de 28 años. Él caminaba por la zona paseando a su cachorro, y si bien los bomberos llegaron al auxilio, él ya había fallecido. También llegó la Fuerza Especial de Lucha al Crimen, se hizo presente el médico forense y el fiscal del distrito, José Mogro.
24: Lamentable hecho, ¿no?, que una vez más pone en vilo a la población tarijeña. Se procedió al levantamiento legal del cadáver de Nicolás Alejandro Antesana Guzmán, una persona nacida el año 1998. Se ha podido observar en este momento que tiene un disparo en la cabeza, pero bueno, para profundizar más en las investigaciones, precisamente en este momento ya se han dirigido una de los fiscales para realizar la autopsia legal del cadáver, y bueno, en este momento también estamos procediendo a tratar de comunicarnos con los vecinos para poder hacer el secuestro de las cámaras de vigilancia, tomando en cuenta de que tenemos 3 cámaras en aquella esquina y tenemos una esta acá que nos interesa bastante del edificio. Por eso estoy teniendo contacto con los administradores para proceder a lo que sí se tiene de momento certeza de que es un disparo, se puede observar un disparo a la altura de la cabeza.
23: Los vecinos del barrio Las Panosas, en la calle Junín, entre Avaroa y Alejandro del Carpio, preocupados por el hecho, lamentan la sensación de inseguridad que dejan estos eventos.
25: Yo pasé como hace media hora en mi auto por la otra esquina y escuché el impacto de un cuetillo. Yo incluso pensé, dije, ay, alguien está tirando cuetillos por los perros. Y cuando llego a parquearme ya a la casa, me di cuenta de que parece que ha sido un disparo y nos dimos con la noticia de que hay un cuerpo.
24: Sale de la tranquilidad de Tarija, ¿no?, que todavía no estamos acostumbrados como tarijeños a estar tranquilos por nuestros barrios, pero ahora mira con esto, totalmente peligroso.
25: Sí, muy peligroso. Ya tenemos temor de ver las motos, de ver los cascos, todo puede pasar.
24: Lamentable, ¿no? No hay seguridad. Bueno, llegué y ya estaba esto aquí, así.
26: Es que no he visto nada. O sea, solo le hemos rescatado al perrito y ya. Yo estaba ahí en el medio de la calle. Estaba asustado, casi lo atropellan.
24: La verdad, mira, totalmente inesperado, ¿no? No sabemos a qué nivel de violencia está llegando esto. Estamos totalmente sorprendidos como vecinos, ¿no? Mira, a mí me llamó mi hija y me vine volando, ¿no?, a ver qué ha pasado. Pero, la verdad, totalmente sorprendidos. Justamente acabo de salir de mi casa, entrar a ver, porque veo una ventana que estaba abierta y veo los casquillos ahí, ¿no? Uno veo ahí.
21: Elizabeth Rendiz Farfán, Herbol, Tarija.
7: La Asamblea General de la Red Herbol eligió a Zulema Alanes como nueva directora ejecutiva.
27: En Asamblea Extraordinaria, los medios asociados a la Red Herbol eligieron y ratificaron este lunes a Zulema Alanes como nueva directora ejecutiva de la Red Herbol. Radio Pío XII, como socia fundadora de la Red Herbol, da la bienvenida a Zulema Alanes y expresa su respaldo en este nuevo desafío, con el deseo de que su gestión contribuya al fortalecimiento, la unidad y la proyección de una red construida durante décadas por sus medios asociados.
28: Alanes, a tiempo de asumir la dirección general de la Red Herbol, agradeció la confianza y el apoyo de los miembros asociados.
2: Bueno, para mí significa primero la posibilidad de iniciar un trabajo sólidamente articulado, porque me han dicho que ha habido una cierta unanimidad en mi elección, lo cual realmente me complace. Eso significa que ahí voy a poder contar con el compromiso de todos los asociados de Herbol para encarar un desafío que no es menor, porque no solamente es un desafío que debe responder a las expectativas de las asociadas, sino que se debe poner a la altura de una trayectoria de 59 años de Herbol y también a la altura de los desafíos que implica la actual situación de la democracia, de la economía y de la institucionalidad que debemos fortalecer, iniciando por la red Herbol y continuando por todas las dimensiones de organización, de articulación de la sociedad civil a lo largo de todo el territorio nacional. Nuestro desafío es con la democracia, nuestro desafío es con la gente que está enfrentando y soportando las situaciones derivadas de la crisis económica y, por supuesto, esperamos ponernos a la altura de, no solamente, reitero, de la red, sino a la altura de los desafíos del país.
3: Te escucha toda una red, la red del Valle, que son 30 medios que también están unidos en bajando la señal no solamente de Herbol, sino también de la red Pío 12. ¿Qué les quieres decir a ellos ahora que estás flamante aquí, siendo la bienvenida, ¿no?
2: Ese es el poder de Herbol. Esas, no solamente esas 30 radios de esta red, sino las otras que están distribuidas a lo largo del país y que pueden aportar con su esfuerzo, su conocimiento, su experticia, su contacto con la gente, que es lo que definitivamente Herbol quiere poner, digamos, en valor y proyectar. Lo ha seguido haciendo, lo ha venido haciendo en estos 59 años, pero creo que debemos afirmarlo para seguir avanzando y para seguir construyendo y fortaleciendo nuestra red.
28: Walter Unzueta, Red Pío 12, Herbol, Cochabamba.
7: Y nos adherimos a la felicitación y a la bienvenida a la nueva directora ejecutiva de la Red Herbol, a Zulema Álvarez. 7:58 y vamos a este contacto rápidamente con nuestra compañera de trabajo, Graciela Dorado. Graciela, muy buenos días, bienvenida. La alcaldía realiza una reunión de coordinación para dar soluciones al conflicto de la basura. Bienvenida, adelante por favor, Graciela.
5: El alcalde de la ciudad de La Paz lleva adelante una reunión de coordinación, precisamente esto para dar soluciones en torno a lo que viene a ser el tema de la basura, que precisamente va pasando ya a los 14 días. Vamos a escuchar al alcalde.
8: Con todo lo que está sucediendo en el país, buscaremos algún factor distractivo, porque después no entendemos, o sea, reuniones con los asambleístas, llegar a una posición ya de poder acordar, tener toda una agenda de trabajo donde prácticamente todo estaría resuelto, y no quieran salir a limpiar la ciudad, ya te lleva a generar incluso este tipo de pensamientos, ya en un marco más especulativo, reitero, ¿cierto? Y habría que entender qué es lo que está pasando. Por eso el día de hoy, en calidad de emergencia, estamos replanificando todo el PEGA, el Plan de Emergencia de Gestión del Aseo Urbano, para que tengamos al 100% la capacidad. Efectivamente, tenemos un reporte muy preocupante, muy preocupante. Ayer se han incrementado las enfermedades producto de los residuos sólidos acumulados en diferentes lugares. Uno de los lugares más críticos es el Hospital La Paz, que se encuentra en la garita de Lima. 45% de crecimiento de enfermedades que están provocando problemas gastrointestinales y diarrea, ¿cierto? Y eso es muy preocupante. Además, proliferación de ratas. Esta situación es la que no podíamos permitirnos nosotros, y es la situación que también vamos a llevar nosotros al Defensor del Pueblo, al Tribunal Constitucional, señalando con claridad que lo que están haciendo no es una simple manifestación o protesta solicitando que se ajusten los precios. Esto no es simplemente eso. Esto es un daño a la salud pública.
5: De esa manera, el alcalde municipal hace referencia que incluso a causa de esta de la basura que precisamente está en las calles, habían incrementado casos de infecciones diarreicas. Por lo menos así lo ha manifestado. Graciela Dorado, Alano Carbo, La Paz.
7: Muchas gracias a Graciela Dora. Son las 8 Un gran abrazo para todos ustedes, amigas, amigos, oyentes de su noticiero Bolivia en Contacto. A las comunidades, provincias de todo el país, capitales intermedias, a las capitales en los 9 departamentos, un cariño muy especial. Vamos a retornar con más informaciones al mediodía.
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Hola, ¿qué tal, señoras y señores? Hola, señoras y señores, ¿qué tal? ¿Cómo están? Buenos días, buenos días. Hoy amanecimos de re bien, amanecimos contentos, felices, coleando. ¿Cómo se podría decir, ah? Me preguntas por qué. Estamos, levantamos con el pie derecho por este sector. Hoy 25 de agosto, ¿ah? Hoy estamos ya en la vuelta de la esquina que se culmine el mes patrio. Se viene el mes del amor, se viene el mes del... ¿De qué va a haber? ¿De qué más, ah? Por este lado, ¿qué nos dicen? ¿Qué nos dicen? ¿Qué nos dicen? Saluditos cordiales para los amigos que nos están escuchando en diferentes lugares. Así empezamos la hora pico. Hoy, señoras y señores, ¿qué día es? Martes. Martes, el cuerpo lo sabe. Martes de trabajar, de laburar. Martes de mandarle saludos a los auspiciadores que hacen posible que nosotros estemos aquí, ¿verdad? Le mandamos cordiales saludos para mi amiga doña Karina García con Cotillón y Decoración La Elegancia. Oiga, claro que sí, frente al mercado municipal de Comarapa. De la misma manera le mandamos saludos cordiales para mi amigo Javier Barbolín, ¿eh? Javier Barbolín con Servicio Técnico Pérez. Te arreglan todo tipo de herramientas a motor, tanto fumigadora, desbrozadora, todo, ¿eh?

De la misma manera le mandamos saludos cordiales a quienes. 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

0: De esa manera también le mandamos un cordial saludo para mi amigo el Inge, ¿no? Ahí para el propietario de por este sector, Agrícolas Caballero, AgriCap, saludos cordiales para el Inge. Ahí está don...
1: Terminó gustando.
0: Mi amigo Salguero, ¿qué dice mi amigo Marcelo? Saludos cordiales para él, ¿no? También en sus dos oficinas, tanto en Torrecillas y en Pulquín Abajo, le mandamos un saludo cordial.

0: Acá por este lado nos pasan una información también. A ver. Lo tenemos, sí, ya lo tenemos, ¿no? Nos mencionan campaña solidaria a favor de Kenya, ¿no? O Kenia. Sí, Kenia y Ibáñez.
1: Baila nena con Marama.
0: El día de ayer sufrió un accidente en la pista teniendo una fractura en la clavícula y hoy necesita de nuestra ayuda, ¿no? Para cubrir los gastos de la cirugía y su recuperación. Cada aporte Zoom,
1: dice, ¿no? Con esa boquita.
0: Kenia Ibáñez, hoy por ella nos necesita, ¿no?
1: ¿Sabes que es?
0: Ahí está, ella es una piloto de... Ella pues corre en diferentes competencias en moto, pues, ¿no? En rally, en circuito, lo vemos. Y en esta ocasión tuvo un accidente, un percance en circuito, pues, ¿no? Ahí están las personas que quieren ayudar de una u otra forma. Se pueden ustedes comunicar al 7501-7878, ¿no? Muchos no lo conocemos de personas, solo de cómo corren en las pistas, cómo corren en el circuito, ¿no? También ella es una persona que tiene podios, ¿no? Una corredora muy conocida, Kenia Ibáñez. Así que las personas que quieren colaborar con algo, ya saben, al 7501-7878.

Información para este sector, ¿qué nos dicen? A ver, vamos a dar a conocer. Dice, en Guayamerín, ¿no? Ataque armado deja dos hombres muertos en pleno centro, ¿no? Un vehículo habría interceptado a las víctimas antes de que un sujeto realizara varios disparos y escapara del lugar. El hecho provocó cuestionamiento de vecinos sobre los controles y patrullajes en

Está un poquito picante lo que está pasando en el Beni, ¿ah? Dicen por este sector. Volvemos con la información donde dice: el hecho ocurrió en inmediaciones de la avenida Federico Román, esquina Cochabamba, ¿no? Cerca de la plaza principal, a unos pocos metros de la policía. De acuerdo con los dos primeros datos, dos hombres que se encontraban a bordo de una motocicleta fueron interceptados por un vehículo negro, ¿no? Eran ráfagas, dice, ¿no? A metros de la policía acribillan a dos personas en pleno centro de Guayamerín. ¿Qué está pasando? ¿Qué está pasando? A ver, por acá, ¿qué nos dicen? Oiga, está poniéndose feo la cosa, pues, ¿no? ¿Qué está pasando en Guayamerín? Ya, por poco tenerlo en la policía delante nuestro ya no es seguridad, pues, ¿no? Bueno, no, como sabemos todos, al ver una policía no sentimos, pues, seguridad, pues, ¿no? Sentimos inseguridad, ¿no? ¿Sí o no? Seguimos, señoras y señores. A ver, por este sector, el calor se manifiesta en Santa Cruz. Según el Senami, se esperan días soleados, temperaturas hasta de 34 grados centígrados y vientos durante esta semana. Aquí en Comarapa, ¿qué podemos decir? El día de hoy amaneció totalmente despejado, con un solcito que creo que va a ser muy muy fuerte el día de hoy, pues, ¿no? Pero ¿cómo está el frío por las noches? ¿Cómo está el frío por las mañanitas? A pesar que sea despejado.

tenemos otro dato importante que nos dicen por este sector. Conmoción en Cochabamba. Un pequeño de 3 años perdió la vida tras caer a un pozo séptico. La policía intervino en una vivienda en la zona Maica Central después de conocer el lamentable hecho. La fiscalía continúa con la diligencia para establecer cómo ocurrió el accidente.

Seguimos con más, señoras y señores. Si estás escuchando Radio Hacer, señoras y señores, claro que sí. Vámonos con este tema musical, ya volvemos, ya retornamos con más información, ¿no?

0: ¿qué tal? Bueno, son las 8 de la mañana con 33 minutos en todo el territorio nacional.
1: Somos pocos.
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Seguimos. Ahora sí, señoras y señores. Hablamos sobre el decreto supremo 5676, ¿te parece? ¿Mm? ¿Qué dice el público? ¿Qué dicen los amigos? Conoce los precios del diésel. Usuarios directos, tanto para los 18 por litro y a 9.80 por litro, ¿no? ¿Cómo es eso, Jorgito? ¿Cómo es eso? A ver, por acá tenemos una imagen muy clara que podríamos decir. Usuarios directos nos mencionan, ¿no? De 120 hasta 5.000 litros, pues, ¿no? 18 bolivianos por litro referencial son aquellos que compran el combustible fuera del tanque. Por ejemplo, en bombachas, bombuchas o bidones autorizados. Como ustedes conocen, esos bidones grandes con así con tipo fierros así incrustados a los laterales, así como encajonándole. A eso 18 por litro. Pero sin embargo, los que están comprando normalmente a 9.80 centavos, podríamos decir, por litro, son aquellos que cargan en los tanques de sus vehículos, como el transporte público, el transporte pesado o los vehículos particulares. Y aquí nos mencionan con el dibujo y todo de parte de YPFB. Hay flotas, hay camiones, así que no hay que distorsionar la información, ¿no? Cliente referencial también de 18 por litro, de 5.000 litros hasta 20.000 litros. Son aquellos que adquieren el combustible desde plantas de almacenes, dice, ¿no? Plantas de almacenaje de hidrocarburos líquidos. Ahí están los tractores y demás, ¿no? ¿Y qué dicen los que tienen cisterna? A ver, grandes consumidores superiores a 20.000 litros. 18 litros referencial son aquellos que adquieren el combustible desde plantas de almacenaje de hidrocarburos líquidos también. Lo mismo como le estaba mencionando.

Por este sector que nos están mencionando. A ver. ¿Cuándo ya pasó por este sector? ¿Cómo es eso, Jorgito, de que tenemos que registrarnos para que podamos entrar a cargar combustible? Dicen algunos, ¿no? En momentos ese dato, amigo. En momentos, son 8 de la mañana con 40 minutos. Esta canción dice...

Estás escuchando Radio Hacer, señoras y señores. Ok, ya en este momento son 8:44 minutos.

0: Tenemos por acá, nos dice, aviso a toda la población en general que tenemos chanchito a la venta.
1: Si no nos ves, estamos todos
0: cabos. Tenemos chancho a la venta, por cierto, se vende parado, ¿ah? Parado. Por
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0: Tenemos destete, tenemos de maltones de 45, 40 kilos. Las personas interesadas pueden comunicarse al número 68 75 61 11. Si usted está buscando chanchito para criar, está buscando chancho económico así vivo, parado, ya sabes, al 68 75 61 11 usted se puede comunicar, tanto si quiere destete. ¿Qué quiere decir destete? Nacen los chanchitos, pasan unos 40 días, listo, destete, ¿no? Ese tamañito. Caso contrario, si quiere más grande, ya también hay lechones igual, por cierto, ¿no? Número 68 75 61 11, línea totalmente habilitada. Listo, listo, listo. Seguimos con más. A ver qué tenemos por este sector. Mandándole saludos a mi amigo Marcelo Salguero.
2: Que cómo me va.
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Tenemos que ir despidiendo, amigos. 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Nos tenemos que despedir, gracias amigos. Son 8 de la mañana con 58 minutos, con permiso. 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Nos vemos. Chau, chau. Jorgito.

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0: Muy buenos días. Buenos días, señor. Buenos días, señora, joven, señorita, niño, niña, que mediante esta gran familia nos permiten ingresar a sus hogares en estos que denominamos Valle Grande Urgente.
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0: Un saludo muy cordial a José Luis Yucra, nuestro compaginador musical y de sonido que maneja los hilos de esta gran familia, como es la Red Hacer, desde Los Negros, para Yandira Carrasco, nuestra responsable regional, para todos los compañeros que forman parte de esta emisora, de esta radio que es su radio, mi radio, nuestra radio.
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0: Hoy, como siempre, vamos a estar variaditos. Hoy inicia un taller de fotografía profesional. Estamos esperando a nuestro invitado, a Juan José Rojas, fotógrafo profesional, para hablar de eso. Y les adelantamos, mañana tenemos una nota con una psicóloga para hablar de la ansiedad. Nos llamó mucho la atención artistas reconocidos, no solamente a nivel nacional, sino también a nivel internacional, están diciendo: hasta aquí llegamos, paramos nuestra carrera artística porque tenemos un sinnúmero de inconvenientes. Y uno de ellos, la ansiedad. Mañana estaremos hablando en todo el programa con una psicóloga aquí, en el estudio número 2 de Radio Hacer.
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0: Son las 9 de la mañana con 7 minutos. Vamos con nuestro saludito musical en primera instancia, ¿les parece? Después, recordarles a ustedes, amigos oyentes de la ciudad de Valle Grande, de la provincia Valle Grande, a tiempo de saludar de manera virtual en la distancia a los vallecruceños que son parte, que son el riñón de Radio Hacer. ¿No es verdad? Forman parte del riñón de Radio Hacer. Muchas gracias por escucharnos, muchas gracias por permitirnos ingresar a sus hogares. Comadre Aileen, buenos días. Ayer hubo tamalito, hoy va a haber tamalitos de nuevo. Buenos días, muchas gracias por estar con nosotros. Este tema dice de los Trampa, Fit y Fere Pérez, nos los pidieron. Te quiero dar amor. Buenos días.

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Asociación Municipal de Automovilismo de Camiri está lista ya para la fecha que viene, que va a ser, se va a correr en Charagua. Estamos buscando comunicación telefónica con el presidente. Hace algunos días estuvimos conversando con él, precisamente para hablar del automovilismo. Y aquí en Valle Grande, Amde Valle también va preparando de a poco ya el calendario, lo que va a ser el lanzamiento, las diferentes actividades que se va a llevar a cabo con relación al automovilismo como tal. 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Un saludo para nuestro amigo Alejandro hasta la ciudad de Santa Cruz. Vamos a ir con más musiquita. Este tema suena así.

0: Con las disculpas del caso, cortamos el lo vamos a poner completo. De los Viscontis, Andate se llama. Ya estamos buscando, nos contestó John Albarriga, presidente de la Asociación de Camiri. A ver, ¿qué dice? ¿Listo? Estamos ya buscando la conexión tecnológica para poder conversar con él. El calendario de la Asociación de Automovilismo de Camiri continúa. Se viene la fecha en Charagua. Se va a correr en Charagua, hemos visto en sus estados de Jonal. Oye, no podemos conectarnos, che. Ahora sí, mi querido Jonal Barriga, presidente de la Asociación de Automovilismo de Camiri. Buenos días.
1: Buenos días, Marcelito. ¿Cómo está toda la gente de Valle Grande? Un gusto saludarte y a través de tu medio saludar a toda la gente de Valle Grande, ¿no?
0: Muchas gracias, hermanito. Siempre con esa amabilidad característica que tiene usted. Nos decía hace rato, estábamos en clase, pero ya listos para atender. ¿Cuándo se corre en Charagua, Jonal?
1: Así es, Marcelito.

0: para correrlo, ¿no?
1: Y lo fundamental, en dependencia de eso, es el cariño de la gente cuando se llega a cada comunidad, a cada población, Jonal.
0: Así es, eso es lo bonito, ¿no? Eso es lo bonito del automovilismo, que nosotros llegamos a las comunidades, ¿no? A diferencia de otros deportes que el espectador tiene que ir, pagar su entrada. Entonces aquí en el automovilismo nosotros vamos y visitamos las comunidades, y en Charagua pasamos por varias comunidades haciendo conocer más que todo también a la gente y visitando esos hermosos caminos que tenemos pues para correr, ¿no?
1: Porque el automovilismo, el criterio que tengo, usted me corrige si estoy equivocado, no solamente es el poder dar espectáculo a la gente, ¿no? Porque es un deporte carito, es un deporte que necesita sus recursos, pero la pasión, como decíamos el otro día, es la pasión. Sino que también lleva pues economía, ¿no? Porque el piloto no va solo a este tipo de pruebas, Jonal, va con la familia, están los hoteles, están las pensiones, está la señora que vende mocochinchi, la señora que vende sanguisito, se genera también el movimiento económico.
0: Claro, así es, ¿no? El automovilismo realmente para nosotros es sacrificado, ¿no? Económicamente es caro, pero es un deporte que nosotros lo hacemos por la gente, ¿no? Por dar el show, por dar el espectáculo a la gente que se va desde diferentes rincones del departamento, de la provincia, incluso del país, a ir a mirar, pues a ver pasar los autos. Quizá a veces lo ven segundos pasar, pero es una gran emoción, pues, ¿no? ¿Cuántas veces nos ha tocado a nosotros como espectadores vivir esa emoción tan linda de ver pasar un vehículo, un auto de un competidor que queremos y admiramos mucho, ¿no? Y es así que donde vamos se genera un gran movimiento económico, y eso nosotros siempre decimos a las autoridades, pues, ¿no? No es un gasto que ellos hacen cuando nos ayudan a nosotros, es una inversión, porque eso vuelve triplicado, vuelve porque, como decías tú, ¿no? Vende la señora que vende refresco, la señora que vende comida. La comida, te cuento que en todas las carreras siempre falta, es una venta que se hace, ¿no? Vende el que vende refresco, el que vende soda, o sea, todo el que vende le va bien, gana. Entonces es una manera de generar movimiento económico en el lugar donde estamos. En este caso le toca Charagua, entonces allá la gente va a generar sus ingresos y va a haber movimiento, pues, ¿no?
1: Y una de las cosas también bonitas, querido Jonal, es que sin duda alguna esa imagen de los niños, fundamentalmente, que ven que se acercan a los autos, que lo tocan los autos, que hablan con ustedes, queda pues en el tiempo, ¿no?
0: Eso es lo lindo, ¿no? Eso es lo lindo y nos hace recordar a nuestra infancia, pues, ¿no? Nosotros cuando éramos niños, o sea, cuántas veces no deseábamos ver un auto subir, ¿no? Y eso es lo que hacemos nosotros, ¿no? Un niño que se acerca, qué lindo que se acerque, darle la oportunidad de subirse al auto, de que se pueda sacar una fotografía, de que converse con un piloto. O sea, para los niños es una experiencia, pues, bonita, ¿no? Y queda y perdura en sus recuerdos, y él por toda su vida se va a acordar de esos momentos tan bonitos que se les puede brindar a ellos, ¿no?
1: ¿Cuántos pilotos son afiliados a la Asociación de Camiri de Automovilismo, Jonal?
0: Tenemos alrededor de 20 tripulaciones afiliadas a la asociación, querido Marcelo.
1: ¿Los 20 están activos? ¿Los 20 son pilotos que están en competencia durante todo el calendario?
0: Correcto. Nosotros tenemos, por ejemplo, en la primera fecha que realizamos hemos tenido la convocatoria y han asistido 34 binomios que nos han visitado. Bueno, obviamente la mayoría de Camiri, pero hemos tenido visitas desde Santa Cruz, hemos tenido visitas de los valles, como es Leiner Gutiérrez, nos ha visitado también, Villamontes, Monteagudo. Entonces tenemos nomás convocatoria de nuestros pilotos. Pero los 20 que tenemos en Camiri, que va creciendo, comentarte que ya te había mencionado en una anterior entrevista la categoría RC5 que hemos aperturado. En el caso de mi persona, que fui el precursor de esa categoría, ya en la anterior carrera nos visitó uno de Sucre, estábamos dos en la categoría, y ahora comentarte que ya he visto en talleres, ya hay dos más. Entonces esa categoría está creciendo, y los pilotos, la cantidad de pilotos de ADECA también va creciendo.

0: creciendo, ¿no? Éramos 20, pero ahora vamos sumando a más pilotos que se están interesando en este deporte, lo están viendo. Es bonito, es emocionante, y vamos creciendo, pues, ¿no? Como asociación. Ahora que se va a hacer en Charagua, por ejemplo, la gente que está allá ya me estaba preguntando si no hay auto, ya se están animando a comprar y a participar en este hermoso deporte, y de esa manera la familia, la asociación va creciendo, pues, ¿no?
1: Pero hay un tema que es fundamental también, Jonal, y es bueno darlo a conocer, porque cuando la dirigencia hace las cosas bien, los aficionados suman y siguen, y se van inscribiendo y van diciendo, a ver, yo probaré en una carrera, y ya está, pues les gustó y continúan. Se nota que usted está haciendo bien las cosas a la cabeza de ADECOES, ¿no?
0: ADECA. Claro, o sea, lo interesante, o sea, para hacer las cosas bien es que nos tiene que gustar, ¿no? Y particularmente a mí me gusta el deporte este, y lo que hacemos por la asociación es, pues, por amor, ¿no? Porque no te vamos a decir que nosotros buscamos ganar dinero. Al contrario, nosotros vamos a hacer ruta, vamos a visitar los pueblos con nuestra gasolina, vamos en días domingos, quizás restándole tiempo a otra cosa que tenemos que hacer, pero lo hacemos porque queremos que salga bien, queremos que la asociación crezca. El objetivo de la asociación de Camiri que hemos nosotros tomado la cabeza este año es eso, ¿no? Es hacer crecer la asociación y lograr, ¿no?, una departamental, una fecha departamental en Camiri queremos hacer. Y como te mencionaba también, el objetivo es realizar el Gran Premio Doble Camiri.
1: Un abrazo, querido Jonal, vamos a estar en contacto de manera más periódica, por favor, si me lo permite, para conocer noticias de ADECA desde la ciudad petrolera del país.
0: Gracias Marcelo, no, al contrario, muy agradecido por la nota, por el medio. Es una oportunidad para que yo también pueda saludar a través de las ondas radiales en Valle Grande a toda nuestra gente linda que está en Valle Grande. Obviamente a mi querido Guadalupe, ahí a mis padres que están ahí, no sé si están escuchando ahorita, pero a toda la gente, a mis compañeros de colegio, a toda la gente, a todos los guadalupeños que ya se nos acerca la fiesta, y creo que lamentablemente no va a haber carrera. No pensaba yo asistir, pero creo que no van a hacer carrera para esta fecha.
1: Querido Jonal, aprovechar también la oportunidad para agradecerle públicamente ese apoyo incondicional que nos da usted, conocedor de ese gran corazón colaborativo que tiene. Dios me lo bendiga, Jonal, hoy, mañana y siempre, a usted, a su señora esposa, a sus papitos, a sus hermanos, a su descendencia, ¿no? De verdad, porque a veces es difícil encontrar a personas como usted, querendona de su terruño y gente que esté siempre predispuesta a apoyar.
0: ¿Escuchando audio? Gracias Marcelito, ¿no? Nosotros siempre en todo lo que se pueda vamos a colaborar. Nosotros también somos parte de eso, sabemos que sin dinero no nos podemos mover, entonces en todo lo que se pueda, pues nosotros siempre vamos a ayudar de alguna manera, ¿no? Y con lo que se pueda, querido Marcelo, y peor si es para nuestro pago, pues nuestro pago tan querido.
1: Gracias, hermanito, un abrazo, hasta siempre, que tenga buen día.
0: Gracias Marcelito, un abrazo para toda la gente.
1: Ahorita le pasamos la aplicación para que también usted pueda enviársela a sus papitos para que vea que le mandamos saludos también.
0: Ya, perfecto Marcelito, gracias, un abrazo.
1: La nota con un gran amigo que no lo conozco personalmente, pero lo considero un muy buen amigo, Jonal Barriga, aquí en este espacio que denominamos Valle Grande Urgente.

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0: 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Dice, ¿no? ¡Qué bonita que es la vida! Gracias por estar con nosotros a esta hora de la mañana. Se han estado haciendo controles ayer. Me llamó muchísimo la atención. Gratamente me llamó mucho la atención. Ver cómo el responsable de zoonosis, inocuidad alimentaria, la intendencia municipal, entre otros, estaban, oiga, haciendo los controles. Estaban haciendo los controles y me gustó mucho. Ya llegó nuestro invitado para cerrar el programa. Pase, Juan José Rojas, el profesional en fotografía que le habíamos dicho nosotros. Hoy empieza un taller. Es el término correcto, taller, ¿no? Un taller de fotografía profesional a las 6 de la tarde. Les decía, ¿cómo? Ah, el mañana 26, perdón. Mañana 26, 26, 27 y 28, 3 días, ¿no? Me llenó de mucha satisfacción ver cómo se está poniendo en orden, digamos, de alguna manera Valle Grande. Yo me acuerdo de un término, y mire qué casualidad, que estamos con el hijo de la persona a la que escuché hace muchos años atrás vertir este criterio, don Waldo Rojas. Y don Waldo Rojas nos decía en la sede de los grupos juveniles de acción: Valle Grande no es de nadie, pero tampoco es una tierra de nadie. Eso me lo anoté hace cuánto, unos veintitantos años atrás. Y es verdad, se está poniendo en práctica ahora eso, pero no es verdad, se está intentando, entre comillas, poner orden aquí en nuestra ciudad capital. Ahora sí, escuchamos el saludo de nuestro invitado, Juan José Rojas. Mañana 26 a las 6 de la tarde inicia el taller de fotografía profesional.
1: Buen día, profesor. Muchas gracias nuevamente por acá, por estar en su espacio. Y igual ansiosos, ¿no?, de que llegue el día de mañana para poder dar un poco de nuestro conocimiento.
0: Ayer me preguntaba y me decían, queremos conocer, me anoté dos preguntas. Bueno, no me anoté, me quedé con dos preguntas en el WhatsApp. Porque ahí se queda, pues, ¿no? Si usted no lo borra, ahí se queda. Una decía, permítame un ratito, aquí está. Una decía, una pregunta, por favor. ¿Cuántos años se estudia para ser fotógrafo profesional? Y la otra decía, porque ya usted no las aclaró esa, pero se la voy a plantear de nuevo. ¿Es necesario tener una cámara profesional para sacar fotografía? Y usted nos dijo que no, sabiendo sacar una buena foto, hay buena foto, ¿no?
1: Para ser fotógrafo, como en sí, no hay una carrera dedicada solamente a la fotografía, menos aquí en Bolivia, digamos, yeah, ¿no? Lo que sí hay son las carreras de comunicación, de periodismo,
0: que van de la mano con eso.
1: Van de la mano de la fotografía, ¿no?
0: Ya. Yeah.
1: En mi caso, he tenido que ser muy autodidacta, digamos, ¿no? Yeah. Leer mucho sobre la fotografía, investigar, entrar en cursos, talleres.
0: Como decimos en el baloncesto, se ha autoformado.
1: Sí, ¿no? Así, porque ya no hay una carrera como tal de fotografía, ya, digamos, ¿no? Entonces, en ese caso, nosotros ahí tenemos que buscárnosla para poder hacer una profesión de esto, digamos, ya, ¿no?
0: Otra cosa que en este momento se me quedó en el tintero el otro día, Juan José. Usted me decía, una cosa es un retrato, otra cosa es una fotografía. Y me quedé con eso y se me pegó ese término. Ese día que entrené con mis niños, me preguntan, profe, ¿nos podemos sacar una fotito? Le voy a mandar, mi mamá está en Chile, no sé dónde, en Chile. Claro, hijítale. O nos sacamos un retrato, y tal, me acordé de usted. Y le digo, no, hoy día he tenido yo un entrevistado que, sí, lo conozco, el hijo, la profe Daisy, dice una mamá a la otra, sí, lo conozco. Y dijo eso, dijo que hay diferencia, ¿no?, entre la foto y el retrato.
1: Es que en sí una fotografía puede ser un retrato, pero en la fotografía abarca muchas partes, ¿no? El retrato es como una pequeña rama de la fotografía, digamos, ¿no? Lo que le decía, el retrato es mucho de unas persona, ¿no?
0: Ya.
1: De captar la esencia de una persona, del rostro, del individuo, digamos, ¿no? En cambio, por ejemplo, ¿no?, tenemos un paisaje, puede ser netamente naturaleza, digamos, ¿no? Ya. Lo que le decía, el paisaje urbano puede ser muchos elementos en una sola fotografía, ¿no? Yeah. Puede, hay la fotografía de calle, que es la mostrar la cotidianidad de la gente, digamos, ¿no? La fotografía documental, que también ahí parte, entra un poco el retrato,
0: digamos, ahí, ¿no? Mencionó cuatro tipos de fotografía. Ajá. Ya, ¿no es verdad?
1: Sí.
0: A ver, la fotografía del diario vivir, por ejemplo, nos vamos a la esquina del hogar Jesús Infante, va del hogar del mercado, y sacamos una foto para abajo, es lo que se me viene ahorita a preguntarle, ¿no? Una foto para abajo, una foto para la calle que va para arriba, y una foto del Sucre. Pero hay que tener, o sea, no es solamente venir, que la cámara se prenda, saque, ¿no?
1: Claro. Ahí es donde entra el tema de la composición, digamos, ya. ¿No? Ahí es donde nosotros.
0: Porque usted dijo, hay que ser observadores, ¿no?
1: Sí, hay reglas en la fotografía, ¿no? Que lo vamos a ver esto
0: En el taller. Ya.
1: Que se aplican. Hay, por ejemplo, una regla de tercios que dice, ¿no? Que uno se imagina unas líneas en la pantalla y hay puntos donde son claves para poder captar la atención de la persona, digamos, ¿no? Hay lugares en la imagen donde uno puede poner ciertos elementos o situar ciertas cosas donde la mente, el ojo de la persona se va a ir. Por ejemplo, un ejemplo así rápido es que siempre que queramos llamar la atención de algo, tenemos que poner más o menos a la izquierda de la fotografía, ¿no? Para que sea algo principal. ¿Por qué? Porque nuestra mente y cualquier persona, al menos a este lado del mundo, estamos acostumbrados a leer de izquierda a derecha, ¿no?
0: Yeah.
1: Entonces, así nosotros, nuestra vista recorre eso, y entonces lo primero que va a ver, si ponemos nosotros al lado izquierdo algo, va a ser lo que querramos que se vea, que se impregne en la persona, digamos, ¿no?
0: Vamos a una pausita, que es importante para nosotros, aprovechando al máximo esta presencia. Bueno, mañana también lo vamos a tener a Juan José.
1: Ah, sí.
0: Para poder conversar sobre este tema.

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2: 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Seguimos con nuestro invitado, Juan José Rojas. Mañana también va a estar con nosotros. Le decíamos para... Y hay una... que estábamos hablando en off, como se dice en radio. Estábamos hablando ahorita y me decían, no, hay que ir viendo, hay que... Ya nos dijo el otro día. Hay que ir viendo, hay que ir observando a otro fotógrafo para comparar las fotos de uno. Porque si uno, si quedo mirando mi foto siempre va a ser la mejor, pues, ¿no? En cambio, usted me decía, miro fotos que saqué hace 3-4 años atrás y las veo las de ahora y siento que he mejorado.
3: Sí, o sea, vamos, es importante en la fotografía no solo tener el conocimiento de las reglas y de todo, ¿no?, sino también ir viendo otras fotografías, porque como le decía la anterior vez, el ojo se entrena. Entonces, si nosotros vamos mirando otras fotografías, vamos, nuestro ojo va como teniendo un poquito más de calidad, digamos, ¿no? Va cambiando nuestra perspectiva y de ahí vemos nuestra foto y decimos, ah, esto le faltaba a la mía, digamos, ¿no?
2: Así. Por ejemplo, en una fotografía, a ver, aquí afuera me salgo, aquí afuera la radio, y está hermoso el cielo para sacar una foto, pues, ¿no? Ajá. Y miro para la parte de arriba, donde están los cerros, saco una foto. Pero usted decía, hay que observar antes de sacar, hay que observar el paisaje urbano, el paisaje natural. Antes de sacar la foto, no es nomás decir vení, parate aquí, pum, se saca y ya está, ¿no?
3: Claro, no es nomás ir y decirle parate aquí, te saco una foto, porque incluso la hora del día para que la luz, porque por ejemplo a las 12 de la noche tenemos una sombra, a las 12 del día tenemos unas sombras feísimas en los ojos, yeah. Se dan unas sombras en la nariz, entonces tenemos que esperar la hora también. mirar que, por ejemplo, ¿no? Que no haya nada atrás, que por ejemplo, a veces muchas personas se sacan la foto y tienen un paisaje atrás, pero las montañas lo hacen pasar por detrás de su cabeza, por ejemplo, ¿no? Y eso es un aspecto que es malo, por así decirlo, porque se ve como si algo cortara la cabeza de la persona, digamos, ¿no? Tal vez así nosotros sutilmente no lo vemos, pero si nos vamos a detalle, ya cuando cambiamos esos aspectos, vamos a ver una gran diferencia, ¿no?
2: Ese es el entreno del ojo.
3: Claro,
2: ese es el entreno, ¿verdad? Pues yo, o sea, si usted me muestra una foto, yo, ah, qué bonita, ¿no? Pero
3: claro,
2: no están entrenados para poder discernir lo que es verdaderamente la foto, pues, ¿no?
3: Claro, porque decimos está bonita, pero muchas veces no nos damos cuenta, como no tenemos tal vez ese conocimiento de decir le falta esto, le falta lo otro. Cuando vemos quizás una foto parecida del mismo lugar, pero ya con un ojo fotográfico, ahí vamos a ver una diferencia, digamos, ¿no? De calidad y no importa con lo que se saque. Si muchas veces hay fotografías que yo he tomado con mi teléfono que superan a las que saqué con mi cámara, por así decirlo, ¿no?
2: Mañana, por favor, estamos en el programa completo. Mañana vamos a tener una doble entrevista, porque en el programa completo también va a estar una psicóloga con nosotros. Y vamos a ir matizando, ¿no? Hablando de fotografía, hablando de psicología, hablando de fotografía. Si por favor nos acompaña mañana.
3: Claro, José. Que sí. Claro que sí, profesor.
2: Muchísimas gracias por haber estado con...
3: Perdón, siga. Si podemos dar el número quizás.
2: Claro, para que, claro, no hay
3: para
2: problema.
3: Que la gente se pueda inscribir, pueden inscribirse al 785-41-653. Van a hablar directamente con mi persona y yo los inscribo al...
2: Directamente.
3: Sí.
2: Perfecto. Gracias por haber estado con nosotros. Nos reencontramos el día de mañana en esto que denominamos Valle Grande Urgente. Permiso.

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Buenos días, amigas y amigos. ¿Cómo están? ¿Cómo está la temperatura en nuestros valles cruceños? Bienvenidos a la tertulia hoy martes 25 de agosto del 2026. La temperatura dice 20 grados mayormente nublado, pero un solcito radiante aquí en Comarapa. Espero que los valles cruceños lo mismo. No es lo mismo estemos con un sol radiante que se nos vaya yendo poco a poco el frío. Pero lo típico en Comarapa, el vientito, ¿no? En la mañana sol radiante, bonito, y a partir de 3, 4 de la tarde ya nuevamente tenemos la visita del viento, que es característico en Comarapa. Bienvenidos, bienvenidos a quienes están en contacto y en sintonía, ¿no? De Radio Acer, con todos los programas que tiene en las 20 horas o 22 horas en programación. Damos inicio a nuestro programa correspondiente al día de hoy, martes, ya se nos va acabando el mes de agosto para entrar de lleno en el mes de septiembre, mes aniversario de Santa Cruz. Vamos con este temita.

10 de la mañana con 15 minutos. Bueno, vamos con la noticia nosotros desde Comarapa, ¿no? ¿Qué dice por acá? Hay en investigación todavía, pero se ve que algunas fotos que están circulando por lo que es Radio Acere, un caso de aviejato en la capital comarapeña, ¿no? Dice, dan con dos personas acusadas de supuesto robo de ganado en el municipio comarapeño. El hecho sucedió en la comunidad de La Palizada, quienes se encuentran detenidos en la instalación de la FESES en Comarapa. La noticia en desarrollo, ¿no? Pero vemos ahí en las fotos que ya están en la FILCC, ¿no? Hay parte personal de la gobernación, de su gobernación de Comarapa, ¿no? También está la Defensoría del Gobierno Municipal de Comarapa, funcionarios de la alcaldía, como personas de Comarapa que tal vez han sido objetos de robo de su ganado, pero habría que ver la noticia en desarrollo. Sí, es verdad. Hay imágenes que se ven, ¿no? del camioncito con cinco cabezas de ganado, después se ve con tres cabezas de ganado. Yo creo que esto vamos a estar viendo en el transcurso del programa, si esto ya es noticia verídica, ¿no?

¿Y qué tenemos con el dólar? Con el dólar en Bolivia, hoy 25 de agosto, el dólar está a 11 bolivianos con 54 centavos, ¿no? Bueno, así está el dólar, subiendo centavitos. Y el caso del mercado mutualista, ¿no? El fallo que cambia el rumbo del mutualista, el derecho de Crapuzzi no es sobre el terreno del mercado, ¿no? Este martes los gremiales del mercado mutualista informaron que el Tribunal Constitucional Plurinacional se pronunció sobre el amparo constitucional presentado por la familia Crapuzzi por la titularidad de los terrenos donde funciona el centro de abasto. Según los dirigentes gremiales, el fallo reconoce que Nelson Miguel Crapuzzi tiene un derecho propietario, pero establece que este no corresponde a los predios donde actualmente funciona el mercado mutualista. Los predios pertenecen al municipio. El señor Nelson Miguel Crapuzzi, dice el Tribunal Constitucional, efectivamente tiene un derecho propietario, pero no es el mercado mutualista. Tiene que ir a consolidar su derecho propietario donde le corresponde. ¿Qué fue lo que él hizo? Fiscalizar y suplantarlo al mercado mutualista, pretendiendo adueñarse de un predio que no le corresponde, indicó la abogada Angélica Apodaca. La resolución señala que debe hacer valer su derecho sobre el terreno que legalmente le corresponde. Los gremiales sostienen que esta determinación fue respaldada por estudios geográficos y cartográficos que establecen una distancia aproximada de 1.5 kilómetros entre la propiedad de Crapuzzi y el mercado mutualista. El Tribunal Constitucional efectivamente dice que el señor Nelson Crapuzzi tiene un derecho propietario, pero no es el mercado mutualista, afirmó la abogada que representa al sector de gremiales. El TCP determinó que el conflicto por el derecho propietario del mercado mutualista que enfrenta a la familia Crapuzzi con el gobierno autónomo municipal de Santa Cruz de la Sierra debe resolverla en la justicia ordinaria. La instancia definió que la vía constitucional no es la instancia para definir la titularidad de los terrenos. En este nuevo escenario, la abogada señaló que corresponde al gobierno municipal de Santa Cruz presentar la documentación sobre las expropiaciones realizadas y defender la titularidad municipal de los predios donde actualmente funciona el centro de abasto.

0: A ver, Carlitos, a bailar con Doña María.
1: ¡Primerita!
2: ¡Hasta sacarle astillas al piso!
3: 10 de la mañana con 22 minutos, ya saben, dicen, no, pero hay que sacarle astillas al piso para bailar con los genios, ¿no? Y ese temita que dice, quisiera ser matecito, matecito de toronjil. Bueno, y la madrugada de hoy martes, un contingente policial y militar fue desplazado hasta el municipio de Yapacaní con el fin de evitar que productores de la zona instalen un punto de bloqueo carretera en el sector, ¿no? El comandante departamental de la policía, coronel David Gómez, indicó que las unidades movilizadas a Yapacaní buscan mantener la vía despejada y como medida preventiva aproximadamente a las 5 de la madrugada de hoy martes fue trasladado el contingente policial y militar. El contingente fue desplegado con la finalidad de dar cumplimiento al estado de excepción. Vamos a realizar una evaluación de una vez se encuentre el personal en Yapacaní, dijo. Los productores interculturales de Yapacaní anunciaron que este martes instalarán un bloqueo por inmediaciones del puente de Yapacaní, lugar donde pretenden llegar en una marcha como medida de protesta en rechazo al incremento del precio del diésel a 18 bolivianos para grandes consumidores establecido por el decreto supremo 50676.

La policía sigue buscando evidencias y testimonios que permitan establecer el móvil del crimen e identificar a los sospechosos. Hasta el momento no se brindaron detalles oficiales sobre la identidad de las víctimas ni sobre las circunstancias exactas en las que se produjo el ataque.

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10 de la mañana con 36 minutos. ¿Qué está pasando, dirán? Hoy día es martes y esa música no da para hoy día, así los amigos. No da porque recién estamos iniciando la semana y aquí nos están ya, nos están animando mediante la música que ya vayamos a buscar las agüitas frías, dirán los amigos, ¿no? Bueno, vamos con este otro temito, un poquito de fondo, ¿no? Mientras nosotros vamos desglosando las noticias y alimentándolo a ustedes que están en las zonas rurales, que están escuchando con su rancherita ahí, para que sepan qué está pasando en nuestra, en nuestro departamento, ¿no? A 8 días del atentado contra Nadia Beller, una pareja señalada por presunta complicidad material en el hecho fue enviada por orden judicial a la cárcel de Palma Sola, donde también permanece recluido el consultor político Fernando Gabriel Cerimedo. El argentino fue imputado como autor intelectual de ese ataque. Mientras tanto, Beller, quien según las investigaciones de la Fuerza Especial de Lucha contra el Crimen, FELCC, y la Fiscalía, fue herida con disparos de arma de fuego la noche del 17 de agosto fuera de un hotel, tiene 70 días de incapacidad médico-legal, de acuerdo con una ampliación de esa valoración practicada por peritos de, del Instituto de Investigaciones Forenses. La operadora política fue dada de alta de la clínica y prestó declaraciones a medios argentinos. La FELCC inició una serie de rastrillajes. El primero en ser aprendido fue Cerimedo, después de ser detectado en el aeropuerto internacional de Viru, cuando se disponía a viajar a su país. El asesor ligado al presidente Rodrigo Paz Pereira fue señalado como supuesto autor intelectual del ataque contra Beller y la justicia dispuso su detención por 180 días.

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¿Y qué pasó en Santa Cruz con estudiantes? Rabia y violencia tras fallido robo, dice, ¿no? Motochorros atacaron con arma blanca a una estudiante de 14 años y al descubrir que no tenía celular. Una adolescente de 14 años fue víctima de un violento hecho de inseguridad en inmediaciones de la avenida Virgen de Luján, luego de ser interceptada por dos sujetos que se movilizaban en una motocicleta. Los individuos intentaron despojarla de sus pertenencias y le exigieron el celular, pero la menor indicó que no tenía uno. Al comprobar que la adolescente decía la verdad, uno de los sujetos habría reaccionado con rabia y la atacó con un arma blanca, provocándole un corte en la zona del abdomen. La menor, pese a quedar herida, logró pedir auxilio con gritos que alertaron a los vecinos del sector, quienes acudieron para asistirla. Los sujetos escaparon del lugar a bordo de la motocicleta y son buscados por las

10:46 de la mañana, la Intendencia Municipal, la Unidad de Inocuidad Alimentaria de la Red de Salud Valle Grande y Zoonosis, con apoyo de la Universidad Autónoma Gabriel René Moreno, realizaron controles en mercados y zonas aledañas para verificar fechas de vencimiento y condiciones de los productos. 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Mensaje a la población: verifique siempre la fecha de vencimiento y el estado de los productos antes de comprar. 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

0: 10 de la mañana, 54 minutos, y trabajadores de salud anuncian paro para este jueves 27 de agosto, según informó el dirigente de la Federación de Salud, Roberto Pimportado. La medida dejará a los hospitales de Santa Cruz sin atención durante la jornada y responde a demandas relacionadas con el bono de vacunación. Nuevamente volvió este señor, ¿no? Con el bono de vacunación. Ay. Y niños del colegio Gobanser acudieron a un centro de salud tras presentar presuntos síntomas de intoxicación aparentemente relacionados con el desayuno escolar. El municipio recibió muestras de los alimentos para iniciar la investigación y determinar lo ocurrido. Eso pasó en Santa Cruz, ¿no? De 35 alumnos de un curso, 34 estaban enfermos porque tomaron por el desayuno escolar. ¿Qué está pasando con el desayuno escolar? Mamén dijo, vamos a dar el mejor desayuno, pero ahí vemos, ¿no? Que nuevamente no sabemos si es problema ya de la distribuidora, de la empresa que se hace responsable de esto, ¿no? Pero bueno, usted sabía y se acuerda cuando estudiaba en la escuela, ¿qué era nuestro desayuno escolar? Y yo nunca escuché una queja, ¿no? Ahí nos daban también desayuno escolar. ¿Y cuál era nuestro desayuno escolar? La portera era la que preparaba en una olla grande, ¿no? El api o el chocolate o la avena y un pancito, y era el mejor desayuno escolar y nadie se enfermaba. Yo nunca escuché que nos había hecho mal, más bien corríamos a que nos aumenten un poquito. Pero ahora les dan galletitas, les dan muchas cosas. ¿Serán por los químicos que llevan estas cosas del desayuno escolar que muchos niños les hace mal, ¿no? Bueno, hay muchos químicos que le echan a las tortas, a los yogures, a todas estas cosas, y por la calor, o es que lo tienen guardado, acumulado en sus almacenes, los que se adjudican el desayuno escolar, y de ahí empiezan a sacar, ¿no? Y hace daño, ¿no? Así que yo digo, ¿por qué mejor no volver a lo de antes, no? Su olla de avena o su olla de toddy o su café o su api, ya está, ¿no? Y era el mejor desayuno que teníamos en esos años.
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0: Bueno, ya estamos terminando el mes de agosto, entramos de lleno a septiembre, y septiembre ya nos vamos preparando porque ya empieza septiembre y empieza el airecito, ese olorcito, ¿a qué dirán ustedes? Un ambiente, un movimiento ya de mucha gente, el rugir de motores, las tiendas también se ven un poquito más llenas, las de las motos, ustedes dirán, ¿por qué? ¿No? Septiembre ya empieza el movimiento, ¿no? El movimiento para lo que se viene en noviembre. Noviembre, el mes donde mucha gente que vive en la ciudad, es como arapeños que se van a estudiar o también por cuestiones de trabajo, hallar mejores horizontes, se van a la ciudad, ¿no? Y para ese mes de septiembre ellos empiezan a mes de noviembre, empiezan a pedir vacación, ¿no? Porque lo casan el 4, el 1, el 2 y el 3 y el 4 hasta el 5 lo casan con Todos Santos, el aniversario de la provincia, Manuel María Caballero, y lo casan con el mejor rally del mundo, un rally que año a año va mejorando, pero queremos que mejore más, ¿cuánto no quisiéramos nosotros los que vivimos en Comarapa, los que hemos estado haciendo seguimiento del rally más de 20 años, y que este rally tenga una sede muy hermosa, tenga un lote grande, unos dos lotes, donde puedan llegar los corredores y guardar sus motos ahí, hacer camping, tener las condiciones, porque sabemos que en Comarapa no hay alojamiento, y si hay alojamiento se llena rápido, porque un corredor viene con su auxilio mecánico, el auxilio mecánico viene con la pareja, el corredor viene con la familia. Imagínense, Comarapa se llena bastante, que nos hace falta, ¿no? Nos hace falta más alojamiento. Por eso digo yo, si tuviéramos o tuviera la Asociación de Motociclismo, un buen lugar donde se pueda alojar esta gente, sería lindo. ¿Cuántos años de rally? Yo digo, no, ya deberían tener un lote grande estos señores. Pero cada año que termina su gestión, salen con un poquito de saldo o salieron en contra. ¿Qué pasa? Digo yo, ¿no mueve tanto dinero rally? Me dice, estás hablando para rally, no sé yo qué va a pasar. Bueno, uno tiene derecho a hablar, ¿no? 10 de la mañana con 59 minutos. Bueno, enseguida estaremos con los comerciales que vienen desde Estudios Centrales desde Los Negros, ¿no? Bueno, los amigos también ya están ahí mandando mensajes. Buenos días a los amigos que están en sintonía, ¿no? ¿Qué dice por ahí mi amigo? Algo de mí, de Camilo VI, piden. Claro que sí. Enseguida volvemos después de estos comerciales de Estudios Centrales.

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Sí, 11 de la mañana con 11 minutos. Y la Asamblea Legislativa Plurinacional instaló a las 10:25 de hoy martes la sesión en la que se interpela al ministro de Hidrocarburos y Energías, Marcelo Blanco, sobre el abastecimiento de combustible. La fiscalización que dirige el vicepresidente Edman Lara se instala en medio de las filas que se registran en los surtidores del país por la falta de diésel y gasolina. Se convoca a la interpelación al ministro de Hidrocarburos y Energías con relación a los contratos, importación y abastecimiento de combustible y aplicación de normativa vigente, señala la convocatoria. El acto de fiscalización es promovido por los diputados Cindy Karina Donaire, Oropesa Claudia Herbaciles y Rolando Santos Pacheco Chávez. Al concluir la interpelación, los legisladores votarán por el orden del día puro y simple o la censurará al ministro. Esta es la tercera interpelación a un miembro del gabinete en una semana. Antes se censuró a José Gabriel Espinosa del Ministerio de Economía y Finanzas, quien dejó el cargo, y luego fue el turno de Mauricio Zamora de Obras Públicas, que sigue en el cargo. Puras interpelaciones, el gobierno de las interpelaciones y los decretos, dice, ¿no? Y la noticia nacional, Rodrigo Paz no llegará a revocatorio. Otto Ritter, que ve que celular de chat de Cerimedo confirma cosas que Beller denunció. Ante los chats que se revelaron de Fernando Cerimedo con Nadia Beller y luego con una persona de SG, el ex gobernador de Santa Cruz, Otto Ritter, manifestó que el celular de Cerimedo confirma cosas que Beller denunció. Ritter sostiene que el gobierno no puede negar a Fernando Cerimedo. No hay forma, dijo, porque existen pruebas testificales, videos y fotografías donde Cerimedo está cerca del gobierno y de sus autoridades. Considera que el presidente Rodrigo Paz debe estar rezando que salga otro escándalo para que este caso de Cerimedo pase. En ese marco, Otto Ritter señala que el 19 de septiembre se acaba el estado de excepción y tras esto diferentes sectores se movilizarán y pedirán elecciones. Rodrigo Paz no llegará a revocatorio, dijo, porque considera que la población está molesta. La gente no quiere gobierno de pícaros. Gobierno de pícaros. Bueno, si hablamos de pícaros, 19 años o 20 años estuvimos con un gobierno de pícaros también, ¿no? Pícaros y que se malgastaron el dinero. Y ahora los mismos quieren volver, están como suchas al daño, decimos, ¿no? Así, vulgarmente, suchas al daño, esperando que pase algo para volver. Claro, es feo después de tantos años estar mantenidos por un gobierno que les daba bonos por acá, bonos por allá, para que estén calladitos, ¿no? Y ahora que se acabó todo, pues tienen que gritar, tienen que estar... tienen que estar diciendo no, que no sirve este gobierno, que hay que sacarlo, que tiene que volver el otro. Pero ¿por qué no son claros y sinceros y dicen no? Queremos que vuelva el otro gobierno porque el otro gobierno nos mantenía como a hijo opa con la comida un poquito para que estemos tranquilos. Ahora se nos ha perdido todo eso. Si al final de cuentas, ¿quiénes fueron los que le subieron a Paz Pereira al gobierno? ¿Se acuerda usted en campañas nacionales a este señor ni se lo notaba en las encuestas? No se sabía quién era esta dupla, ¿no? Estos dúos dinámicos, les digo yo. No sabíamos quiénes eran porque no entraban ni en las encuestas, no llegaban, ¿no? Y de un rato a otro suben como la leche hervida, la espuma, ¿no? ¿Por qué? Porque el que está allá en el chapare, el machito que solamente está macho para hablar por micrófono y nada más en su programa que tiene ahí en esa su radio, ¿no? Y hay quienes todavía, como el flautista de Hamelin, le sopla la flauta a él y los otros están ahí hipnotizados, le creen todo lo que dice, ¿no? Si este señor no se hubiera gastado todo el dinero como se lo ha gastado en todos estos años, dando bonos y a todas sus Bartolinas y todo por acá y por allá, no estuvieras como estamos. Y estos creen que yéndose Paz Pereira, que ellos mismos son los que han votado por él para que él suba al poder, gracias a ellos, gracias a esta gente, por instrucciones de su jefe máximo,
de la noche a la mañana votaron por este señor y ahora están gritando, pegando el grito al cielo, porque por culpa de ellos estamos con este gobierno así, por culpa de ellos estamos así, por culpa de ellos estamos haciendo cola. O díganme lo contrario, si con el gobierno de aquí del señor Canastas le decían a este anterior presidente, que ni me acuerdo ya su nombre, ¿no? Ya, cuando las cosas son malas de un gobierno, uno no se acuerda nada, ¿no? Luis Arce, ¿no? Que está preso ya. Luis, ¿no? Miren, me olvidé hasta el apellido de este señor y el nombre, ¿no? Porque no vale la pena a veces acordarse de cosas malas, ¿no? Igual hacíamos cola, igual estábamos haciendo colas, pero no se acuerdan de eso, no se acuerdan, ¿no? Se acuerdan recién de lo que está pasando con aquí con el nuevo presidente, pero si la cola ya venía de meses atrás, ¿no? Ellos lo metieron, por culpa de ellos estamos así, y yo le digo, tengo amigos, ¿no? ¿Te acordás cuando vos me decías que vote por tu dupla, por Paz Pereira y por el loquito ese?

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1: 11 de la mañana con 18 minutos, ¿no? Mi amigo me decía, no, él vota por ellos, vota por ellos. No, yo de un loco no voy a creer nada, ¿no? Ahora le digo, por tu culpa tenés que estar todos estos cinco años, si va a estar este señor, te vas a tener que estar golpeando tu pecho por tu culpa, por tu culpa, por tu culpa, porque estamos así, ¿no? Ni modo, señores, votaron por él, aguántense. Ustedes escogieron ese gobierno, aguántense. Ustedes creyeron en la casa de dos pisos, creyeron en los 2.000 bolivianos, aguántense. Como quien decía, por ahí no, chúpensela todas las mentiras que le dio esta dupla. Bueno, vamos con música. ¿Qué dice mi amiga de la calle Dionisio Rojas? Hay que alegrarnos la vida, dice, ¿no? Por favor, de calibre 50, este temita, dice, ¿no? ¿Qué les parece? A ver... Alégrense con este tema. Lástima, lástima.

11 de la mañana, 22 minutos. Lástima, lástima, ¿no? ¿Qué dice la canción? Bueno, lástima que es martes recién, así que no podemos ni esperar el viernes todavía, ¿no? Faltan varios días. Así que lástima, porque es martes. 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Bueno, 11 de la mañana con 24 minutos.

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11 de la mañana, 29 minutos. Vamos con un temita que pedía mi amigo, ¿no? Un temita para escuchar. Decía, yo estoy más romanticón hoy día, dice, ¿no? No estoy todavía para entrar en modo de viernes, dice. Con el temita de Camilo VI, me dice, por favor, ¿no? Camilo VI, que dice algo de mí.

11 de la mañana con 36 minutos, y este lunes por la mañana se reportó que 5 menores de edad que estaban en una unidad educativa fueron trasladados a un centro de salud municipal tras presentar malestar en el estómago, náuseas, vómitos, ¿no? Se ha recibido a 5 niños por el momento que dicen haber tenido náuseas, vómitos, malestar en el estómago, confirmó la directora del Centro de Salud Palmar del Oratorio, Mireisa Vanegas. Según Vanegas, en principio se descarta que sea por una intoxicación alimentaria y se está trabajando para paliar los síntomas. Pero en caso de que se presenten otros síntomas, no se descarta internarlos. Por las dudas, porque son 5 niños que están pidiendo muestras del desayuno escolar e información de sus mamás sobre los alimentos que han podido consumir, señaló Vanegas. Agregó que son 12 los niños que presentan síntomas, de los cuales 5 fueron trasladados al centro de salud del Palmar del Oratorio.

y el alcalde municipal Eliezer Arellano Barrios participó en una importante reunión con el ministro de Obras Públicas, Servicios y Vivienda, Mauricio Zamora Lievers, con el objetivo de coordinar y fortalecer la gestión de proyectos en beneficio de nuestra población, dice. El encuentro realizado en el Salón Auditorio de Andecruz permitió evaluar las principales necesidades del departamento en materia de infraestructura vial, conectividad y vivienda social, además de abordar temas relacionados con la gestión y ejecución de proyectos. Como resultado de esa reunión, el ministerio se comprometió a convocar a una reunión ampliada el próximo 2 de septiembre con la participación de los viceministerios y entidades descentralizadas dependientes de esa cartera de Estado. Ese trabajo permitirá establecer mesas de trabajo técnicas y resolutivas destinados a agilizar trámites, destrabar gestiones y avanzar en proyectos que responden a las necesidades de los municipios. Era el alcalde de Fernández Alonso, ¿no?

Durante esta jornada se registró una importante afluencia en el Hospital Japonés de Santa Cruz. Muchas personas llegaron desde provincias y barrios alejados debido a que son derivadas a este centro para recibir atención especializada. Según los testimonios, algunos pacientes deben madrugar durante varias horas e incluso pasar la noche en inmediaciones del hospital para intentar conseguir una ficha. Pacientes también señalaron que el sistema digital anunciado anteriormente por las autoridades todavía no estaría funcionando de manera efectiva para la programación de especialidades. La situación genera preocupación entre quienes necesitan atención médica y evidencia las dificultades que persisten para acceder oportunamente a una consulta.

Bueno, y el gobierno municipal de Comarapa está invitando a la cumbre número 3, presentación y validación del POA 2027 municipal. Tu participación hace la diferencia. La tercera cumbre será el 30 de agosto del 2026, a horas 9 de la mañana, lugar en el Salón de Centro de Educación Alternativa CEA. ¿Cuáles son las reglas del evento? Las reglas del evento: presentar el POA y presupuesto municipal consolidado, explicar los criterios técnicos y presupuestarios utilizados, revisar las demandas incorporadas y las que no fueron consideradas, recibir observaciones concretas sobre lo presentado, realizar ajustes únicamente cuando sea técnica y presupuestariamente viables. No se recibirán nuevas demandas, se validará lo priorizado en las cumbres cantonales. Respetar el orden, los tiempos y las opiniones de todos los participantes. Firmar el acta de validación como constancia de los acuerdos. Ya saben, la cumbre número 3 con la presentación y validación del POA 2027 municipal. El 30 de agosto del 2026 a horas 9 de la mañana en el CEA de Comarapa, Salón de Centro de Educación Alternativa. Así que ya saben, las juntas vecinales ya deben tener todo su pedido para su barrio. ¿Qué obras priorizar, no? Y aquellos que no lo han hecho, pues ya tienen. Deberían haberlo hecho con su barrio, trabajar todo este asunto, ¿no? Porque hemos estado varios días en reuniones en la cumbre 1, la cumbre 2 y tenemos la cumbre 3, como también hemos estado en reuniones con nuestras juntas vecinales, con nuestros barrios, con nuestros vecinos, para ver la necesidad que nos toca en casa, en cada barrio que tenemos en Comarapa. Lo mismo en las zonas rurales también, ¿no? Había un tire y afloje por ahí por los pedidos de algunos, otros que no querían ceder, otros que sí. Pero bueno, así tiene que ser. En democracia hay que estar en esto, ¿no? 11 de la mañana, 42 minutos. Los Temerarios nos dicen: sé que te amo. Temita solicitado para escuchar en Pulquina Viva. Para mi amiga Mari, que dice: no, quiero un temita de Los Temerarios. Uno de los mejores temas, dice. ¿Qué le parece este?

0: 11 de la mañana, 49 minutos. El atleta boliviano Héctor Garibay Flores hizo historia el 27 de agosto del 2023 al convertirse en el primer boliviano en ganar el Maratón Internacional de la Ciudad de México con un tiempo de 2 horas, 8 minutos y 23 segundos, estableciendo además un nuevo récord de competencia. El fondista lureño superó a los kenianos Leonardo Langas y Edwin Kiprop, imponiéndose con autoridad en una carrera disputada a más de 2.200 metros sobre el nivel del mar, dice, ¿no? La noticia. Bueno, por ahí dicen, es cuestión de querernos hacernos olvidar el caso de Cerimedo poniendo estas noticias, ¿no? ¿No? Y en salud, dice, ¿no? Tras 18 años de convivir con una masa cervical de casi 2 kilogramos, una mujer de 50 años de la Chiquitanía fue trasladada este lunes desde San Ignacio de Velasco al Hospital de Tercer Nivel Montero, donde especialistas definirán su diagnóstico y tratamiento. El caso fue detectado durante una campaña de prevención y detección de cáncer. El jefe de oncología, Sebastián Rizzo, activó de inmediato una ruta de atención especializada. Este martes, el cirujano oncólogo Leonardo Jiménez realizará una evaluación y una biopsia. Los resultados determinarán el diagnóstico y el tratamiento, que podrían incluir una cirugía la próxima semana. El caso refleja el objetivo de la brigada médica, acercar al especialista de alta complejidad a comunidades alejadas y garantizar una atención oportuna bajo el principio de que la salud no tiene fronteras.
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0: Bueno, y le investigan el caso, el robo de ganado en Comarapa. Hay dos personas aprehendidas. La policía investiga un caso de robo de ganado registrado en el municipio de Comarapa, donde dos personas habrían sustraído 4 cabezas de ganado de propiedad de un productor de la zona. De acuerdo al informe preliminar, una de las cabezas ya habría sido faeneada por los sindicados. Tras la denuncia, efectivos policiales iniciaron las investigaciones y aprehendieron a 2 personas presuntamente implicadas en el hecho. El caso continúa en proceso de investigación para determinar la participación de los aprehendidos y recuperar el ganado restante. Las autoridades recomendaron a los ganaderos reforzar las medidas de seguridad y denunciar de forma inmediata cualquier movimiento sospechoso. El caso se encuentra en conocimiento del Ministerio Público.

11 de la mañana, 55 minutos. Bueno, nosotros llegamos al final de nuestro programa correspondiente al día de hoy, ¿no? Gracias por estar en sintonía. Volveremos el día de mañana, Dios mediante. Permiso y buen provecho.

El continente americano de norte a sur está lleno de santuarios dedicados a la Virgen María. Recordemos algunos: la Virgen de Guadalupe en México, la Virgen de la Caridad del Cobre en Cuba, la Virgen de Coromoto en Venezuela, Nuestra Señora Aparecida en Brasil, la Virgen de Copacabana en Bolivia, la Virgen de Luján en Argentina. Una de las cosas que une fuertemente a los países de nuestra América Latina, más allá de nuestra historia común, es justamente esta devoción de los pueblos a María, la Madre de Dios. Devoción que en los últimos tiempos, por intereses políticos mezquinos, desean hacer desaparecer, para cuyo efecto utilizan diferentes medios, por lo que debemos estar muy atentos a no caer en ellos, porque saben que los pueblos unidos no pueden ser vencidos, y la devoción a la Virgen María es uno de los lazos más fuertes existentes en nuestros pueblos. La Virgen profetizó: "Desde ahora me felicitarán todas las generaciones". Sigamos cultivando esa devoción a María en los más pequeños, en los que no la conocen, y también en los que por causa de las prisas de esta sociedad descuidan su amor a María. Ella es parte de nuestra historia y de nuestra identidad cultural. Que un día podamos ofrecernos como pueblo entero a María. María Inmaculada ruega por nosotros.

0: Ahora nos unimos en oración con todo el mundo a través del acto de ofrecimiento a María.
1: Virgen Inmaculada, Madre de Dios y de la humanidad, te recibo como don de Jesús desde la cruz y me entrego a ti. Te ofrezco toda mi vida, lo que soy, lo que amo y lo que tengo, para que resplandezca en mí la belleza de Cristo. Ayúdame a ser dócil al Espíritu y a vivir con alegría mi vocación en la Iglesia, para colaborar en tu misión maternal y orientar a Dios el corazón de todo hombre. Tú que guiaste a San Maximiliano a amar sin medida, enséñame a ser testigo del Evangelio y a hacer de mi vida un don para los demás. Te confío a las personas que encontraré y te ofrezco el trabajo, las alegrías, los sufrimientos de este día. Amén.

0: Oh María, concebida sin pecado, ruega por nosotros que recurrimos a ti por cuantos a ti nos recurren. Y por la intercesión de María Santísima, Madre de Dios y Madre nuestra, los bendiga Dios Omnipotente, Padre, Hijo y Espíritu Santo. Amén.
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0: Muy buenas tardes. Bienvenidos a las informaciones en esta jornada. Hoy 25 de agosto, segunda emisión de su noticiero. A continuación vamos a revisar nuestros titulares.
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0: Yacimientos petrolíferos fiscales bolivianos reconoce que es insostenible el diferencial de precios de combustible. La gobernación de Chuquisaca enviará de vacaciones a 120 funcionarios del Servicio Departamental de Caminos por falta de diésel para operar las maquinarias. La Cámara de Industria y Comercio de Cochabamba sugiere abrogar el decreto que ajuste el precio del diésel y retirar gradualmente la subvención a los hidrocarburos. El diputado del Partido Demócrata Cristiano, Macedonio Vargas, cuestiona la moral de las facciones del MAS que critican los 9 meses de gobierno de Rodrigo Paz, cuando la crisis de combustibles y economía vendría de Evo Morales y Luis Arce. Investigan el asesinato a balazos de 2 personas en el municipio de Guayaramerín, en Beni. Una de las víctimas tenía 41 impactos de arma de fuego. Atacan a golpes con palos a 2 reclusos en el penal de Villa Bush, en Cobija. Gremiales advierten con movilizarse en el eje troncal del país al día siguiente de terminar el estado de excepción si el gobierno no atiende sus demandas. La diputada de Libre, Lisa Claros, presentó una denuncia contra la activista Nadia Beller y Fernando Cerimedo por difamación, luego de que fue señalada por presunto sobresueldo. En Beni, el pueblo indígena Eseja denuncia la muerte de 12 personas por la contaminación del agua con mercurio. El alcalde de La Paz espera el informe técnico para presentar una denuncia ante el Ministerio Público contra la empresa de aseo urbano por la falta de recojo de basura. Estas y otras informaciones aquí en su noticiero Bolivia en Contacto.
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0: 12 del mediodía con 3 minutos. Comenzamos con la información a través del periódico digital de Herbol, www.herbol.com.bo. Yacimientos Petrolíferos Fiscales Bolivianos reconoce que es insostenible el diferencial de precios de combustible. Vamos a dar lectura a esta información, reiteramos, a través de Herbol Digital. El presidente de Yacimientos Petrolíferos Fiscales Bolivianos y YPFB, Sebastián Daroca, reconoció que para la estatal petrolera y para el Estado boliviano es insostenible mantener el actual diferencial entre el costo de importación de los combustibles y el precio de venta congelado en el mercado interno. Explicó que, si bien se han ajustado los precios por decreto, la guerra en Medio Oriente ha provocado la subida de los hidrocarburos a nivel internacional, generando el diferencial de precio que debe ser cubierto para abastecer al mercado interno. Para más detalles, escuchemos a Sebastián Daroca, presidente de Yacimientos Petrolíferos Fiscales Bolivianos, en entrevista con la revista La Mañana en directo de Herbol.
1: Pero también el hecho de que este diferencial, mire, a YPFB le cuesta, esta semana que pasó, el costo de importación de diésel puesto aquí en Bolivia fue de 15 y pico bolivianos el litro, el costo. A esto nosotros, para comercializarlo, le tenemos que aumentar el IVA y el IP, y es ahí donde llegamos a los 18 bolivianos del costo del litro. Pero con relación al precio que está actualmente congelado de 9.80, que en realidad el PFB lo comercializa a 9.36, porque ahí está el margen de las estaciones de servicio, significa un diferencial del orden de los 5 bolivianos por litro, que es lo que actualmente se genera como un diferencial de precios, un déficit o una subvención. Entonces, se está generando es un problema, yo creo, estructural, que YPFB, para YPFB es insostenible, y también para la economía boliviana sostener un déficit de este tamaño. Imagínense, nosotros necesitamos casi 200 millones de litros de diésel y unos 140 millones de litros de gasolina al mes. Y no se trata, perdón, y esto sí es bueno aclarar, no se trata de que no falten los dólares. No hemos tenido problema para acceder a dólares, ¿no? El problema es el diferencial de precios entre el costo que nos cuesta importar y el costo al cual vendemos, ¿no?
0: Palabras de Sebastián Daroca, presidente de Yacimientos Petrolíferos Fiscales Bolivianos, en entrevista con la revista La Mañana en directo de Herbol. 12:07. Vamos con informaciones desde Cochabamba con nuestro compañero de trabajo, Wilson Gisbert. Wilson, muy buenas tardes. Bienvenido. Adelante, por favor.
2: Hugo, muy buenas tardes, saludos cordiales desde Cochabamba. Al momento en el centro de La Llacta, 20 grados de temperatura, ha mejorado bastante el clima en relación a la jornada de ayer. Nos vamos a las informaciones. La Cámara de Industria y Comercio de Cochabamba sugiere abrogar el decreto que ajusta el precio del diésel y retirar gradualmente la subvención a los hidrocarburos.
3: La Cámara de Industria y Comercio de Cochabamba sugiere al gobierno la abrogación del Decreto Supremo 5676, que fija una doble cotización para la comercialización de combustibles, en este caso el diésel. Según este ente, la normativa crea contrabando y fomenta el mercado negro. Asimismo, perjudica el normal desenvolvimiento de la industria en el país, teniendo incidencia directa en las cadenas de producción, según palabras del presidente del ICAM, Wildo Dols.
4: Para nosotros es realmente discriminatorio. Debería ser una subida para todos y debería ser paulatina, tal vez, porque de verdad estamos golpeados con la economía y debería haber una subida para todos. Estamos creando un mercado negro, estamos creando contrabando y eso afecta al normal desenvolvimiento de lo que es la distribución de carburantes, que es lo que necesitamos todos. Yo creo que sí, se debería abrogar.
3: informó Luis Vargas, Red Pío 2, Herbol Cochabamba.
2: Las 12 del mediodía con 8 minutos.
0: La gobernación de Chuquisaca enviará de vacaciones a 120 funcionarios del Servicio Departamental de Caminos por falta de diésel para operar las maquinarias.
5: La gobernación de Chuquisaca enviará entre 120 y 130 funcionarios del Servicio Departamental de Caminos de vacaciones debido a la falta de recursos para cubrir el incremento del costo del diésel necesario para operar la maquinaria.
6: Nosotros como gobernación también nos estamos declarando en emergencia. Estamos coordinando el repliegue del SEDCAM, del Servicio Departamental de Caminos, debido a que no va a alcanzar el presupuesto que se tenía inicialmente para atender las actividades que se venían realizando, ¿no? Nosotros estamos muy preocupados, sin embargo, no tenemos otra alternativa, van a activarse las cuadrillas de emergencia.
5: El asesor general de la gobernación, Fernando Fernández, explicó que se dará prioridad a los trabajadores con mayor cantidad de vacaciones acumuladas. Algunos funcionarios tienen hasta 65 días pendientes.
6: Y bueno, de momento se va a coordinar con algún personal para que puedan ellos acceder a su vacación, ¿no? No tenemos el dato completamente preciso, estamos hablando de que se va a dar prioridad a aquellos que tengan mayor vacación.
5: La medida busca reducir el funcionamiento de la maquinaria caminera ante el incremento del presupuesto para combustible.
6: De cerca de 120, 130 funcionarios, repito, se va a hacer esto en el marco del consenso, se les está explicando a los trabajadores cuál es la situación, cuál va a ser el funcionamiento de la maquinaria.
5: La gobernación tenía previstos 900.000 litros para diésel, pero ahora requiere 1 millón de bolivianos adicionales.
6: Con la mitad del combustible que se tenía presupuestado, porque es así, se habla de 900.000 bolivianos en una primera instancia que se tenía destinado a la compra de diésel, que ahora tendría que aumentarse 1 millón más.
5: La gobernación se declaró en emergencia y advirtió que esta situación afectará el mantenimiento de los caminos departamentales.
6: Lo cual no nos va a permitir de que se puedan desarrollar estas actividades con normalidad.
5: Iván Ramos desde Sucre.
0: El diputado del Partido Demócrata Cristiano, Macedonio Vargas, cuestiona la moral de las facciones del MAS que critican los 9 meses del gobierno de Rodrigo Paz, cuando la crisis de combustibles y economía vendría de Evo Morales y Luis Arce.
7: Que el masismo se está armando hasta los dientes. Quiere desestabilizar a Bolivia, pero no vamos a permitir nosotros esta situación, porque ellos han tenido 15 años y han saqueado a Bolivia.
0: Así, el diputado del Partido Demócrata Cristiano, Macedonio Vargas, cuestionó la moral de las distintas facciones del MAS que hoy critican el gobierno del presidente Rodrigo Paz, cuando por antecedentes la crisis económica y de combustibles tendría como responsables a Evo Morales y Luis Arce Catacora. El diputado macedonio anunció que no permitirán que el MAS saque partido de esta situación.
7: Hemos visto acá al del Castillo que ya se está pronunciando y qué responsabilidades ha tenido él, cómo nos ha dejado Bolivia. Y ahora están empezando a armar que hay que salvar en 9 meses, no han hecho nada, el saqueo a Bolivia. Ellos han saqueado 15 años, han saqueado 15 años a mi Bolivia y no tienen ni el moral para levantar y decir que debemos dejar que nuevamente otro gobierno entre a gobernar a Bolivia. No vamos a permitir. Que el masismo se está armando hasta los dientes. Quiere desestabilizar a Bolivia, pero no vamos a permitir nosotros esta situación, porque ellos han tenido 15 años y han saqueado a Bolivia y ahora se creen los gran salvadores después de los 9, 10 meses que estamos en gobierno. No lo vamos a permitir.
0: El diputado del PDC, Macedonio Vargas, reconoció las demandas legítimas de los distintos sectores. Sin embargo, pidió comprensión para no prestarse a juegos políticos.
7: Yo espero en la buena fe de los ciudadanos. Esperemos un momento. Bolivia se encuentra enferma y el enfermo no se puede sanar de la noche a la mañana. Necesitamos un espacio de tiempo para poder subsanar esas heridas de mi Bolivia.
0: Rodrigo Fernández, Herbol, La Paz.
2: Son las 12:13. Gremiales se movilizarán en el eje troncal del país al día siguiente de terminar el estado de excepción si el gobierno no atiende sus demandas.
8: El sector gremial de Bolivia pide la abrogación del decreto 5676 que establece el precio del diésel a 18 bolivianos para grandes consumidores. También solicitan cambio de algunos ministros, dólar estable, alivio tributario, entre otros, luego de un ampliado realizado en Cochabamba. Si el gobierno no atiende sus demandas, se movilizarán al día siguiente que termine el estado de excepción.
9: Y se le está pidiendo al presidente del estado que ordene la casa, que le dé certidumbre al país, que cambie su gabinete de ministros, que trabaje con los mejores y los más honestos, que cumpla su palabra de cero trancas en el país, que practique lo que predica. De no ser atendidos, vamos a seguir sosteniendo estas reuniones. Tenemos reunión entre el miércoles, jueves en la ciudad de Santa Cruz, viernes en la ciudad de La Paz. Estamos articulando todo el país, pero ya se ha determinado salir en movilización el día siguiente de lo que prácticamente termine el estado de excepción, el cual vamos a respetar.
8: El secretario ejecutivo de la Confederación de Gremiales de Bolivia, César González, señaló que harán marchas comenzando en el eje troncal del país.
9: Va a haber una movilización desde los cuatro puntos cardinales en la ciudad de Santa Cruz. Cochabamba, de igual manera, ayer ha indicado que se va a listar para lo mismo. La ciudad de La Paz, de igual manera, está ya lista para hacer una movilización, toda vez de que hay descontento total dentro de las filas gremiales y por cuenta propia. Inicialmente, marchas. Hemos estado rechazando los bloqueos, pero consideramos que el gobierno nacional va a atender esta demanda, porque existen salidas a este tema del diésel. No es que vamos a pagar a 18 bolivianos, como ellos dicen. Se hacen trabajar las refinerías de Cochabamba y de Santa Cruz, traen petróleo crudo, ya sea el liviano o el pesado, pueden sacar jet fuel para los aviones, pueden sacar gasolina, diésel, querosén, aceites, pueden sacar asfalto. O sea, así funciona el tema de la industrialización.
8: En el informe, Iván Camacho, de Radio Canchaparlaspa, Herbol, Cochabamba.
2: 12 del mediodía con 15 minutos.
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Hola, ¿qué tal? ¿Cómo están? Tengan todos y cada uno de ustedes muy buenas tardes. Bienvenidos a su entrega informativa en esta mitad de jornada a través de las ondas de Radio Acer. 12 del mediodía con 28 minutos en todo el país. Para el día de hoy, martes 25 de agosto del 2026, estos son nuestros titulares.

caso de Abigeato, con dos detenidos en el municipio de Comarampa, alarma y preocupa a propietarios de ganado. Esto se habría dado durante el fin de semana, pero dichos supuestos autores prácticamente fueron detenidos el día de ayer. Propietario del ganado reportado como robado prácticamente recupera de las 5 cabezas reportadas, recupera 4 cabezas, los cuales esta mañana el fiscal

0: El designado estuvo haciendo la respectiva devolución. ¿Cómo está la cumbre 2 y la elaboración del PUA 2027? Estaremos escuchando la evaluación de la Junta Vecinal sobre la cumbre 2, quienes manifiestan que año tras año los recursos son menos para el municipio como arapeño. Entre otras informaciones, estaremos conociendo las conclusiones de la reunión que se ha generado el día de ayer con relación a seguridad ciudadana, convocada por el subgobernador de la provincia, Manuel María Caballero, quienes tienen como objetivo también llegar a las unidades educativas para trabajar en prevención con relación a seguridad ciudadana. En Valle Grande ya se vive el Día del Adulto Mayor. Diferentes actividades con relación a la salud que ya se están desarrollando en la capital vallegrandina. Personas de la tercera edad llegan para recibir atenciones en diferentes especialidades en Valle Grande. Entre otras informaciones, también estaremos conociendo por relaciones también, pues no han llamado para servir a la patria. Esto en Mairana se anuncia a los jóvenes que deseen realizar su servicio militar que las inscripciones están abiertas en el puesto militar de la comunidad de Yerbabuena Militar. Panorama nacional. Productores de quinoa en este momento solicitan pronta solución a la escasez de combustible, especialmente hablando del diésel. Esto desde la sede de gobierno, quienes estuvieron llegando hasta Plaza Murillo. Bienvenidos sean todos y cada uno de ustedes. En minutos ya estamos con el desarrollo de toda la información.
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0: 7 del mediodía con 36 minutos en todo el país. Al desarrollo de la información, rápidamente nos trasladamos hasta dependencias de la Fiscalía. ¿Qué pasó o cuál va a ser el futuro de estas personas que en este momento están detenidas? Uno por acusación y otro por por investigación sobre el caso de 5 cabezas de ganado en la comunidad de La Palizada. Escuchemos lo que decía el doctor Jorge, quien mencionaba lo siguiente sobre este hecho en el municipio de Cumarapá.
1: Era recepción de la denuncia de abigeato dentro de un recipiente, inicialmente un aprendido y una persona arrestada. Es así de que se están realizando las diligencias investigativas y hasta este momento procesal se tiene de que se ha hecho una inspección de campo en este lugar, precisamente dentro del cual se ha logrado el secuestro de 4 reses que van a ser trasladadas a dependencias policiales. Y asimismo también se tiene de que existen ciertas carnicerías, ¿no?, en este municipio de Cumarapá, que estarían comercializando este tipo de reses o este tipo de carnes que han sido faineadas dentro de lo que no constituye una forma salubre. Es así de que también estamos a todas las carnicerías de este municipio de Cumarapá que puedan identificar la consecuencia de carne que está comercializando en el municipio. No solamente afecta a la economía de las familias cumarapeñas, sino también constituye un delito contra la salud pública, toda vez de que el faineado de estas reses que han sido usadas no se hacen con los estrictos controles de sanidad que se deben.
2: Doctor, estas personas, ¿qué delitos habrían cometido, por favor, y qué condiciones estarían detenidas?
1: Sí, como se ha dicho desde el primer momento, se les está sindicando de haber cometido el delito de abigeato. El delito de abigeato es hurtar, robar, remarcar o faenear, inclusive. Ganado que no es de su propiedad. Es así de que se tiene en primera instancia un aprehendido y también se tiene que sería de esta vez que está en calidad de arrestado y que se están estudiando los actos investigativos para continuar con el presente caso.
2: ¿Cuál sería el destino de estas dos personas? ¿Son de acá de Cumarapá? ¿Estarían siendo de otro lugar?
1: En primera instancia estamos en actos investigativos, se va a determinar el lugar en el cual residen para los efectos de poder solicitar la medida cautelar.
0: Muy bien, de esa manera entonces ahí estaba la nota con el fiscal designado también a este caso, ¿no? Quien hacía conocer que uno está como acusado y el otro está para realizar la investigación correspondiente, ¿no? Para realizar la investigación al respecto sobre este caso que llama la atención en el municipio cumarapeño. Mucha gente que se estuvo dando cita hasta el lugar para así de esa manera también hacer conocer, ¿no?, sobre algunos casos que también se habría generado en su respectiva comunidad. En cualquier momento restablecemos señal también con el equipo de trabajo con relación a este caso muy preocupante, ¿no?, que se ha suscitado en el municipio de Cumarapá, el cual también llama poderosamente la atención.

0: el mismo si este se defiende en libertad.
1: Muy bien.
0: Si se defiende con alguna medida restrictiva de la ley.
2: ¿Mayores de edad, menores de edad?
0: Sí, ambos son mayores de edad.
1: En cualquier momento estamos restableciendo.
0: Y en ese sentido.
1: En cualquier momento estamos restableciendo entonces la señal con nuestros colegas de trabajo con relación también a este caso que llama la atención. Muy bien, entre otras informaciones, continuamos desde el noticiero central, también con toda la información que se ha generado en esta jornada con relación, pues no, a los diferentes acontecimientos. Sigue el mediodía con 42 minutos en todo el país. Continuamos con más información. Rápidamente conocemos también el resumen que ha generado con relación a la elaboración del PUA 2027 y cómo está el municipio, cómo está el municipio de Comarapa. ¿Tendrá, no tendrá recursos suficientes para encarar las diferentes necesidades? Nos hace conocer el profesor Gustavo Rojas, presidente de las juntas vecinales.
3: Hemos tenido buenos y malos resultados. En la cumbre 2 se ha analizado el tema de los proyectos. Comarapa ahora recibe como urbano 280 mil bolivianos por el tema de que el presupuesto viene por habitantes, ¿no? Antes era 50 y 50. Entonces la norma dice por habitantes y nos toca un monto de 280 mil bolivianos. Con eso se han redistribuido a 11 barrios el presupuesto para que puedan hacer obra. Y se viene la cumbre 3, donde va a ser la asignación y aprobación de todos los proyectos que se vayan a presentar.
2: Bueno, presidente, ¿de qué manera se estaría distribuyendo eso en el área urbano, lo que usted nos está mencionando?
3: Los montos están asignados por barrio, ya hay desde 30 mil a 18 mil bolivianos. Los que tienen personería jurídica reciben 30 mil bolivianos, los que no tienen 18 mil bolivianos, de manera de presionar, ¿no?, a las juntas vecinales para que terminen de hacer su trámite de personería jurídica. ¿Cuál es el objetivo de exigirle la personería jurídica? Queremos formar una FEJUV y de ahí llamar a la elección del control social, ¿ya?, que es lo que establece la ley y el reglamento para la aprobación del POA en el tema municipal. Entonces no hay un control social elegido. Sí se ha estado firmando antes con personería jurídica, pero no es lo legal. Lo legal es que de la sociedad se elija un control social y ese sea el representante oficial y fiscalizador del municipio.
2: Con relación a los demás presupuestos que normalmente se distribuyen, ¿no?, para priorizar lo que es salud, educación y otros, ¿también hay conformidad con relación a la distribución para el 2027?
3: Tenemos algunas observaciones. Tenemos 17 millones del TGN, tenemos 1.700.000 IDH y tenemos 4 millones y picolé de recursos propios. Hemos hecho las observaciones correspondientes. Creo que no vamos a poder llegar a la recaudación que tiene, a la expectativa de recaudación que ellos tienen, pero ellos han asegurado, ¿no?, como son nueva gestión, han asegurado el compromiso. Nosotros lo vamos a dejar trabajar para que no digan que esto es político. Ya, y si no llegan a la recaudación, no sé cómo haremos para cumplir con tanto rural y urbano, porque si no llegan a la recaudación que ellos han puesto ya como meta, se va a afectar a tanto rural y urbano el tema de las obras.
2: Presidente, lo último con relación ya al presupuesto con el cual estarían contando el 2027, y más o menos, ¿qué es lo que se estaría priorizando? No sé si ya han generado reuniones con las demás juntas vecinales.
3: Sí, por favor. Sí, nos hemos juntado. Hemos priorizado 40 mil bolivianos para el estudio hídrico de la zona de la Hollada arriba, Max Pérez, y la urbanización que es rural, que esa nos está causando el desfogue de todo el material hídrico en lluvia y causa problemas tanto en la 4 de noviembre como la paralela al mercado, ¿no? Entonces, y eso es perjuicio para la población. Se va a hacer un estudio hídrico para ver si la solución es un canal, si es hacer varios canales, y también se va a hacer el estudio de las quebradas, ¿no? Desde el inicio de todas las quebradas, el tema de la agua y el revestimiento, ¿no? En el casco viejo. Entonces, en base a ese estudio, ya para el año tendríamos que buscar recursos para poder subsanar esas dos situaciones.
1: La palabra del presidente de las juntas vecinales, profesor Gustavo Rojas, quien también hacía mención con relación a la elaboración del POA 2027 y las diferentes necesidades que tiene la capital comarapeña. Continuamos con más informaciones, 12 del mediodía con 47 minutos en todo el país. Yandira, contigo, por favor, rápidamente hasta Valle Grande. Entendemos con nuestros abuelitos, ya están siendo agasajados, ya que mañana se recuerda el Día del Adulto Mayor. La directora del hospital, Lenny Candia, y jefe de salud pública, Yasmani Caballero, hacen conocer lo siguiente.
4: Muy buenos días. Estamos estamos realizando nuestra feria por el Día del Adulto Mayor. Un día antes estamos anticipando a su gran Día de los Adultos Mayores, ¿no?, que se celebra el 26 de agosto. Tenemos una bastante afluencia de los adultos mayores aquí en la feria. Tenemos todos los servicios del hospital. Hemos sacado al frontis del hospital. Estamos ofertando todos los servicios para nuestros adultos. Estamos ofertando lo que son el servicio de vacunatorio con las vacunas para influenza, para el COVID. Tenemos el servicio de fisioterapia, que es muy importante igual para nuestros adultos mayores, donde estamos enseñándoles todo lo que es la postura, el cuidado, y también haciendo las atenciones con fisioterapia aquí con los profesionales. Tenemos el servicio de nutrición, enseñándoles cómo debemos alimentarnos, los cuidados que tenemos que hacer en casita con nuestros adultos mayores. Tenemos dos profesionales en el hospital, una que es del área de internación y otra profesional de nutrición del área periurbano de los establecimientos de salud, que es de la UDI. También tenemos el servicio asistencial con los signos vitales, paciente que está pasando, y lo estamos derivando al área de emergencia o a consulta de acuerdo a lo que necesite. Estamos con el servicio de enfermería, todos los servicios del hospital lo hemos sacado acá afuera para nuestros adultos mayores.
5: ¿Cuáles son las mayores dificultades que tienen los adultos mayores en cuanto a enfermedades, doctora?
4: Nuestros adultos mayores, pues ya por el hecho de la edad, ¿no?, ellos tienen dolores, ¿no?, problemas articulares, dolores de espalda, dolores de las articulaciones de las rodillas, de las caderas. Entonces, por eso hemos sacado el servicio de fisioterapia, que es muy importante para aliviar, no solo con la medicación, sino con los ejercicios, ¿no? También tenemos las enfermedades crónicas, ¿no?, diabetes, hipertensión, las complicaciones del Chagas, ya que este municipio es un municipio endémico de Chagas, ¿no? Y también estamos ofertando para esos pacientes el control de la presión arterial y el tratamiento que lo tenemos aquí. No solo le estamos midiendo la presión, sino también le estamos dando la atención que ellos requieren, ya sea en consulta o en emergencia de inmediato.
6: Doctor, esto quiere decir que aquí en el hospital medianamente tienen los equipos, tienen los profesionales que se necesita. ¿Qué más le faltaría?
4: Tenemos, gracias a nuestro gobierno autónomo municipal de Valle Grande, se ha gestionado la llegada de nuestros médicos ASO, que son los que hacen el año de servicio social, que son profesionales que ya han terminado la especialidad. Con ello venimos a reforzar las especialidades que ya también tenemos en el hospital, ¿no? Tenemos las cuatro especialidades, tenemos medicina interna, tenemos cirugía, tenemos cardiología, ginecología, pediatría, tenemos todas las especialidades, ¿no? Estamos muy bien con esa parte, gracias a Dios.
1: Muchísimas gracias, Yandira Carrasco. Importante la información. Nuestros abuelitos, los jóvenes del ayer, ya están siendo agasajados en Valle Grande con una importante feria de salud, con una atención para todas las personas adultas mayores.
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0: 12 del mediodía con 54 minutos en todo el país. Continuamos con más información. El día de ayer por la tarde se estuvo desarrollando una reunión de mucha importancia con relación a seguridad ciudadana. ¿Cuáles fueron las conclusiones y el objetivo de esta reunión convocada por el subgobernador de la provincia, Manuel María Caballero, doctor Jorge Alvarado? Escuchemos, por favor.
1: En este prestigioso red de información, saludarles a todos y darle a conocer dentro del marco del primer Consejo Departamental de Seguridad Ciudadana que se conformó en Santa Cruz con la presidenta, el presidente Juan Pablo Velasco, la vicegobernadora Paola Aguirre y todos los 15 subgobernadores que somos parte del Consejo y de diferentes seguridad ciudadana y el comandante de la Policía Departamental y la Fiscalía del Departamento. Es una preocupación a nivel departamental que se está tomando carta en el asunto para poder hacer la prevención y el conocimiento y la adecuación de las normativas a todos los ciudadanos que viven en el departamento y en este caso de la provincia de Manuel María Caballero, integrando los dos municipios. Estamos coordinando en este caso con la directora distrital, con el honorable alcalde municipal, con el consejo municipal, con el comandante provincial para rearticular y coayuvar el trabajo de las actividades de prevención que vamos a realizar como subgobernación. Y vamos a conformar también, estamos agendando un calendario para conformar el tema del Consejo Provincial de Seguridad Ciudadana para poder rearticular y fortalecer las actividades tanto municipales como provinciales.
2: En esta reunión, ¿qué es lo que se estaría priorizando? Porque hemos escuchado también que estaría más o menos enfocado también a las unidades educativas del municipio comarapeño, ¿no?
1: En cierto modo hemos hablado con el director distrital departamental, se ha hablado con el Ministerio de Educación para poder sacar un comunicado interno nacional y un comunicado interno departamental para que la directora distrital pueda brindar el apoyo para poder sociabilizar el tema de prevención de seguridad ciudadana con los directores de primera línea y los profesores en segunda línea y posteriormente trabajar en diferentes espacios con los recursos humanos que la gobernación va a enviar en diferentes ambientes y espacios para que podamos nosotros fortalecer la prevención en relación a los diferentes tipos de delitos.
0: La palabra del subgobernador de la provincia, Manuel María Caballero. Ustedes estuvieron pudiendo escuchar que manifestaba que como primer objetivo es llegar a las diferentes unidades educativas y trabajar en prevención. 12 del mediodía con 57 minutos en todo el país. Continuamos con el Noticiero Central. Vamos adelante contigo nuevamente, Chandira Carrasco de Valle Grande. Por favor, ¿cuáles fueron los resultados del operativo que se realizó a través de la Intendencia Municipal de Valle Grande con relación a productos vencidos? Adelante, por favor.
3: Estamos realizando el día de hoy control de productos vencidos, lo cual se ha ingresado a distintos almacenes como en el centro, como en el mercado campesino a sus alrededores. También el día de hoy hemos ingresado al mercado abasto, lo cual se ha podido no encontrar productos y entonces llamamos a la accesibilidad a las personas que se dedican a vender, que sea un control para que así evitemos de repente una intoxicación a nuestra población que a veces no tienen el cuidado de revisar la fecha de vencimiento y después pueden causar cualquier daño contra la salud, ¿no? Efectivamente, estamos coordinando, entonces vamos a hacerlo más seguido estos controles para que la población se sienta segura, ¿no? De acuerdo al consumo que está consumiendo.
4: Días, como todos ustedes pueden ver, hemos decomisado una considerable cantidad de productos en la zona de arriba. Hemos querido terminar aquí en el mercado abasto. Bueno, pues pedir nuevamente a la población que nos colabore verificando la fecha de vencimiento a tiempo de comprar sus productos y por supuesto también las personas que son los comercializadores que puedan hacer un control permanente de todo lo que tienen para evitar casos como este de que podamos decomisar sus productos. Tenemos que hacerlo de manera conjunta, con la intendencia, ya que nosotros no podemos decomisar, el único que va a hacer el decomiso es la intendencia, así que tenemos que coordinar para hacer el trabajo unidos.
5: Sí, muchísimas gracias, es un trabajo coordinado que hacemos en el gobierno municipal con la intendencia y sobre todo precautelando la salud pública, precautelando el bienestar y la salud de toda la población. Es así que nosotros estamos trabajando en este sentido y se ha logrado comisar productos e inclusive carne, ¿no?
3: Buenos días a todos, y está bien que nosotros como control social somos veedores de población y no sé, como se ha visto que se ha decomisado los productos vencidos, recomendarle también, pues, ¿no?, a los almacenes que tengan cuidado, pues, ¿no?, de su proveedor, ¿no?
0: Información que llega desde Valle Grande con el trabajo de la Intendencia Municipal. Ahí la palabra de Mariano Cuellar, Intendente Municipal, y Natalia Caballero, responsable de Salubridad en Valle Grande. Resultados que dieron positivo con el decomiso de muchos productos. Muchísimas gracias por su atención prestada. 13:00. Dios mediante, nos reencontramos el día de mañana con más información a través de las ondas de Radio Hacer. Te invitamos a continuar con la emisora más informativa de los Valles Cruceños.
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Así es, compartamos nuestra música, compartamos nuestra transmisión en este horario hasta las 3:30 de la tarde para nuestras radios en los Valles Cruceños, 3 de la tarde Radio Ser también, Melodía, Rocha Comunicaciones, FM Central, entre Coplas y Caludios, su programa. Van a acompañarlo este día. Estamos hoy a martes, ¿cierto? 25 de agosto, oiga, para acompañarlo gratamente. Con muy linda música,

no sé por dónde nos vamos a ir en la parte musical. Usted me va a decir al 615-29-839. Los que quieran participar en el programa pueden hacerlo a través de la señal de la radio. Los que están en sintonía de la radio, pues me escriben ese número. Los que están en las redes digitales, ahí me escriben en la página que usted esté, que yo voy a estar espiando de ratito en rato, ¿ya? Para que podamos irlos saludando y complaciendo. Hoy yo creo que vamos a variar el programa un poquito entre algunas canciones bailaditas y moviditas, porque es oportuno, ¿no?, levantar un poquito el ánimo. Todavía inicio de semana, ¿no?, hablando de martes todavía. Y entre, ¿sabe qué? Me gustaría también, eso ya depende de usted, obviamente en los momentos que tengamos oportuno de poder colocar canciones, previo a lo que usted vaya a solicitar, lo que usted vaya a solicitar es lo que vamos a ir por ese camino también, pero vamos a agarrar ese otro caminito para el otro lado, esa enderecera para las bailaditas, pero ratos del programa, creo que vamos a poner unas antigüitas. Oiga, pero ¿sabe qué? Siempre hemos estado preocupados por ir recopilando nuestra música, amplificando un poquito más nuestro repertorio, nuestra biblioteca musical. Sigo creyendo que aún nos falta algo más, ¿no? Porque es muy amplia nuestra música, se han grabado en disqueras, se han grabado de manera informal también, y hay muchos grupos. Más que todo hablo de lo de antaño, la música de atrás. Pero hay un repertorio muy lindo que quiero presentárselo hoy día. Y dentro de ese repertorio, cabalmente anoche me quedaba hasta tardecito de la noche yo, aquí en el estudio, revisando un poquito y preparando un poquito la música para el programa, para los diferentes programas que vamos teniendo. Oiga, y caigo en la cuenta, mire que yo conversé más de una vez. Caigo en la cuenta que, digo, conversé más de una vez con don Lorenzo Bonilla, mi compa zurdo, que en paz descanse. Hace poquito nomás, semana atrás se nos fue, partido de este mundo terrenal. Y yo había conversado algunas ocasiones con él, preguntándole un poquito de su vida, su historia musical, sus grabaciones. Pero mire que ahora me doy cuenta de que me quedó una pregunta que no le hice, oiga. Y claro, no sé si alguien alguna vez o la familia tal vez se lo preguntó, pero ya me daré la oportunidad de consultar a su familia, aunque tal vez incluso ellos desconozcan. Créame, es probable que también desconozcan. Nos faltaba un poquito completar la discografía de Los Extraños de Moromoro, un grupo añejo, donde participaba don Lorenzo Bonilla y dos moromoreños más. Entonces, ya lo conté la historia del grupo, de la voz de él también, ya se contó. Pero siempre hemos hablado de esa canción Campesino de mi tierra, hombre muy trabajador. Se lo he contado yo aquí en el programa, yo conversaba con él personalmente y él me contaba la historia también de esa canción. Pero es aquí donde va lo que acabo de decir, porque desconocía yo. Esa canción, hablamos de que él la compuso en letra, que se inspiró en su vida, porque él desde joven, desde pequeño también trabajaba en la tierra, sembrando y madrugando y todo lo demás, como lo sigue haciendo nuestra gente que trabaja la tierra. Y resulta que esa canción tiene dos versiones. Ahora que buscamos un poquito de un poco más de la música de ello, cabalmente encontré algo más del repertorio de Los Extraños de Moromoro. Y en ese repertorio hay dos versiones, no son muy diferentes la una con la otra, instrumentalmente, la letra está nomás ahícito. Oiga, pero se la voy a participar hoy día en el programa. No sé si usted quiere, le propongo, para que usted escuche, porque la hemos escuchado muchas veces, esa canción, y va a ser primera vez que la voy a colocar, por si acaso.
aquí en el programa. Muchas veces hemos escuchado campesinos de mi tierra con los zorros del Trigal, que ayer estaba de cumpleaños mi compa Jorgito Sánchez, y siempre lo hemos dicho y lo habíamos hablado con mi compa Lorenzo Bonilla, que han sido los zorros del Trigal quienes lo hicieron conocida, ¿no? Esa canción. Él también dio crédito a esa situación, pero dejó claro que esa canción también le pertenecía en letra a él, ¿no? A don Lorenzo Bonilla, mi compa Sur. Pero también reconocía y agradecía que contribuyeron ellos también a que sea muy conocida la canción. Y claro, Campesino de mi Tierra también la grabaron otros artistas como Luchito Cardona, incluso de manera espontánea, informal, digámoslo así, pero lo correcto sería de manera espontánea. También lo grabaron México Chico, no de manera oficial, no una grabación profesional, pero sí la cantaron también México Chico, que ya la hemos presentado aquí en el programa. Y otros artistas más que también de manera espontánea la cantaron, ¿no? La cantaron. Pero así, en disco y de manera profesional, oiga, lo encontré ese material. Me quedé anoche y lo escuchaba la una versión y la escuchaba la otrita. Y dije, caramba, ¿por qué la tengo repetida la canción dos veces con Los Extraños de Moromoro? Bueno, la escuché la una y me puse a escucharla la otra. Oiga, ya se la voy a presentar. Está muy linda la canción, ambas versiones. También, y para que sepan lo que es Canela, esa canción que la hizo conocida la licenciada Hilda Vargas Farel, ¿no? Y claro, también le pertenecía en letra a mi compa Lorenzo Bonilla. Pero yo no lo había escuchado en la presentación de Los Extraños de Moromoro, porque su discografía ha sido muy, muy escueta en poderla conseguir. Tanto así que a veces en algunos temas ni la propia familia lo tenía, por lo que yo había conversado con alguno de ellos en algún momento. Imagínense, ¿no? Pero bueno, para eso está el programa. Para eso estamos nosotros, para acompañarlo, para... Nos preocupamos, yo le decía el lunes, ayer creo, o el viernes, ya no recuerdo, le decía, el programa termina aquí, le decía a la hora de despedirme a las 3:30, pero aquí nos quedamos todavía un buen rato trabajando y preparando algunas cosas y acomodando y demás. Créame, a veces nos quedamos. Hoy en la mañana tuve la grata visita aquí en el estudio, estuvimos trabajando desde la... Tempranito, creo que 7:30 de la mañana, ya estábamos sentados aquí en el estudio acomodando algunas cosas también, cuestiones de música. Y tenía programada la visita temprano de doña Elcita Castro Escobar, que le mando un saludo, doña Elcita, la mamá de mi compa Harold, la esposa de mi compa José Salce, de Los Trinos del Amanecer. Y hemos estado hoy hasta el mediodía prácticamente. Hemos estado... ordenando y viendo algunas cositas también de la parte musical de las Azucenas, de Los Trinos del Amanecer. Ella, que ha sido con mi compa José Salce muy, muy cercanos a don Julián Rivera, que tiene, don Julián Rivera es amaipateño, que tiene una amplia, amplia trayectoria, cantautor, ¿no? Intérprete, también, y ahí acomodando algunas cositas y bueno, siempre, oiga, y aún así a veces tratamos de ir completando nuestra discografía de los grupos. No falta, ¿no? Siendo honesto, no falta mucho, pero creo que estamos por ahí también, ¿no? Estamos muy lejos. Hemos estado en eso, oiga. Bueno, si le contara otras cositas más, luego tal vez, ya, no se preocupe. Saludos a mi compa Raúl Pardo también, que hoy estaba telefoneándome con él y bueno, hay inquietudes interesantes por ahí, también en pro de mostrarle a ustedes y ya lo va a ir viendo poco a poco, paulatinamente. Sigan nuestras redes digitales, también lo invito para que ahí usted vaya viendo, tal vez aquí en el programa ni lo alcanzamos a mostrar siquiera, pero en nuestras redes digitales siempre vamos. Ahí compa Wilber en TikTok, ¿no? Compa Wilber en TikTok. Y nuestras redes digitales, en Facebook también, Radio Acera, y también importante trabajo de mi compa Luis Yucra también, FM Central, Rocha Comunicaciones, Melodía 88.5, siempre estamos ahí, ¿no? Con nuestra gente. Muy bien, los voy saludando, como siempre, mi querida audiencia, a través de la señal de la radio. Ya me llegan mensajes en WhatsApp también, veo que algunos ya han llegado. Gracias, oiga, por acudir a este su programa, que es de ustedes.
tómelo como propio. Yo, intermedio entre ustedes y lo que es la programación y la música, para lo que ustedes quieran escuchar en este horario, dentro de nuestra música regional de los Valles Cruceños, ¿ya? Hasta las 3 de la tarde para Radio Ser, 3:30, Melodía, Rucha Comunicaciones de Radio Misión 2000, con la producción de FM Central, su compa Wilber, entre coplas y calullo. Póngase cómodo, acompáñenme, seguimos un poquito delicadito, oiga, de la garganta, así que, te has notado, con calmita nomás vamos metiéndole hace varios días, pero vamos ya recuperando un poquito, hay que cuidar también eso, ¿no? Quiero saludar, oiga, al arranque del programa, porque lo voy a hacer enseguida también, a Valentina Montaño Cosío, ¿es no? Hasta Cerro Verde, la voy a saludar a ella, la más pequeñita ahí de la casa, pero una asidua seguidora y que gusta muchísimo del programa. Le envío un saludo para Valentina. Ahí, para ella, para su mamita doña Irma, para su papá, mi compadarín, ahí en Cerro Verde, Mairana, tierra adentro, ahí prácticamente a los límites ya de esas tierras para ingresar al Parque Amboro. Ahí está, oiga, en sintonía, donde solamente se escucha radio, no llegan los canales de televisión ahí, ¿no? Tal vez satelital alguien tenga, eso sí, seguramente, pero señal de televisión no llega, solamente radio. Y no hay tampoco energía eléctrica, ¿no? Ni agua potable. Pero ahí está, oiga, nuestra gente. Seguramente las autoridades darán solución a eso pronto. Le envío, Valentina, un saludo, la más pequeñita. Y ayer ha estado de cumpleaños, así que estoy en falta yo, porque se me ha escapado el dato. Se me ha escapado el dato. Así que, Valentina, una oyente, pero de las pequeñitas que tenemos en el programa, pero muy gran oyente, así que le envío un saludo de antemano y de felicitación, porque me gusta, oiga, que tanto su papi y su mami, ellos que le incentivan también a que guste de nuestra cultura y de nuestra música, está siempre pendiente de nuestro programa, imagínense. Me llena de orgullo y de gusto que esto sea así. Y a ustedes, que están al otro lado de la radio, que son muy importantes para nosotros en el programa. Si me da chance un ratito, empiezo a complacer canciones, saludos, pedidos musicales y luego eso que le comenté, ya esas canciones que por primera vez, que seguramente han sonado en otras radios en algún momento, no lo sé tampoco, pero me imagino que ha de haber sucedido, pero aquí en el programa y a partir de ahora lo vamos a empezar a utilizar porque ya tenemos y contamos con ese material que es tan lindo. Una polca con los ciruelitos de Valle Grande. Escucha esto, a ver.

Vamos, vamos, vamos, escuchando más música a la nuestra, aquí con su compa Wilber Escobar, entre coplas y calullos, 1:48 de la tarde. Escucha esta canción, hace cuánto que no la escuchaba, a ver.

título de la canción El gallo y la gallina. ¿Quiénes interpretan? Los de Postre.

0: ¡Eso! Ahí está nuestra música. ¿Qué le parece? El gallo y la gallina, los de Postre Rebelde, hace rato. Ahora, una canción que en título se parece bastante, pero no es igual. Mi gallinita se llama, Mi gallinita, los del Valle. Ahí los vamos saludando a usted que está en la zona central de los Valles Cruceños, en el municipio de Pampa Grande, en el Trigal, la gente que nos sigue en Mairana, en Samaipata, en Quirucilla, Postrero Valle, la gente de Pucará, saludos cordiales a través de la señal de la radio, nuestro querido Valle Grande también, no me puedo pasar por alto, Moro Moro, querido, también. Claro, tengo que llegar más aicito hasta Comarapas, la tierra de la frutilla.
1: Que vayan los de talleres Saipina.
0: Y por supuesto, bien lo dijo, hay que llegar hasta Saipina, la tierra dulce de nuestros valles cruceños. Nuestros 11 municipios, las 3 provincias, Florida, Valle Grande, Manuel María Caballero.

Bien, vamos a empezar a saludar a nuestra querida audiencia. 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Muy bien, ahí está, qué bonito. Unas cositas que me está mostrando, escuche eso. Piu, piu, piu, por ahí andan. Ah, 1:58 p.m. Dice por acá el mensaje, a ver, voy a lecturar WhatsApp. Mi compa Paul, ¿de dónde? De Brasil. Hola, buenas tardes, compito Wilber, saludos de San Pablo. Quería pedirle una musiquita, me dice. Pero, ¿cuál es la cancioncita, compa Paul? A ver, no me ha llegado el resto del mensaje. A ver, revise, compa Paul, si se ha enviado su mensaje que usted me ha escrito. Por ahí lo voy a mostrar en pantalla para que la gente vea también el mensaje ahí. Vamos a borrar el número. Ahí está, dice: hola, buenas tardes, compito Wilber, saludos de San Pablo.
en Brasil, ¿no? Quería pedirle una musiquita. Listo, compa Paul, no pida permiso, compa, solicite nomás a confianza, que aquí estamos nosotros para complacerlo gustosamente. Oiga, ayer también ha estado de cumpleaños mi cumita Bilda Cosío Pardo, ¿no? En el kilómetro 9, 10 ya prácticamente, ¿no? La doble vía La Guardia, ella es moromoreña también. Saludos. Bueno, comparte el cumpleaños con la sobrina también, con Valentina. Qué bueno, me alegro. Quiero saludar por acá, ya vamos a felicitar como se debe, con música. Dice mi cumpa Paisa, allá en Comarapa. Buenas tardes, cumpa, por favor, un temita. La Viudita, saludos de la lechería y chanchería Amame. Meta, compito, claro que sí. Se me había extraviado mi cumpa Paisa, no sé qué había pasado con mi cumpa, pero lo echábamos de menos también la audiencia de él. A ver, La Viudita, me imagino que quiere pues con la interpretación de profe Milton Grájeda, ¿no? Seguramente. ¿O con quién quiere, compito? ¿Con Santa Cecilia? ¿Con los Nina Nina de Santa Ana? Tal vez. Puede ser, ¿no? Podríamos ir por ese lado, a ver, con la Viudita. No sé, creo que es con el profe Milton Grágeda lo que quiere mi cumpa. A ver, lo vamos a buscar al profe Milton. Cabalmente. Hoy está de cumpleaños, ¿sabe quién? Oiga, se lo cuento. Por ahí usted quiere saludarlo. Está de cumpleaños la profe Gladys Salvatierra. Hoy está de onomástico nuestra querida profe Gladys. Y le enviamos un abrazo enorme también. Vamos a felicitar. No sé si nos atiende la llamada. Tal vez está con visita. Pero probablemente lo vamos a intentar luego en el programa para felicitarla. Tantas lindas canciones que nos ha regalado, ¿no? La Pretenciosa. Entre otras, ¿no? Entre otras, son muchas canciones. Vamos con la música, aquí en su programa Te Coplas Escaluyo. Vamos complaciendo.

Le propongo más canciones y nos vamos del profe Milton Grájeda a esta voz melodiosa con un futuro prometedor, hija de mi compañero Erwin Romero de Romero's Band. Ella es Cataleya Romero, Mayra Niñita. Esta niñita que interpreta esta canción en letra de su papá y que lo ha hecho muy bien. Lo escuchamos. 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

En la voz de Cataleya Romero, ahí desde Mairana, ¿no? Desde Mairana, con esta canción tan bonita. Cuando quieran puedan pedírmela también, solicitármela esta canción. Muy bien, 2 de la tarde con 8 minutos y nosotros, a ver, no lo voy a hacer esperar más. Vamos a repasar justamente eso porque esa es la idea, ¿no? Del programa hoy día. 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Saludos ahí a la gente que me está escribiendo. A ver, vamos a espiar por acá. Ah, mi compa Paul, ahora sí, compito Paul. El problema es que no sé quién lo canta y no sé cómo se llama. ¿Qué hago? Ay, mi compa. Ay, sí estamos bregados, compa. Ay, sí estamos bregados. ¿Y cómo le hacemos? Ahí está, mira el mensaje que me dice mi compa. El problema, no sé quién lo canta ni sé cómo se llama. ¿Qué hago? Dice, usted sabe acordar parte de la letra, compa. Y cántamelo en un audio, compa, un poquito. En un audio. Cántemelo un poquito, más o menos, de cómo era, cómo es la letra de la canción. Y ya aquí vemos qué hacemos, compa, cómo solucionamos eso de encontrar ese tema musical. Y de ahí, media vez lo hallemos, compa, y yo le voy a decir. Se llama tanto y lo canta tanto, ¿ya? Así que una partecita de esa canción, a ver, tal vez el coro, usted se acuerda, el estribillo. Entonces, métale, compito, manda en audio, mándemelo. Así que yo me voy a dar cuenta más o menos. ¿Cuál es la canción? Y ahí le ayudo, compito. Es lo que podemos hacer, compa. Después está complicado, compito, que podamos adivinar.
¿Qué dice mi compa querido Adolfo Siles Rosales? Mi compa Chichi. A ver, vamos a revisar una de las páginas por acá en Facebook. A ver, vamos a revisar una de las páginas. Creo que no lo mostré el mensaje de mi compa, ¿no? Me parece que no lo mostré el mensaje de mi compa. Pero bueno, ahí estaba el mensaje. Buenas tardes, compa querido. Saludos a mis coterráneos mairaneños. Laicamente, ¿no? Pusimos mairaneñita y apareció mi compa Chichi. Coterráneo. Y de todos los valles cruceños, dice, mis felicitaciones para la profe Gladys Salvatierra. Ahí está, las felicitaciones para la profe Gladys Salvatierra de parte de mi compa Chichi y Adolfo Siles Rosales. Gracias, compito. Le vamos a hacer presente, vamos a intentar llamarla a la profe Gladys y yo creo que nos ha de atender, ¿ya? Le vamos a dar chance un ratito, por ahí está comiendo todavía. Está almorzando con la familia, entonces le vamos a dar chance un ratito y luego la llamamos a la profe Gladys Salvatierra. Ahí está mi compa Chichi también enviando los saludos cordiales. ¿Se acuerda lo que le decía en la introducción del programa? Se lo hago escuchar. 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Aproveche más bien, compito. Hágalo con anticipación. A ver, esta canción que yo le acababa de mencionar, le decía, lo interpretó de manera ocasional México Chico, con grandes músicos como don Gerardo Alfonso, don Julián Rivera en la bandolina, mi compa Patito también, mi compa Patito ahí en la guitarra, por ahí está también, a ver, ahorita vamos a espiar quién más acompaña, mi compa, ahorita me voy a acordar su nombre, ¿no? También un gran charanguero de nuestros valles.

Eso en la voz de Doña Domi Nogales, mi compa Pedrito Vargas, grabado de manera espontánea, ¿no? Mi compa Demar Moscoso en el, ahí en el charango, hermano de mi compa Celso Moscoso, por si acaso.

Bueno, ahí está con la canción, usted ya la conoce, ¿no? La canción la conoce de sobra. Luego Luchito Cardona también lo grabó de manera profesional. A ver, escuchemos un poquito la interpretación de don Luciano Cardona, gran, gran músico, gran intérprete de nuestra música, de los Vallecruceños.

Bueno, ahí él acompaña, ¿no? Acompaña de fondo también con las hermanitas Cardona, aquí en entonces, ¿no? Cuando estaban pequeñitas, las hermanitas, hijas de mi compa Luchito Cardona.

parte del grupo eran los hermanos Céspedes también, ¿no? Bueno, sigo recorriendo esta música. Usted esta canción la conoció seguramente y la recuerda siempre con Los Zorros del Trigal, con mi compa Jorgito Sánchez y este trío de guitarras que la hizo conocida, ¿no? Y también don Lorenzo dio crédito a eso, dijo, sí, se reconoce que ellos fueron quienes la hicieron conocida mi canción. Y fueron los primeros en grabarla, yo la grabé después, dijo, para ponerle mi nombre, ¿no?

Esa es la versión que usted conoce, ¿no? La que fue más conocida también. Y le envío un cordial saludo a mi compadre Rito Sánchez, que ayer estuvo de cumpleaños. Y bueno, agradeció también las felicitaciones de la audiencia y la gente que aprecia mucho su música. Nosotros hace como unos 2 años atrás aproximadamente, cabalmente por estas fechas de finales de agosto, creo que 2000, creo que el 26, si mi memoria no falla, el 26 de agosto del 2024, creo, o era 23, bueno, estamos por ahí, le hacíamos esta entrevista y le pedíamos a Lorenzo un registro, que quede un registro de su interpretación de usted en video, ¿no? Y él nos cantaba, claro, no con los extraños de Moromoro, cabalmente con sus nietos, nos hacía esta interpretación en aquel momento, ¿no? En su casa. Y seguramente usted ya lo escuchó aquí en el programa. Un poquito de eso, y ahora le presento cabalmente la grabación original con los extraños de Moromoro.

ahí lo escuchamos de la voz de don Lorenzo Bonilla, ¿no? Hace creo que 2 años atrás que lo visitamos y le pedimos a Lorenzo, ¿no las canta la canción? Claro, no se hizo problema.

Bueno, aquel entonces lo interpretó de manera espontánea, como le decía yo, con sus nietos, ¿no? Sus nietos que lo acompañaban ahí en la guitarra, Diego Aguilera Bonilla y Jerry Bonilla Cuellar, que son sus nietos de él, ¿no? Le voy a presentar la canción original con los extraños Moromoro, y cabalmente me llamó la atención y le decía anoche a quien me acompañaba, oiga, hay dos canciones que te titulan igual, con los extraños Moromoro. Dije, ¿estará repetida? ¿Estará titulada mal? No, habían sido dos versiones instrumentales cantadas, sí, pero con diferente, algo diferente en la melodía. 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Campesino de mi tierra, en ritmo de Caluyo, esta

Versión con Los Extraños de Moromoro, cabalmente de su autor, cantautor, intérprete, don Lorenzo Bonilla, el trío de guitarras. Saludos, compa Alberto Valverde, disfrutando la música, compa, ¿no? Qué bueno, compito. Enseguida lecturamos un mensaje. Ahí las guitarras y un charango, ¿no?

Bueno, a ver, vamos a escuchar también de ellos, grabaron también esta versión. A ver, escúchalo. Exactamente, 2 de la tarde con 30 minutos aquí en su programa Entre Coplas y Caluyos con su compa Wilber Escobar.

disfrutando de esta música que no vamos a dejar que se pierda en el tiempo, ¿no? Saludo con Alberto Valverde Vargas, aquí disfrutando de la calor de Santa Cruz, mi compito Wilber. Y la buena música, mi compa, dice. Gracias, compa Alberto. Qué bueno, bienvenido a la ciudad, compa. Estamos con un calorcito muy agradable. Viento, tierra, como siempre, ¿no?

aquí en la ciudad. Está muy agradable el clima, sí. Está muy lindo. Que esté muy bien, compa Alberto, su estadía por acá, por la ciudad. Compa Jesús Villarruel también. Saludos cordiales, compa.

Bueno, este grupo que en su momento se llamó Los Extraños, ¿no? Así nacieron ellos, como Los Extraños era su nombre inicial, y ya luego por una presentación que tuvieron, la gente le preguntaba, ¿y ustedes de dónde son? ¿No? Ustedes, Los Extraños, ¿de dónde son? Somos de, como dos de ellos, decía mi compa Lorenzo, son de Moro Moro. Él dijo, atinó a decir, somos de Moro Moro. Ustedes son Los Extraños entonces de Moro Moro, le decía. Bueno, y ahí quedó el nombre, ¿no? Los Extraños de Moro Moro. ¿Qué hice por acá? ¿Ha llovido por Valle Grande? ¿Qué va a hacer? Había lluvia por Valle Grande. Qué bueno, bendición, ¿no? La lluvia siempre para para las verduras, ¿no? Los sembradíos. Para quienes tienen sus animalitos también, qué bueno. Me comentan por acá que ha llovido también por Valle Grande, ¿no? Por aquí el solcito, muy agradable, le digo, por este lado. Saludos ahí a Valle Grande. Profe Roger Cosío, saludos, compa Will. Aquí están, mire, los mensajes. Vamos saludando. A ver, ¿dónde nos hemos quedado? Donde mi compa Adolfo Siles, mi compa Alberto también, que nos hacen llegar los mensajes. 615-29-839, 2 de la tarde con 35 minutos a través de Radio Melodía 88.5 para la gente del Torno, parte de la Guardia Porongo, ¿no? Rocha Comunicación en la provincia de Florida, Radio Acer en las tres provincias de Florida, Valle Grande, Caballero. Dice por acá mi compa Alberto, mi compito Wilber, un saludo gigante, por favor, el tema musical de Santa Cecilia, La Capirotera o La Culebrilla, por favor. Claro que sí, compa Alberto, con mucho gusto. Aquí disfrutando de la calor de Santa Cruz, mi compito Wilber, y la buena música, mi compito. Dice, gracias, compa Alberto, pásenla bien y disfrute, mire que tenemos un amplio repertorio de música. Profe Roger Consigo Vargas, saludos, compa Wilber, aquí siempre escuchando su programa. Profe, un abrazo enorme para usted y para ti también, en el Trigal, allá en la tierra productiva, ¿no? Las roscas trigaleñas, muy exquisitas también allá, ¿no? La fruta también, que sale de diferentes comunidades del Trigal, decía mi compa Pepe el otro día, también estamos produciendo sandía, me decía, también estamos con la producción de sandía, me decía la otra vez. Bueno, saludos para toda la audiencia en el municipio del Trigal también. Profe Roger, muchas gracias por su audiencia, su sintonía. A ver, vamos a ir a presentarle música, y ya que estamos en eso, reviso por acá los mensajes. A la Asociación de Músicos 26 de Enero, saludos para todos ellos, oigan, sus integrantes. Saludos cordiales a todos los integrantes de la Asociación de Músicos. También 26 de enero, que están en la ciudad, ¿no? En su mayoría, otros están por los valles también. Bueno, son bastantes, creo que hay más de 80 asociados, me parece, en la Asociación de Músicos. Saludos. Son los que nos alegran las fiestas, pues, ¿no? Vamos a ir a la parte musical agradeciendo, le decía hace rato, a Mega Confecciones y también a Gráfica ZP, de mi compa Chalo Zavala. 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Podemos repasar a la discografía de ellos, de Los Extraños Moro Moro, pero lo vamos a cerrar aquí. Hacemos un paréntesis hasta un próximo programa. Con esta canción que yo, en la versión de ellos, si bien él fue quien la compuso, él fue quien la cantó, pero claro, también dijo que doña Hilda Vargas la hizo conocida la canción y se hizo conocido, ¿no? En muchos lugares. Pero la versión original de la canción, incluso por ahí hasta algunos la llamaron en sus inicios La Desconfiada. Así la titularon algunos, ¿no? Pero ya tiempo después, con doña Hilda Vargas y todo lo demás, la canción correcta, el título correcto es
y para que sepas lo que es canela. Esta vez en la versión grabada por su autor y su grupo, Los Extraños de Moro Moro.

Enseguida saludamos a la cumpleañera, a las cumpleañeras. Oiga, mujeres, ¿no? Dos ayer, una cumpleañera hoy día. A la señora Bilda Cosío, ahí por el kilómetro 10, zona doble vía La Guardia. A Cerro Verde, a Valentina, que ayer ha estado de cumpleaños también. Y hoy la profe Gladys Salvatierra. Tres cumpleañeras que vamos a felicitar enseguida. Se viene la capirotera para mi compa Alberto Valverde Vargas, que está en sintonía en la ciudad de Santa Cruz de la Sierra.

y sepas lo que es canela. Así, oiga, ¿qué tal? ¿No? 2:42 exactamente. Saludos para doña Marilyn Lino, allá en el municipio de Postrer, Valle del Carmen, provincia Valle Grande. Ahí, en sintonía también del programa, su mamita, la señora Julia, también, como siempre. El saludo para ella. Comita Doris Delgadillo, no me voy a olvidar de saludarla a usted, Comita Doris Delgadillo, también. Oiga, aquellos que están fuera de nuestras fronteras, aquellos que están recorriendo nuestros valles cruceños, también en su vehículo, ¿no? Así como vemos en imagen la gente que nos sigue en video, recorriendo nuestras carreteras. Cuidado con el rompemuelle, compa, no se lo vaya a pasar. Ah, eso, con calmita, compa, con calmita. Vaya nomás tranquilito, tome su derecha. Si va a rebasar, compa, hágalo en lo posible en línea recta, ¿no? Donde tenga visibilidad de frente. Así que, ante todo, la precaución, compa, cuidando usted, la de sus pasajeros y la integridad de su familia. Ante todo, compito, ¿sí? Precaución, ante todo, compa. Saludos, le decía yo, para la gente que está fuera de nuestras fronteras, aquellos que nos siguen en Brasil, en San Pablo, compa Paul, no sé, no me ha llegado, tararé un poquito, compito, de esa canción que quiere. Ahorita lo vamos a hallar, anímense, pásenos en audio de WhatsApp y ahorita vemos cuál es la cancioncita que usted quiere que vamos complaciendo. La gente que está en Brasil, ¿no? La gente que está en Argentina también, saludos para doña Hortensia Alvarado, sí, para ahí, bueno, son muchos, la verdad, en Argentina, saludos para todos ellos. No me quiero olvidar de mi querida gente en Chile, por supuesto que para ustedes también el saludo. Sigan metiendo, sigan taloneando, che, ah, con ganas, claro, ustedes nos hacen quedar bien, dicen, ah, que son trabajadores. Ah, no es los bolivianos, pero en realidad somos gente de los valles cruceños, del oriente boliviano, bueno, la gente que va del occidente también, así que a seguir metiendo, che, ¿no? Y sé que están ocupaditos trabajando, así que se acompañan con la sintonía del programa a través de las redes digitales, así que no se preocupe, yo me acuerdo de ustedes y les envío de cantito sin falta, patuitos a ustedes, sé que nos siguen en este horario. Los que están en España también, allá hay hartísimos, oiga, ¿para qué nombrarlos? Más bien no acabamos. Saludos ahí en España también, en Estados Unidos, los cuantitos, oiga, que se hacen notar también que están por allá, ¿no? Han de haber varios, pero bueno, los que nos siguen siempre, ahí está. Bueno, responden los mensajes, qué bueno. Ah, les envío saludos y me van respondiendo. Saludos para Decantito ahí a toditos, ¿ya? Que no quede ninguno. 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Compa Alberto, deme un chance un ratito. Alto a la música. Compa Alberto, yo sé que usted me va a esperar un ratito, ¿no? Por favor, alto a la música, las felicitaciones, como es correspondiente aquí en su programa de Coplas y Gluyo, a los cumpleañeros y cumpleañeras. Es con tres golpes, felicitaciones, por supuesto. Ahí en Mairana, empezamos de la más chiquita, ¿ya? Empezamos por orden. Saludos para Valentina Montaño Cosío. Así es, ¿no? Cosío, ¿no? Ahí en Cerro Verde, saludos, sé que está en sintonía.
A ver, mami, papi, un abrazo para Valentina de parte nuestra, aquí de parte de su doctorita Sibeli, que le envía el saludo de parte de Rocío también, ¿sí? De Jessica, Leonardo y aquí de su compa Wilber y de su familia entera también, su papi y su mami, ayer ha estado de cumpleaños. Abrazo con torta, no ha mandado foto de la torta, no se la debe. Valentina, reclame la torta a su mami y a su papi, ¿ya? Ah, seguramente para eso era el encargo, pues, ¿no? Para la torta, tiene que reclamar la torta. Tiene que ser con torta. Y con piñata. ¿Ahí? Ah, sí, el regalo. Lo digo públicamente, Valentina va a recoger su regalo, ¿ya? Le vamos a enviar su regalito a Valentina de cumpleaños porque es una asidua oyente, seguidora del programa de Coplas y Calullo. Y es la más chiquita de esa casa y se merece que le enviemos un regalo, así que Valentina, le vamos a enviar un regalo. Yo espero que hoy día y si no mañana se lo enviamos para que su papi y su mami lo recojan, ¿ya? Y se lo entreguen. Un abrazo para ella, felicitaciones para Valentina, ¿sí? Un abrazo, se la quiere mucho, pues no. Siempre, a veces nos manda audio. Ya aclarando su voz de Valentina, ¿no? Chiquitita ella. A ver, otras felicitaciones. Ahora para la tía. A la tía no va a haber regalo, sí. No hay regalo para la tía. Pero sí hay felicitaciones para doña Vilda Cosío Pardo. Hoy queremos. En el kilómetro 8 de la doble vía La Guardia. ¿Dónde está su número? Le vamos a mandar un audio. A ver, para que se entere mi comita Vilda, porque no nos ha avisado que ayer había estado de cumpleaños igual que la sobrina. Entonces, para ella, desde el programa de Coplas y Calullo, le enviamos también sus felicitaciones y su musiquita también para ella, que espero que la haya pasado bien, haya disfrutado de su día acompañado de la familia, de los hijos principalmente, y las amistades que seguramente la han visitado. Comita Vilda, ahí en el kilómetro 10, doble vía La Guardia. Ella es moromoreña, querendona de su tierra. Y de parte de quienes la apreciamos, Comita Vilda, de parte de Sibeli también, aquí es su compa Wilber, de mi familia. Y de parte de su hermana Irma también, su cuñado también, su cuñado Edgar. Así que vaya el saludo y las felicitaciones para usted, Comita Vilda. Se la aprecia mucho. Y espero que haya pasado un feliz cumpleaños, ¿no? Aquí en su programa de Coplas y Calullo. Y saludos para su gente moromoro, allá en Potrerillo, a su mami, a su papi también. A sus hermanos, que a veces me lo encuentro también, uno de sus hermanos que está por ahí, por la avenida Piraí, ¿no? Por Andecruz. Vaya, el saludo y las felicitaciones para usted también. Que la pase muy bonito.

0: Saludito a mi compa Abel Merubia en el municipio de Mairana, compito Abel. Saludos, compito Abel, gracias por la sintonía, compa querido. Que los cumplas muy feliz, que lo pase muy bien. A ver, vamos a hacer el intento, yo no sé si va a ser con suerte, vamos a probar porque esto no está coordinado. La voy a llamar, ojalá me conteste, y tenemos que felicitarla a nuestra querida profe Gladys Salvatierra, que hoy está cumpliendo un añito más de vida, ¿no? Y está siendo felicitada por todo el gremio artístico, del gremio de músicos, intérpretes, compositores de nuestros valles cruceños. Me contestó, profe Gladys, desde el programa Entre Coplas de Escalú, estamos en vivo. ¡Feliz cumpleaños, profe! Felicidades hoy en un día tan especial. Buenas tardes.
1: Buenas tardes. Estoy un poquito afónica, compa.
0: Uy, profe, y justo la llamamos en vivo, profe. Bueno, reciba nuestra felicitación, profe. Hoy es un día muy especial. Todo el mundo del gremio de músicos, intérpretes, le están haciendo llegar las felicitaciones aquí en el programa también. Por ahí mi compa Adolfo Siles, pero usted sabe cuánto la apreciamos, su compa Wilber, mi esposa Cibeli, y sí, muchas amistades. Hoy nos acordábamos con la profe, con doña Elcita Castro también, que me visitó temprano en el estudio, y nos acordábamos de su cumpleaños y también las felicitaciones, profe, para usted.
1: Muchas gracias. Va a pasar por acá, compa.
0: Tengo que pasar a saludarla y abrazarla, pues, profe, hoy día tan especial.
1: Ahí es listo, lo espero.
0: Muchas gracias, profe, se la quiere mucho, pase un lindo cumpleaños. Hasta luego.
1: Ya, adiós, hasta luego, compa.
0: Hasta luego, profe. Bueno, ahí estaba, nos contestó entonces la profe Gladys, para ella las felicitaciones. Continuamos con el programa. Está fónica, ¿no? Sí, cuesta. Cuando uno está así, yo le entiendo muy bien a la profe, cuando uno está así, cuesta y es esforzarse a hablar. Cumpa Alberto, aquí está la canción que usted me solicitaba. La Capirotera, en ritmo de carnaval, conjunto Santa Cecilia, música que le pertenece a don Orlando Rivera.

Bueno, la canción solicitada, canción complacida también. Vamos a lecturar algunos saludos. Y por ahí ya tengo una canción que me han solicitado también, la Chusleñita, con los picaflores de La Ladera. Dice, no, por aquí, a ver, vamos a revisar. 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

Muy bien, para la gente de Radio Acer, cerca del final del programa, tengo una canción por aquí que está siendo solicitada y voy a lecturarlo cabalmente el mensaje. Dice mi compa Mario Picón. Compito, buenas tardes, compa. ¿Cómo está usted? Saludos a la distancia a todos los que escuchan la radio. ¿Cómo están por allá, compa? Por este lado estás briego, está en Chile, mi compa, allá en Chile. Compa, una musiquita, por favor, de Los Picaflores, La Ladera, La Chusleñita. Gracias, compa Mario Picón. Ahí está, entonces, agendado La Chusleñita para complacer, compito, a usted y a todos los residentes bolivianos en Chile. Mi compa Héctor Morales, como siempre, participando en el programa, compito Wilber, a ver un temita musical. Una tarde silenciosa, dice. Una tarde silenciosa, dice. A ver, no sé, vamos a ver cuál es esa canción. Un saludo para todas esas personas que han dejado una huella imborrable de este camino de la vida. Un excelente trabajo que son nuestros músicos, pues, compito, dice mi compa Héctor Morales. Gracias, mi compa querido. Vamos a despedir la señal de la radio Acer, ya, para que la programación pueda continuar. Y lo vamos a hacer con música para ellos. Saludos a mi comita Celi, mi compa José Luis en Valle Grande. 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Oiga, está nubladito todavía, ¿no? En Valle Grande, cielo nubladito. Me pasan una fotografía por acá. Cielo nubladito, pero a ver si va mejorando un poquito el clima. Ha metido agua, ¿no? Se nota que ha llovido por la fotografía que me han pasado acá. Así que un saludo para ahí, para los comensales, para quienes están siguiendo el programa también a esta hora de la tarde, en charque Don José Luis, 780-17-341. Saludos para doña Pilar también, saludos para ella. Disfruten esta canción, que tengan buenas tardes para ellos. Yo me quedo con Melodía, Rocha Comunicaciones, FM Central, entre coplas y calullos. Hasta el día de mañana para nuestra gente de Radio Ser. No se despegue, está mi compa Miki con las rancheritas enseguida.

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3: Son las 4:52.

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1: Son las 4:59.

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1: 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Son las 5:11.

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¿Qué tal mis compitos? ¿Qué tal mis comadritas? ¿Cómo les va? Tengan ustedes muy, pero muy buenas tardes. Un gusto saludarlos de cantito. Un abrazo, ¿no? Para todos los que están en el TikTok también ya en este momento, ahí sintonizándonos. Para quienes están en las redes sociales, por ejemplo en el Facebook, ¿no? Ahí ya también están escuchándonos. Un saludo cordial, ¿no? Abrazo gigante para todos ustedes. Bueno, pues aquí estamos nosotros transmitiendo desde Valle Grande con esto que es el programa Lo Nuestro, Cultura y Tradición de los Valles. Programa cultural, mis cumpa, un programa netamente cultural de nuestro Valle Cruceño, con música regional, ¿no? De nuestros valles. Saludamos a Mataral presente, dice. Ah, ya, ¿no? De ahí está, de poquito ya se van sumando a esto que es, por supuesto, el programa, ¿no? Abrazo gigante para ustedes. Ya estamos en Radio Hacer, sí señor. Ya estamos a través de nuestra casa radial, ¿no? Radio Hacer, la que le da que hacer a ustedes en esta tarde de hoy, martes 25 de agosto del 2026. Ahí estamos, ¿no? Saluda a mi cumpa Julio César. ¿Cómo está, cumpito? Un abrazo. Vamos saludando también. Vamos saludando de cantito a ustedes, a quienes ya se van integrando a lo que es la sintonía. Saluda a mi cumpa Flaco. ¿Cómo está, cumpa Flaco? Mire, usted ya estamos comenzando, ¿no? Saluda a mi cumpa Alexi. Y así, mi cumpito, vamos avanzando. Espero sus saluditos, con alguna sugerencia musical. Nosotros aquí le vamos a complacer. Estamos en prueba, sí señor, estamos en prueba. Estamos haciendo prueba para ver cómo salimos, ¿no? Y de esa manera también, bueno, llegar todos los días a ustedes mediante este medio de comunicación como es el TikTok también, ¿no? Estamos en nuestra página oficial de la Radio Hacer. Muchas gracias. En el Facebook también estamos, ¿no? En vivo y en directo. Estamos también a través de nuestra casa radial, la 93.3 en los Valle Cruceños, la 95.5 en Valle Grande y la 101.9 en Los Negros, ¿no? Ahí nuestra central está en Los Negros y de ahí distribuye para los valles, ¿no? Ahí estamos llegando a Comarapa. Saludos también a los cumpitos que nos están siguiendo por allá, por Samaipata, a los de Mairana, a los cumpitos que nos escuchan por allá, por Entre Ríos, en la zona del trópico Cochabamba, ¿no? Sintonía total. Asimismo también vamos saludando a los cumpitos que están por este lado también, por la provincia Belisario Boeto, provincia... esta provincia, ¿no? Muy, muy bonita, como es la provincia Tomina, donde hacen la fiesta grande, ¿no? Para Tata San Mauro, para enero, ¿no? Así que bueno, ahí están entonces. Un saludo cordial para ustedes. Saludamos también a Peter. ¿Cómo está, cumba Peter? Ah, un abrazo grande. También vamos saludando a los cumpitos que se están integrando, ¿no? A esto que es la sintonía. Vamos compartiendo, mi cumpa. Estamos transmitiendo desde Valle Grande. Para todos ustedes. Todos ustedes, ¿no? Así que saludos y más saludos. Y también agradecer, ¿no? A nuestras firmas oficiantes, a quienes hacen posible para que nosotros estemos aquí. 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Gracias a Clínica Médica La Guardia, siempre por el apoyo, ¿no? Asimismo también vamos saludando a lo que es el apoyo, ¿no? 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Saludo cordial a mi cumpa Cleto. 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Un abrazo grande para mis cumpitos. 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Bien, cumpito, bien. 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
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A ver, ¿cuál cancioncita, cumpito? ¿Cuál cancioncita nosotros aquí le vamos a complacer, no? 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Le pregunté el otro día a un amigo, ¿no? Y me dijeron, ¿por qué es duro? Pues no le gusta gastar, dijeron. Así que, cumpito, no sé, compa Gader, será verdad o será mentira, ¿no? Pero cuando yo he ido, me atendió bien, ¿no? 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Saludos cordiales a mi compa querido. Oye, me he olvidado hoy día, no fui, tenía que ir, ¿no? No fui. Saludos a Delmi Zárate. Un abrazo grande, vayan dejando sus saluditos, su mensaje, nosotros le vamos a complacer. ¿Le parece? Entonces, mis compas, mis comadritas, vamos a ir con un temita musical por acá. Sí, señor. 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Vamos a escuchar una cancioncita. A ver, vamos a buscar por este lado. Mujer Bonita, ¿no? Ahí de México, chico, pues, esta cancioncita que ha marcado diferencia y también se ha ocupado para grandes dedicaciones, ¿no? Sí, señor, saludamos a ella, la comadre Choquita, ahí apareció, ¿no? ¿Cuándo va a ir a Serrano Vuelta? Saludos cordiales también a Miriam Aramayo, ¿no? Por ahí también está en la sintonía, un abrazo grande. Saludos también, a ver, por acá a la comadre Luz Mercy, ¿no? Un saludo cordial, comadrita Luz Mercy. Línea telefónica del WhatsApp para que se puedan comunicar. Tome nota, mi compa, mi comadrita. Ahí el WhatsApp, ya tenemos WhatsApp, ¿no? Al 77 86 27 55. Es el número de WhatsApp de aquí en adelante, hasta que, bueno, tengamos el otro habitual, ¿no? El otro habitual. Tenemos 3 meses de suspensión, ¿no? Mire usted, a veces injustamente uno tiene que pagar los platos rotos, ¿no? Por enviar mensajes, especialmente en los rallies. Mandamos mensajes, pues, a nuestras firmas oficiantes, ¿no? A los negocios, para que puedan apoyar. Y de esa manera, bueno, sufrimos, ¿no? Sufrimos en lo que es ahí, ¿no? Ah, sufrimos lo que es, el tema del bloqueo, ¿no? Así que mis compas, mis comadritas, saludos cordiales. Vamos a ir a escuchar musiquita. México, chicos, dice Mujer Bonita. Con este temita saludamos a todos los cumpitos que están en la sintonía ya de este a oeste, norte a sur, a través de nuestra casa radial Radio Acer, para las 3 provincias de los valles, el país y el mundo.

Bien, mi compito. Ahí están, ¿no? Esas cancioncitas que escuchamos en este momento. Bueno, en primera instancia escuchamos Mujer Bonita, ¿no? De México Chico. Luego hemos escuchado otra cancioncita, ¿no? De Harold Salce. El título decía El Macerado, ¿no? El Macerado. Bueno, son las 6 de la tarde con 37 minutos. Le voy invitando, ¿no?, a ustedes, mis compas, que el día sábado y domingo, el viernes, por ejemplo, ya va a comenzar, ¿no? Viernes ya va a comenzar con lo que es la serenata, las vísperas, ¿no?, la fiesta de la Virgen de Urcupiña. El sábado es la feria, la cuarta versión de la Feria de la Lima. El día domingo continúa, ¿no?, la Feria de la Lima. Y la fiesta más que todo, ¿no? La feria va a ser el día sábado, el sábado. Y el día domingo va a ser lo que es la fiesta, ¿no? Hasta volcar cántaros. Les comento que va a haber dos guachas, ¿no? Van a pelar dos vaquillas. Se va a invitar churrasco a todos los presentes. Asimismo también se le va a invitar, ¿no?, lo que es la producción de la Lima. Se le va a invitar todo lo que es... se le va a invitar todo lo que es lo que van a sacar la gente, los productores, ¿no? Las limas, la mejor de la producción, pues ahí las limas, las mandarinas, las naranjas, las papas, los maíz se van a sacar, ¿no? ¿Qué más van a sacar? A ver, muchas cosas, ¿no? Así que, bueno, a ver. Así que quedan cordialmente invitados todos para la cuarta feria de la Lima. De Colpa, en Colpa va a ser, de repente usted por ahí está pensando dónde será. En Colpa va a ser. Cantón Casamonte, ¿no? Entrando de Casamonte un poco más allá. Ahí va a ser. Y el tiempo marca, va a estar bonito. Va a estar bonito, va a estar oreadito, va a estar sol fuerte. Es lo que marca el tiempo para ese día, ¿no? Ojalá no se fregue el tiempo. Y toque sufrir nuevamente como otras veces, ¿no? Para volverse especialmente, ¿no? O para llegar, pues porque a veces usted quiere ir y no puede ni llegar, ¿no? Así que ojalá esté bonito, ¿no? Bonito. Saludos a quién por acá. Vamos a saludar a Dolly. ¿Cómo está Dolly? ¿Qué tal? Buenas tardes. Son las 6 con 39 minutos, en la tarde con 39 minutos. La pena ya pasó, ¿no? Ya cargamos gasolina, compito. Costó bastante, ¿no? Costó bastante, especialmente a los que me ayudan. Ahí, ¿no? Todo un día perdido para agarrar, ¿no?, gasolina. Pero ya, caramba. Saluda a Beatriz Ábalos. ¿Cómo está, comadre? Vamos saludando también a esos cumpitos, ¿no? Por ahí a mi cumpa Ricky. ¿Cómo está mi cumpa Ricky Miranda? ¿Cómo está mi cumpa? Buenas noches. Vamos compartiendo, mis cumpitos. Vamos compartiendo el programa. Por ahí, ¿no? A ver, dice por acá. Sí, señor. Hay fiesta, pues, ¿no? Fiesta patronal. Está bonito, ¿no? Saludos a los cumpitos, a ver por ahí. Saludos a la comadre Vilma. Saludos también a los que son vallerandinos, ¿no? A los que son del sur. A los que son de Casamonte. A los que son de Manchones. A los que son del Churo. A los que son de La Colpa. Buenas tardes, bienvenidos a su tierra. Este fin de semana van a llegar, ¿no? Hay que venir, cumpito. Hay que venir a degustar lo mejor de la producción, ¿no? Así que vamos a estar presentes, vamos a estar transmitiendo en nuestras redes sociales. El Cumpa Tapia va a estar levantando la señal desde allá. También vamos a estar compartiendo para la página oficial de Radio Hacer también. Y así, ¿no? Ahí va usted poder ver toda la transmisión en vivo y en directo, ¿no? 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Con Starling vamos a estar. 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No es cualquier cosa, ¿no? Cumpa José Luis. Es así, ¿no?
Es así. A ver, voy a revisar pues este laito. Voy a revisar pues este laito. ¿Quiénes están siguiéndonos? ¿Quiénes están ya enviando su mensaje, no? A ver, pues este lado, permítame saludar a mi compa Rogelio. ¿Cómo está, compa Rogelio? ¿Qué tal? Un gusto saludarlo, ¿no? A usted y a toda nuestra amable audiencia del programa Lo Nuestro, Cultura y Tradición de los Valles. 77-86-27-55, la línea telefónica totalmente habilitadísima, ¿ya? Así que bueno, mis compas, ¿quieren música? Pidan pues, cumpito, pidan, escriban ahí a la transmisión, pídanos cancioncita. Nosotros le vamos a complacer con mucho gusto, ¿no? Con mucho gusto por ahí. A ver dónde está una cancioncita por este lado que estaba viéndolo hace rato. Estaba viéndolo hace rato para complacer, ¿no? Un carnavalito. Un carnavalito bien bonito. Por ahí llevamos 8 años, ¿no? En radio. 8 años ya haciendo lo que más nos gusta, pues, cumpito. Por eso usted cuando va y vuelve dice, ¿no? Compa Tapia, otra vez lo estoy escuchando en la radio, me dicen, ¿no? Yo me he ido tiempo para Argentina, nos dicen, ¿no? Me he ido tiempo a Argentina y vuelto y el aire lo estoy escuchando vuelta, dice, ¿no? ¿Ah? Vamos, cupito, denle el corazoncito a la pantalla, vamos compartiendo ahí el programa. Saludos al chico Biel, dice por ahí, ¿no? Saludamos a la comadrita Vilma también, por ahí. 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Para todos, ¿no? A ver, ¿dónde está por acá? Vamos, gracias, claro que sí. 123 personas viendo la transmisión. A ver, ¿dónde está por acá? Una cancioncita a los del Valle me están pidiendo, ¿no? Voy a buscárselo, esa cancioncita a los del Valle. Para complacer a mi cumpito que está en Minero, ¿no? En Minero. A ver, los del Valle. Ahorita mismo lo voy a pillar, ¿ya? Ahorita mismo los pillo, cumpito. Los Nina Nina de Valle Grande también, ahí por acá lo encontré. El otro día lo buscaba, ¿no? Lo buscaba y no lo encontré. Oiga, ¿no? ¿Qué pasaría, no? Que no lo encontré, cumpito. Los Brillantes de Padilla. Claro, hay un temita musical de Los Brillantes de Padilla. A mi tierra, ¿no? Sí, señor. A todos los padillenses saludamos, ¿no? En esta noche de martes 25 de agosto, donde muchos están de cumpleaños, pues, ¿no? Muchas felicidades. Saludamos a Miriam Ceballos, ¿cómo está? ¿Qué tal? Un gusto saludarlo.
También saludamos, ¿no?, a los cumpitos que están por allá por Masicurín, Arenales. Saludos a la familia Seas. Saludos también a los cumpitos que nos están escuchando por aquí por Vallegrande, en la calle Malta, ¿no? Un abrazo grande al barrio El Zorro, Los Zorros, ¿ah? Saludos cordiales al barrio Los Zorros de Vallegrande. También saludamos al barrio Obrero, ¿ah? Uno de los barrios antiguos también es el barrio Obrero, ¿no? Entre ellos está el más antiguo, está el barrio La Muralla, que tiene tradición, ¿no? Y por ejemplo, si hoy compartimos el programa, si tenemos mucha audiencia, les comento que les voy a contar un cuento, ¿ya? Les voy a contar un cuento, cumpito. Ayer le conté un cuento, ¿no? La suerte del Sonso Ruperto, el Cometujuri era, ¿no? Hoy le voy a contar otro cuento del Sonso Juan, ¿no? Del Busca Entierro. Ah, con su cuajada, ¿no? Sacó la cuajada. Lo agarró, lo apretó en la cuajada. Y churumó, pues, agua, ¿no? Ay, bien, hoy es un cuento bien bonito, ¿no? Que los gigantes se asustaron, ¿no?, al ver al Sonso Juan apretar el queso y sacar suero, ¿no? Este tiene mucha fuerza, dijeron. Por eso escaparon. Bueno, hay así, ¿no? Hay muchos cuentos para compartirles a ustedes para en esta tarde de martes, ¿no? Martes. Un día pele, dicen por ahí, para muchos, ¿no? Es un día pele para muchos. Pero ahí estamos, ¿no? 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Salud cordial a mi compañero. Compañero, ¿qué tal, cumpito? ¿Cómo está? ¿Qué tal? ¿Qué tamaño está su mai? Seguro que va a estar en la feria, ¿no, compito? Va a estar en la feria, le gusta la feria a mi compañero. Va a estar, ¿no?, presente, compañero. ¿Ah? Va a estar ahí con la familia, ¿no?, disgustando de las limas. ¡Ay, ay, ay! Las limas, compito. Les comento, nada de amargo. Yo lo primerito que voy a hacer es asegurarme. Voy a llenar mi maletero. Después voy a hacer mi trabajo, ¿no? Si no lleno mi maletero, no voy a trabajar. Así va a ser, ¿no? Mandarinas, naranjas. Me voy a traer, cumpito, porque voy a aprovechar. Una sola vez al año es la producción, ¿no?, de los cítricos. Una sola vez al año. A pesar que hemos visto las limas, por ejemplo, en tres, en cuatro cortes, ¿no? Hay unas maduras, unas recién pintoneando, otras verdes y otras floreciendo, ¿no? Así que van a tener lima. Y eso es la atención también que ustedes le hacen, ¿no?, a sus huertas, para que pueda producir bien, ¿no? Así que a nombre de todos los productores, a nombre de quienes están siguiendo, especialmente la invitación la hacen ellos, pues, ¿no? La invitación lo hacen ellos para este, ¿no? Para este 28, 29 y 30 de agosto en la comunidad de La Colpa, Cantón Casamonte, municipio Valle Grande, ¿no? Saludos a Carmen. ¿Cómo está, comadrita Carmen? Saludos a Kevin. ¿Cómo está? ¿Qué tal? ¡Musiquita! Ya volvemos, mi compa, a nombre de Clínica Médica La Guardia.

Bien, bien, mi compito. Ahí nos hemos complacido temitas musicales que nos habían solicitado. Nos habían solicitado esos temitas musicales. Ahí complaciéndolos, ¿no? En esta hora de la tarde-noche.

A ver, a todos nuestros cumplitos que están por allá por Pasorapa, ¿no? Están siguiendo la transmisión. Vamos a saludar también a los cumplitos que están por este lado de La Rayuela, ¿no? De Valle Grande. Saludos cordiales, mis cumplitos de La Rayuela. Ahí, ¿no? Están compartiendo la transmisión. Qué bueno, mis cumplitos que compartan. Así de esa manera también nosotros, ¿no? Alegramos a todos ustedes en esta tarde, en noche, ¿no? Cuando el reloj marca las 7 de la noche con 4 minutos. 7 de la noche con 4 minutos. Vamos a comenzar a compartir más musiquita. Asimismo también vamos a compartir más del programa, ¿no? Hay que compartir más del programa, mis cumpitos. 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

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Saludos a Cara Olivera, de la comadre Benigna Olivera, allá en el surtidor de Samaipata, en el municipio de Samaipata. Oye, yo digo, a ver, ¿por qué no perteneció de Villa Victoria para allá a Quirucilla y de ahí para este lado a Samaipata, ¿no? Porque miren ustedes, es gran extensión, ¿no? Que alguien me comentaba, ¿no? Me decía, si antes pertenecíamos a Quirucilla. ¿Qué habrá pasado, no? ¿Qué habrá pasado? Me gustaría que pertenezca a Quirucilla para que de esa manera también ese municipio reciba más platita, pues, ¿no? Y puedan ejecutar proyectos, obras para beneficio, ¿no? Seguramente allá en Quirucilla están ejecutando, pues, proyectos, obras, ¿no? Me imagino, ¿no? Que están en eso, ¿no? A ver, por acá vamos a saludar a mis cumpitos que nos están siguiendo por acá. Dice Cumpa Tapia, cumpito querido, ¿cómo está? Dice, un saludo cordial para usted y para quienes están siguiendo la transmisión. Bueno, a ver, voy a hacer algo por acá, ¿ya? Voy a hacer algo por acá y, bueno, y eso es lo bueno también de poder compartirles, ¿no? De poderles compartir a ustedes nuestras inquietudes, nuestras ideas también, ¿no? Saludos a mi sobrino Cristian Castro, allá en la sede de gobierno, ¿no? En la sede de gobierno. A ver, ¿qué pasa con Yacimiento? ¿Qué pasa con Yacimiento Petrolíferos Fiscales Bolivianos? La última noticia, ¿no? En este momento es que reconoce que es insostenible el diferencial de precios de combustible. El presidente de Yacimientos Petrolíferos Fiscales Bolivianos, Sebastián Daroca, reconoció que para la estatal petrolera y para el Estado, ¿no? ¿Ah? Es insostenible. Oiga, está complicado este tema, ¿no? Está complicado el tema de la diferencial, dice, ¿no? El tipo de precio de combustible. Por ejemplo, a ver, vamos a ver, por ejemplo,
por ahí el precio, el valor, el dinero que se paga para comprar un producto o servicio. Está ¿no? Ahí están viéndolo ya, el valor que significa una mercadería, por ejemplo, cómo funciona, cuánto cuesta, ¿no? Están pensándolo dos veces, ¿no? Están pensándolo dos veces y hay que dar solución a este problema que, oiga, que llega la gasolina, todo el mundo se quiere agarrar, aunque sea a golpes, ¿no? Mire usted, está grave, ¿no? Las colas están llegando. Aquí a Valle Grande más bien que están llegando cada día, cada dos días están llegando. ¿Ah? Están llegando, pero a otros lados no están llegando, ¿no? Así como aquí, no está llegando. Y eso preocupa también para ellos, ¿no? Para ellos. Especialmente los productores, ¿no? Los productores que necesitan, pues, ¿no? Especialmente este producto para poder, ¿ah? poder sacar la producción hacia los mercados, ¿no? Ya del Chaco. Ya olvídense de los animalitos, ¿no? Antes los animalitos eran los que sacaban la carga, ¿no? Hacia los lugares más lejanos. Ahora ya son los vehículos, ¿no? Y para eso, para movilizarse en vehículos, se necesita gasolina. Se necesita diésel. Ah, por ahí decía, ¿no? Arriba de los 121 litros o 120 litros, aumenta uno más, ya compra a los 18 bolivianos ese litro, ¿no? Así que está complicado, cumpito. Se viene días difíciles, dice, ¿no? Se viene días difíciles, pero nada imposible. O sea que puede haber también una solución, especialmente apoyando a los empresarios cruceños. ¿Por qué le digo yo? Porque ellos están pensando, ya lo tienen clara, en producir el diésel, ¿no? Porque ustedes saben muy bien, los menonitas, ellos se producen su diésel, ¿no? Y un alcalde de allá, de Las Brechas, de ese sector, bueno, dijo, no, queremos el apoyo y nosotros producimos el diésel para el departamento, dijo, ¿no?

Oiga, sobre este tema, ¿no? Sobre este tema que... A ver, yo ayer había comentado, ¿no? Y muchos me lo han preguntado sobre el tema de la planta procesadora de néctar de durazno y manzana con recursos de Pro Bolivia en Valle Grande, ¿no? De ese tema, seguramente ese tema... Está avanzando, ¿no? Ya han venido personeros, ¿no? Del gobierno nacional también. A ver, sobre el tema, ¿dónde se va a construir, ¿no? Esa planta para beneficio de los productores de la provincia de Valle Grande, que en sí son gran productores en la fruta, ¿no? Entre ellos está el durazno, el ciruelo. Así que, bueno, ahí está. Entonces, nosotros... Agradecido, ¿no? Por las gestiones. Agradecidos también. Por esa iniciativa, ¿no? Por esa iniciativa que hay, pues, ¿no? Por parte de nuestro ejecutivo, alcalde municipal. Y también, ¿no? Con los productores, pues tiene que hacerse realidad esto. Tiene que hacerse realidad, ¿no?

A ver, disculpito, son las 7:17. Saludos cordiales a la comadre Maribel Zurita Flores, ¿no? Un saludo cordial, comadre Maribel, ¿cómo está? ¿Qué tal? Saludamos también, a ver, por este lado, a la comadre Elvira Panoso Farel, dice, ¿no? Buenas noches, compa Tapia, un placer saludarlo. Sigue adelante con su bello programa, haciéndonos escuchar nuestra música. Quisiera pedirle un temita, ya que va a poner de los del Valle, dice. Si lo encuentra, Rosita, sin compromiso. Le comento que esa no es la del Valle, los del Valle. Es los del la cancioncita esta, yo le voy a comentar ahorita. Ahorita le voy a comentar quién lo canta, ¿ya? Son los Picaflores de la Ladera. A ver, ahorita mismo vamos a entrar en discusión, ¿ya? Ahorita mismo vamos a entrar en discusión para que... el otro día, ¿no? Por ahí me decía, ¿no? Cumpa Tapia. Rosita, a ver, ¿dónde está? Rosita sin compromiso, ¿por qué no has venido a verme? ¿No? Este temita musical, Los Picaflores de la Ladera. Ahí está. Ahí están Los Picaflores de la Ladera, ¿no? Este temita musical, así que lo vamos a complacer ya nomás. Ya nomás para la comadre, para que no se aflija, ¿ya? Gracias, dice. Gracias, lo escucho en el barrio Guaracachi, Santa Cruz. Gracias, comadre. Saluda a mi compa Jonathan Solar. ¿Cómo está mi compa? Aquí firme, dice, escuchando su bonito programa. Gracias, compito. Saludamos también, ¿no? Hasta allá, hasta Pasorapa. ¿Cómo están? ¿Qué tal? Un gusto saludarlo a los pasorapeños, ¿no? Un abrazo gigante, oiga. Saluda a mi compa Delfín Barriga Honor, alcalde municipal de Saipina. ¿Cómo está mi compa? ¿Qué tal? Oiga, Saipina también ya se va preparando, ¿no? Para lo que será el encuentro, ¿no? De Adevalle. Vamos a tener por allá, ¿no, mi compito? Vamos a tener Adevalle en Saipina. Así que ya está, ¿no? La cordial invitación. Ya está la cordial invitación. Y bueno, y de esa manera, pues, nosotros también como medio de comunicación vamos a estar presentes, ¿no? De la otra semana también vamos a estar ya recorriendo un poquitito, haciendo nuestro propio recorrido. Y bueno, vamos a estar recorriendo por esta zona también del municipio de Saipina. Y para vivir una experiencia más, la sexta fecha del calendario de Adivalle. Aquí están los Picaflores de la Ladera. Esta canción dice Rosita sin compromiso.

Flor dice, no, que va Villaserrano, soy el picaflor. Vamos a saludar a mis compitos por ahí, complacido, ¿no? ¿Complacido? Ese era el temita musical que estaba esperando, comadre, ¿o no? A ver, dígamelo, ¿ah? Ya complacimos el temita musical, así que bueno, vamos a complacer otro tema musical. Para mis compitos que están escuchando por este lado también. A los de Naranjo, ¿cómo están? Los naranjeños, ¿ah? Salud cordial. A ver, por este lado también dice mi compa Tapia, ¿cómo está? ¿Qué tal? Cinda Vargas, ¿cómo está, comadrita Cinda Vargas? Un abrazo, ¿no? Un abrazo grande para todos los que ahí están en la sintonía. Saludos a Elvita Tapia, ¿no? Mi parientita por ahí también. A Francis Galvis Rojas también.

A ver, saludo a mi querida gente, saludo a mi querida tierra, el churro, la colpa, la tierra que me vio nacer, está que viva mi tierra linda, dice mi compa Lucio Toledo, ¿no? Saludo a mi compa Lucio Toledo, a Edwin Parada también ahí, un saludo cordial. A José Pepe Vivancos Montaño, ¿cómo está, compito? ¿Qué tal? Saludo también a la comadre Marilín Cabello Rosel, ¿cómo está la familia Cabello? Un abrazo grande para María Elena, ¿no? Un saludo cordial para María Elena Soto Ayala en la sintonía, ¿no? A ver, ¿qué dice por este lado? Saludos a Neiva Chávez. ¿Cómo está, comadrita? Francia Arce también en Samaipata, ¿no? A la familia Medina Tercero, dice a Lidia Zavala. Compa Tapia, ¿cómo está? Dice, saludamos también a Lina Pérez, a Susi Corrales. Un saludo cordial. A Luis Pardo, saludo cordial a Tito Los Pardos, que nos están escuchando, ¿no? Saludos a mi compa Fran también. Saludos a mi compa Adolfo Coca, dice, ¿no? El otro día decía, ¿no? El agua anda, decía. Yo no sabía que la agua anda, el agua corre más bien, le dije yo, ¿no? El agua no anda, mientras usted está andando, la agua corre, le dije. Saludos a mi compa Nirvardo Melián, un excelente músico, ¿no? Ahí, ¿qué canción quiere que toquen? Dice, métale la que usted pueda, compa, la que usted pueda, ¿ya? Saludos a mis compitos también que nos están siguiendo, ¿no? Allá en Valle Abajo, sí señor, Valle Abajo. Vamos a ir con un temita musical agradeciendo también a Bienes Raíces.

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Seguimos avanzando nosotros en esta noche, cuando ya son exactamente las 7 de la noche. 7 de la noche con 33 minutos. Comentarles que acá en Comarapa tenemos cielo parcialmente nublado, una temperatura un poco frío, hay un poquito de viento, algo suavito por acá, por Comarapa, en esta jornada de hoy 25 de agosto, martes, segundo día de la semana. Nosotros ya estamos por acá para disfrutar de la buena música. Sin antes, quiero saludar también acá en la avenida Comarapa, ahí en el sector de Mercado Campesino, Mercado Central. 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Mientras tanto, seguimos nosotros avanzando. Queremos llegar rápidamente también a la zona de lo que viene a ser también allá, Torrecillas. Ahí la zona de La Jara, Los Pinos. Como también allá en Astillero, en la zona de San Mateo y Garahuasi. Allá en Alizar, adentro, en el lugar también de lo que es Capilla, Quebrada, San Antonio, Huertas. En aquel lugarcito también lo que viene a hacer, pues no, lo que viene a hacer en Siberia, el Churo. ¿En dónde vas a ver allá? En aquel otro lado. También queremos llegar, estamos en un vehículo súper rápido, que podemos vernos rápidamente hasta los diferentes puntos de todo nuestro valle cruceño, todo Bolivia y el mundo.

0: Vamos a seguir avanzando. 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Mientras tanto, seguimos nosotros disfrutando de buen ritmo. ¿Qué le pasa si nos vamos a escuchar un temita musical? Y enseguida volvemos. Esto que se viene, Tito, para todos ustedes, para toda nuestra amable audiencia de este su programa Novedades de la Jornada por Radio Acer. Estamos saliendo también por la página El Panorama de Comarapa, como también la página Radio Acer Bolivia, para todo Bolivia y el mundo. Vamos con temita musical y enseguida volvemos.
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Seguimos nosotros, son exactamente las 7 de la noche con 52 minutos en este día martes, segundo día de la semana. Y así poquito a poco vamos avanzando nosotros también en su programa Novedades de la Jornada. Vamos a un poquito compartir también esto que es importante, ¿no? Importantísimo, pues. Hablemos un poquito la diferencia entre querer y amar. Alguna vez me imagino que usted se ha preguntado, ¿no? El significado de querer y el significado de amar. Veamos a ver un poquito la diferencia entre estas dos importantes palabras que son muy amplias, ¿no? El tema querer y el tema amar. Esto va para usted, señor, señora, para usted, joven, para usted, señorita, para usted, niño, para usted, niña, para todos, ¿no? Para todos. Importante, importantísimo la diferencia en querer y amar. Bueno, a ver, vamos a ver rápidamente. Querer implica un deseo, apego y necesidad de satisfacción personal donde buscas que el otro te aporte bienestar. En cambio, amar es un sentimiento profundo, desinteresado, libre y que se enfoca en la entrega total y en el desear la felicidad del otro sin esperar nada a cambio. Ahí está, ¿no? Ahí está. Pero vamos a ver mayores detalles. Vamos, mayores detalles también. Estamos en la diferencia entre querer y amar. Características de querer. Necesidad. Busca llenar vacíos personales o sentir compañía. ¿Qué más? A ver, apego. Dependes de que la otra persona actúe como deseas. Condiciones, esperas reciprocidad y puedes sufrir si no obtienes lo que buscas. ¿Qué más? A ver, estamos un poquito viendo las características también de querer. Posesión, tienes a retener o apropiarse de la atención del otro. Bueno, ahí está, ¿no? Ahí está entonces un poquito que queremos compartir con todos y cada uno de ustedes. Y características del querer. Vamos a ver por otro lado, características del amar. Libertad, dejas de ser al otro tal como es, sin intentar cambiarlo. ¿Qué más? A ver, ¿qué más nos dice por acá? ¿Qué más tenemos? Entrega, das sin pedir nada a cambio, por el simple gusto de compartir. Incondicionalidad. Permanece el afecto profundo incluso en la distancia o la dificultad. Conciencia, nace de la plenitud personal y del miedo a la soledad. Ahí está entonces un poquitito, ahí está un poquito, queremos compartir con todos y cada uno que ustedes están en la sintonía de Radio Hacer. Pero veamos a ver qué más tenemos por acá, a ver rápidamente. Bueno, se viene la caravana turística del ciclismo nocturno, se viene este viernes, ¿no? Este viernes
Y te vienes 28, viernes 28, ¿no? Hora de partida, hora de concentración, 7 de la noche, 00, plaza principal, 11 de junio de Comarapa. Bueno, este viernes entonces, usted señor, señora, usted joven, usted señorita, usted niño, usted niña, todos están cordialmente invitados a participar de esta caravana turística nocturna este viernes 7 de la noche, plaza principal de Comarapa, en homenaje a las emprendedoras y emprendedores de todo nuestro Valle Cruceños, y en este caso en Pulquina Abajo. Bueno, ¿cómo está Pulquina? Se viene la caravana turística del ciclismo nocturno. De noche, ¿no? De noche, de noche. ¿Usted alguna vez ha andado de noche? Mucha gente dirá, yo tengo muchísimo miedo. No salgo ni a mi puerta. Bueno, entonces ya está, ¿no? Está ya todo listo y... lo que viene a ser esta caravana turística del ciclismo este día viernes desde Comarapa. El primer punto de hidratación y descanso, cruce de Pulquina arriba. Segundo punto de hidratación y descanso en el cruce de Palizada, no en la rotonda. En la rotonda es el segundo punto de hidratación y descanso. El tercer punto de hidratación y descanso y finalización de la caravana turística nocturna en Pulquina Abajo. Ahí, bueno, a la llegadita en la asociación 2 de noviembre. Ahí en la llegadita, ¿no? Ahí, bueno, gracias. Saludar también ahí a la asociación 2 de noviembre. En ese lugarcito allá en Pulquina Abajo, perteneciente al municipio de Comarapa, en la provincia Manuel María Caballero. Se viene entonces esta caravana en homenaje a todos y cada uno de los emprendedores y como también emprendedoras, ¿sí? Para todos ellos, en homenaje esta bonita caravana turística nocturna de ciclismo. El cual es de manera libre, ¿no? De manera libre. Simplemente hay que pagar su pasaje de retorno desde Pulquina a Comarapa, ¿no? Los que van desde este lado. Y ahí está. De manera libre entonces, pero para participar obligatoriamente tiene que tener la luz, ¿no? O de noche no va a poder ver. Entonces tiene que ir con su luz, ¿no? La linterna ahí, adelante, y en la parte de atrás, y algo, ¿no? Que indique que estamos en ruta. Bueno, ya está todo coordinado, simplemente estamos esperando un momento preciso y oportuno. Hasta el momento ya tenemos más de 50 participantes, quienes están ya confirmados, ¿no? Entonces, si usted todavía no ha hecho su confirmación, simplemente comuníquese ahí al grupo de ciclismo Valle Cruz.